0: Es la hora 25 minutos.
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3: Bueno, quiero decirle de que justamente han puesto el nombre de adulto mayor, porque algunos nos decían mi abuelito, mi viejito, otros con mal, a este abuelo cuándo morirá, este cuándo morirá. Entonces por eso en un congreso que ha habido en España han ido de todo el mundo, entonces por Bolivia he ido yo por las provincias y otro ha ido por las ciudades. Hemos estado 15 días en España discutiendo, ¿no?, de todo el mundo. Te voy a mostrar, yo tengo las fotos, todo eso. Entonces, hasta negritos, chinos, todo. Entonces 15 días hemos discutido en España. Entonces después de eso, entonces solución. Que se borre la palabra mi viejito, mi abuelito, sino a partir de ahora se dice adulto mayor. Entonces, por eso, entonces se ha creado, se ha quedado en todo el mundo con esa palabra de adulto mayor. Aquí también vamos a estar de aniversario, ¿no? Entonces, ya tienen otro directorio, todo eso. Están preparando, creo, alguna actividad en la alcaldía. Es lo que me han invitado ahora a las 10 de la mañana, don Juan, en la alcaldía vamos a estar. Entonces, yo creo que los viejos una sola vez vivimos. Entonces muchos viejos ya nos estamos terminando de ese tiempo. Yo también ya estoy con 83 años y solo que me cuido, ¿no? No tomo cerveza, pero tomo chicha. La chicha es de maíz. Entonces, porque a los viejitos vas a ver, hay veces de sus pies no ve, apenas están con bastoncito. Hay veces nunca nos cuidamos. Pensamos que la vida va a seguir como antes, va a seguir igual nomás. No es así. Hay que alimentarse, ¿no? Biencito. Hay que alimentarse nuestro alimento con carnecita, con todo eso. Y con eso entonces uno se mantiene. Claro. Como te digo yo, tengo 83 años. Estos días voy a cumplir mis 83 años, pero sigo correteando. No tras de los abuelitos, sino sigo correteando por las calles.
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0: A ver qué hay por este lado, vamos a ver.
1: ¡Ay, mosca! ¡No me molestes! ¡Que estoy trabajando!
0: ¡Ay, hormiguita! ¿Qué siempre estás haciendo tan ocupada?
1: ¡Ay, mosca! ¡Estoy cosiendo mi bolsa ecológica para mis compras!
0: ¡No me hagas reír! ¡De nada te va a servir esa bolsita ecológica! ¡Como a la gente le gusta la bolsa nylon! ¡Para todo usan! ¡Para todo! ¡Para tomate! ¡Para el ocoto! ¡Para la carne! ¡Para el pan! ¡Para todo! ¡Para todo pide bolsa!
1: ¡Mosca! ¡Tú siempre en favor de todo lo malo! ¡De la basura! ¡De las bolsas nylon! ¡Que dañan el medio ambiente! ¡Vuelve a la escuela donde te enseñarán cosas buenas!
0: ¡No! ¡No quiero ir a la escuela!
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3: La Dirección Departamental de Educación ha realizado las gestiones correspondientes ante el Gobierno Nacional para la dotación de movilidades para el área de mecánica automotriz, ¿no? Razón por la cual estamos en este proceso de entrega de las movilidades a las diferentes unidades educativas, como también a los diferentes institutos que cuentan, pues, con esta carrera de mecánica automotriz, ¿no? Esperamos estar contribuyendo también a la formación de nuestros estudiantes, de nuestros futuros profesionales, ¿no? Cosa que el equipamiento juega un rol importante, porque sin el equipamiento, pues, no va a ser posible una formación pertinente en nuestros futuros profesionales.
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3: Muy buenas tardes a la radio Pio 12, a la radio audiencia que nos escucha, ¿no? Sí, ya estamos a las vísperas que se va a realizar la gran Expoferia Municipal de Camelidos en el municipio de Uncia. Estamos a la espera, ¿no?, de que se puedan participar todos los productores de Camelidos a nivel municipio de Uncia, ¿no?, que son los cuatro distritos rurales que tiene, ¿no? Yo creo que van a venir los mejores ejemplares que ya también se han llevado a cabo algunas ferias regionales, ¿no?, en las comunidades, es decir, que han salido en los ganadores. Yo creo que van a estar partícipes también en esta feria municipal que se va a realizar, y pues yo creo que va a haber una expectativa de una cantidad de ejemplares, que es la llama raza cara.
4: ¿Cuántos productores participarían de esta feria?
3: Pero estimamos que por lo menos yo creo que una gran mayoría yo creo que va a estar participando en esta feria, ¿no? Porque aquí en el municipio de Uncia, a nivel, más que todo se vive con la crianza de camélidos, ¿no? Y es por eso yo creo que va a haber una gran cantidad de participantes, ¿no?, que es en esta feria municipal.
4: ¿La feria también va a ser feria de las producciones derivadas?
3: También va a ser sus derivados, ¿no?, que es más que todo en sus derivados de la carne de llama, ¿no?, y algunos subproductos, que es todo en función de la carne de llama.
4: ¿Qué faltaría para que inicie? Mañana es la admisión y pasado juzgamiento. ¿Qué faltaría?
3: Ya está todo, ¿no?, previsto, todo previsto, solo que se espera que puedan participar todos los productores de camélidos, ¿no?, y que haya una feria, pues, de impacto, ¿no?, años atrás no se ha llevado, ¿no? Entonces estamos reactivando esta feria con el objetivo de siempre, ¿no?, de mejorar la crianza del ganado camélido, que es la llama, ¿no?, mejorar la genética fenotípicamente, ¿no?, que el municipio de Uncia también ha sido siempre uno de los mejores, ¿no?, mejores representantes a nivel de norte, podríamos decir que siempre ha ocupado los primeros lugares a nivel departamental, ¿no?, y también a nivel nacional, siempre hemos sido partícipes, ¿no? Entonces siempre se espera también lo mismo, que gane los mejores ejemplares.
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5: El gobierno lamentablemente no cumple con las expectativas que se tienen y volvemos nomás a lo que ha estado. No tenemos ni siquiera instituciones que puedan reclamar por este tema, porque no solo es el autotransporte, también es el tema de los ciudadanos que tienen su vehículo al reclamar por lo menos por estos por esta falta que tenemos de combustibles y que eso perjudica, no sé, como vuelvo a reiterar, no solo al transporte, sino a toda la población. Toda la población, usted va y hay alguien que reparte refrescos, alguien que lleva pan, necesita pues el combustible para poder acercar sus productos a sus demandantes, ¿no? Esta es lamentable la situación, y si usted revisa los datos económicos, este país está en auge de minería y demás, ¿no? Revisen los datos, la Pache lo ha publicado en su último, los datos del Banco Central dicen lo mismo, hay más plata que en la época de Evo Morales, pero estamos en más crisis. Cuando se hace comparaciones de ese tipo, decir que Evo es el culpable, bueno, también hay que hacer ese tipo de comparaciones, ¿no? ¿Dónde está ese dinero? Al parecer, estos últimos hechos que están a nivel nacional, reflejando particularmente la prensa, DTV en particular, hacen nomás eco de lo que está pasando en nuestro país, ¿no? Hay un círculo que se está beneficiando y los demás estamos soportando la crisis.
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1: Bueno, primeramente saludar al Radio Pío XII, también saludar a todas las autoridades originarias de nuestros pueblos indígenas del norte de Potosí, especialmente a los Ayllus, también saludar a toda la gente que nos escucha. Bueno, queremos hacer conocer nuestra invitación para nuestro aniversario de nuestra Federación de Ayllus Originarios Indígenas del Norte de Potosí, que se llevará el día viernes 28 de agosto de 2026. Iniciará a las 10 de la mañana, lugar en nuestra casa matriz de los suyos charcas Jarajara Fabinepe, Sacamarca, municipio de Llayagua. Nuestra FAUI cumple 33 años de vida, reconstituido en Pistapampa el 28 de agosto de 1993. Les invitamos a todas las autoridades originarias de los Ayllus del norte de Potosí, a los tatasegundas mayores y sus mamatallas, a los tatacuracas y sus mamatallas, a los tatajilancos y sus mamatallas, a los tataalcaldes comunales y sus mamatallas, también a los tatacorregidores, tataagentes comunales, también a los líderes y bases, a todos los hermanos y hermanas de los cuatro marcas, que son marca Chayanta Bustillo, marca Pocuata, marca Charcas y marca Sacaca. No, también están invitados nuestras autoridades políticas, los alcaldes municipales, nuestros concejales, nuestros asambleístas, también nuestro hermano gobernador del departamento de Potosí. No, entonces, nosotros hacemos llegar siempre una invitación a todos nuestros hermanos, hermanas de nuestros ayllus del norte de Potosí. No, hay que celebrar nuestro aniversario de nuestra organización más grande del norte de Potosí.
0: El acto central va a ser a las 10 de la mañana, empieza a las 10, después habrá...
1: Sí, a las 10 de la mañana la concentración, después de las 10 de la mañana vamos a empezar con un desfile, de las autoridades originarias, y después de eso continuamos con el festival de nuestra cultura, ¿no? Festival de... como Taquitinco, cada ayllu vendrá con sus respectivos danzas o músicas típicas, ¿no? Músicas autóctonas. No, después de eso premiamos, la premiación va a ser hasta cuarto lugar, primero, segundo, tercero, hasta cuarto, y después de eso en la tarde terminamos la despedida con la verbena. Así más o menos estamos preparando los tatamalcos de la federación.
0: ¿Y para verbena quiénes van a cantar?
1: Sí, estamos invitando especialmente a nuestros grupos que tenemos casi de la cultura, los hermanos que van a venir a tocar de San Pedro, también de aquí del norte de Potosí, ¿no? Muchos grupos autóctonos especialmente.
0: Perfecto, hermano.
1: Bueno, pues de una buena manera, ¿no? Jalalla, jalalla, hermano.
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2: 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Esta fecha permite rendir homenaje y reconocimiento a la sabiduría, la experiencia y al aporte que hacen en la vida social. El Papa León invita a tener respeto y buen trato a los abuelitos y abuelitas.
3: Los abuelos son muy importantes en la vida de la familia. Nunca deberían quedarse solos. A menudo ellos son los que cuidan a los nietos mientras los padres van a trabajar. Y así, con cariño y dedicación, ayudan a los niños a conocer el amor a Dios y al prójimo, para que eche raíces en sus corazones y un día lleguen a ser hombres y mujeres de bien. ¿Y cómo debemos corresponder al amor? Pues con amor. Es lo que Jesús quiere que hagamos: cuidar y acompañar a nuestros abuelos en su vejez, así como ellos a su tiempo cuidaron de nosotros. 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Eso es algo muy triste. 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
1: Oración por la fe.
2: Señor Jesús, tenemos fe en tu oferta de vida. Queremos cambiar para bien y ayudar a cambiar la vida de los demás basados en la fe en ti.
1: Señor, sentimos la necesidad de iluminarnos contigo y mediante la comunicación, iluminar para mejorar las condiciones de vida del pueblo en base a tus mensajes, enseñanzas y testimonios de existencia.
2: Renueva, Señor, el gusto de deleitarnos con tu palabra. Regálanos la gracia de saborearla para que se haga vida en nosotros.
1: Señor Jesús, ilumina nuestras mentes, aumenta nuestra fe, para que tus enseñanzas sigan guiando a tu pueblo y sigan llenando de amor nuestros corazones.
2: Dios Padre, ayúdanos a profesar la fe en ti para lograr una mejor vida, el desarrollo del pueblo y la participación democrática.
1: La comunicación es una oportunidad que pusiste en nuestras manos para extraer del pozo de tus mensajes el agua, sustento de nuestras vidas, sustento de nuestra fe en ti.
2: Enséñanos, Señor Jesús, a entender que la fe es decidirse por ti y estar en comunión con tu pueblo.
1: Ayúdanos a redescubrir en tu amor las enseñanzas de la Iglesia en base a tu proyecto de vida, como instrumento de apoyo para profundizar nuestra fe en ti. Amén.

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1: realmente llega al corazón este tema de la tercera edad, cómo se olvidan de sus padres, muchos hijos los dejan abandonados, porque lamentablemente hay personas que ya al papá, a la mamá ya encuentran mujer, ya encuentran pareja, ya encuentran ya o esposo o esposa, ya se empiezan a olvidar del papá, de la mamá, ya le empiezan a hacer a un ladito. Entonces, imagínense cómo sufren, cómo en la calle llegan a aparecer, cómo en nuestro país hasta se ve de la tercera edad pidiendo limosna, viviendo en condiciones, hasta en la calle. Yo he visto una entrevista a la persona de la tercera edad, le está ayudando un señor en TikTok, llevándole víveres, vive en la calle, en la puerta de su casa le hacen vivir sus propios hijos. Imagínense, no haya conciencia en nuestro país. De aquí a 20 años, a 30 años ya vamos a entrar a la tercera edad. Imagínense qué va a ser de nosotros si en este momento vemos que hay un olvido, que hay un abandono, que hay un atropello. Ya les ven con casita, ya les ven con lotecito, ya les ven, ya les empiezan a dejar a un lado a sus padres por causa de sus mujeres o por causa de sus maridos. No hay respeto, no hay amor al prójimo. ¿Dónde está pues ese amor que nos han enseñado nuestros antepasados? Donde nos han enseñado a valorar, a respetar a nuestros padres. ¿Dónde está pues lo que dice? Honrarás a tu padre y a tu madre, honrarás, y yo te alargaré los días sobre la tierra, dice, no ve los mandamientos, hermanos, hermanas. Hasta eso debería de enseñarse en las escuelas, en las universidades hoy en día. Debería de enseñarse en los colegios. ¿Qué será más allá? ¿Qué veremos, hermanas, hermanos? En este tiempo ya vemos ya terribles casos. Les abandonan a su suerte, a sus papás, a sus mamás. Les hacen pedir limosna a sus propios hijos. Les botan de su casa. Les desconocen. Ya se agarran como enemigos, como enemigas a sus propios padres, a sus propias madres. Hay pocos hijos que saben valorar en este tiempo a su madre, a su padre, que le llevan un pan, que le dan 100 bolivianos, que le dan 20 pesos. Hay pocos de esos hijos, hermanas, hermanos. Lamentablemente.
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2: no. La emisión respectiva como sindicato vamos a ser partícipes de la declaratoria, ¿no?, de la novena seguridad, entonces de manera, ¿no?, donde nos va a hacer representación el actual campeón, ¿no?, de la seguridad que nosotros tenemos, ha salido del tercer festival minero.
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3: Así como Bolivia tiene historia, también esta identidad cultural tiene historia. Desde sus raíces ancestrales, de épocas preincaicas Y además esta identidad cultural llamada sicuriada, para aymara, para quechua, no solamente se toca a cualquier momento, sino tiene un periodo para poder tocar. Estamos en tiempo de autipacha, vamos a decir, prácticamente para cerrar, por eso me imagino que justo se organiza este fin de mes, con eso estaríamos cerrando la época de autipacha, lo que llamamos tiempo de sequía, ¿no? Ya va a empezar tiempo de jayupacha, después ya va a empezar también tocarse otros instrumentos, ¿no? Nativos, vinquillada, tarqueada, ese tipo de músicas, con jota también más adelante, ¿no? Esta danza es muy motivador, todos podemos bailar, todos podemos disfrutar, ya teniendo una ley, en realidad es nuestra, con capital Huanuni, en nuestro departamento o en nuestra provincia Pantaleón Dalense, que por supuesto es nuestra obligación.
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4: Es la memoria histórica de nuestros pueblos. El siku, la identificación del hombre andino, las mit anis, las mujeres que expresan el baile de nuestros sectores andinos. Los instrumentos de la época, la ropa colorida, es la expresión cultural, es la expresión de nuestras costumbres, de nuestras tradiciones.
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6: Han tenido contradicciones nuevamente, digo, ¿no? Posteriormente se ha encontrado el vehículo de la profesora que habría sido dejado en, como garantía por unas cajas de cerveza por el ahora prófugo, ¿no? Allá en la zona 11 de Uncía, ¿no? Habría entrado a un local de expendio de bebidas alcohólicas y habría consumido y habría dejado este vehículo en calidad de prenda. Posteriormente, el personal de inteligencia de la policía, continuando con las investigaciones, ha agarrado información con relación a un puesto de venta de coca, donde esta persona habría dejado un teléfono celular, presumimos que es de la víctima, en garantía, y se ha prestado 1,000 bolivianos después de haber hecho compras también ahí de coca y bebidas, ¿no? Actualmente, el personal de inteligencia con FELCC y FELCB de Yayago, Uncía y Chayanta está trabajando permanentemente.
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0: Momento preciso para comenzar la edición informativa de esta jornada de... Comenzamos, amigas, amigos, oyentes. Comenzamos señalando que a nivel del gobierno nacional hay nuevas autoridades que toman posesión. Muy buenos días para cada uno de ustedes. El primer mandatario del país posesionó a un nuevo ministro de Economía y también a una nueva ministra. Cambia el rumbo económico de Bolivia, es la recomendación para nuevo ministro de Economía. El presidente Rodrigo Paz posesionó a Cristian Morales como nuevo ministro de Economía y Finanzas Públicas. Sustituye en el cargo a José Gabriel Espinosa, censurado la pasada semana en la Asamblea Legislativa Plurinacional. Paz fue claro al momento de marcar las tareas que debe asumir el nuevo ministro. Tenemos después de 20 años una oportunidad de gestionar el Estado y pedir que se aproveche esa ocasión para asumir la difícil tarea de cambiar el rumbo y darle la sostenibilidad, la consistencia que hoy día se está demostrando en temas tan puntuales, dijo el primer mandatario.
1: Ese rumbo lo tenemos que dar nosotros y se ha trabajado en los meses que nos ha tocado asumir la difícil tarea de cambiar el rumbo y darle la sostenibilidad, la consistencia que hoy día se está demostrando en causa en temas tan puntuales como la estabilidad del dólar, el sistema financiero, la independencia del Banco Central, la capacidad de manejar la economía nacional distante a la política y a la ideología. La economía hoy día se maneja en función de los intereses de los bolivianos y bolivianas y no se maneja en función de ideología o decisiones políticas. Se toman decisiones en función del interés que tenemos que construir en el corto, mediano y largo plazo.
0: También se refirió a la necesidad de mantener un diálogo fluido en un momento en el que se tienen activas varias negociaciones con instituciones multilaterales para que aquellos compromisos entren, 7.000, 10.000 millones de dólares puedan estar en Bolivia. Y bien, por otra parte, también informarles que el ministro de Educación, Eric Sanginés Chávez, posesionó a Luz Jiménez Quispe como nueva viceministra de Educación Regular en reemplazo de Juan Carlos Pimentel Castillo, que también renunció hace días atrás. La nueva autoridad expresó que su gestión se centrará en apoyar el trabajo docente, fortalecer la lectura y el razonamiento científico y garantizar que la juventud transite con éxito hacia el nivel superior. Nuevo ministro de Economía y nueva viceministra de Educación Regular tomaron juramento en la pasada jornada.

0: que en Cochabamba las autoridades están preocupadas por la falta del combustible, principalmente diésel. Las autoridades han señalado de que la falta de combustible está afectando a muchos sectores, entre ellos el comercio, el transporte, la industria, en fin. Por eso es que se pide a las autoridades resolver este problema con urgencia. Luis Vargas nos tiene la información con la Cámara de Industria.
1: Industria y Comercio de Cochabamba sugiere al gobierno la abrogación del decreto supremo 5676 que fija una doble cotización para la comercialización de combustibles, en este caso el diésel. Según este ente, la normativa crea contrabando y fomenta el mercado negro. Asimismo, perjudica el normal desenvolvimiento de la industria en el país, teniendo incidencia directa en las cadenas de producción, según palabras del presidente del ICAM, Will Dodols.
2: Para nosotros es realmente discriminatorio. Debería ser una subida para todos y debería ser paulatina, tal vez, porque de verdad estamos golpeados con la economía y debería haber una subida para todos. Estamos creando un mercado negro, estamos creando contrabando y eso afecta al normal desenvolvimiento de lo que es la distribución de carburantes, que es lo que necesitamos todos. Yo creo que sí, se debería abrogar.
0: Por otra parte, informarles también que en el trópico de Cochabamba hay preocupación. Desde la jornada de hoy se han anunciado movilizaciones en contra de el decreto 5667 de hidrocarburos.
3: Saludos. En desafío frontal al estado de excepción del gobierno, representantes de varias organizaciones del trópico de Cochabamba están convocando a una masiva concentración a realizarse miércoles 26 de agosto en la localidad de Virgarzama, en el municipio de Puerto Villarruel. Esto en rechazo al decreto supremo 5676 que ha sido promulgado en agosto de esta gestión y que ha fijado un precio diferenciado del diésel a 18 bolivianos por litro, exclusivamente para grandes consumidores, industrias y clientes, además de otras demandas. Palabras de Vilma Colque, presidenta de la Coordinadora del Trópico de Cochabamba.
4: Convocamos para el día 26 de agosto, para las 4 de la tarde, va a haber esta gran concentración que se va a realizar en Virgarzama, municipio Puerto Villarroel, en el estadio, todos a concentrarnos. Contra, rechazando el decreto 5676, prácticamente, que afecta a la familia boliviana, que afecta al bolsillo del pueblo boliviano, además de eso, afecta la seguridad alimentaria. Realmente esto afecta la siembra y la cosecha, no solamente a los agroindustrias, a los empresarios, sino afecta a cada familia. Detrás de eso viene el transporte, viene el estudiante, el universitario.
3: Les reportó Emiliana Ayala.
0: Gracias, Emiliana, y con esas informaciones tenemos que informar que son en Cochabamba tenemos una temperatura de 4 grados centígrados. Ahora, pues, con informaciones nos vamos hasta Oruro. Aurelio, estamos nuevamente contigo.
5: Y en el ámbito de las noticias de esta región, señalar que frente a la sequía, algunos municipios en Oruro trabajan en proyectos de cosecha de agua. Pobladores del municipio de Poopó en la comunidad de Calacala se benefician con obras de cosecha de agua para mitigar la escasez de líquido elemento y optimizar la producción de papa y otras hortalizas. El gobierno nacional, con el programa Empoderar, brazo ejecutor y operativo del Ministerio de Desarrollo Rural y Tierras, implementa políticas públicas para fortalecer la economía comunitaria y agrícola en algunos municipios como Popó, en la necesidad de mejorar la calidad de vida y el acceso a los mercados de los pequeños productores rurales. La entrega y verificación técnica estuvo a cargo de técnicos de programa y autoridades del gobierno municipal de Popó. En Oruro impulsan procesos de elaboración de cartas orgánicas en favor de municipios rurales. La Asociación de Municipios del Departamento de Oruro reunirá a las principales autoridades municipales, alcaldes y concejales para iniciar un proceso de capacitación y asistencia técnica en la formulación de la elaboración de cartas orgánicas. La carta orgánica es la ley fundamental que organiza un gobierno municipal.

0: Municipal y define los derechos de los vecinos y establece cómo se administrarán los recursos. La reunión de las autoridades municipales se realizará este jueves 27 de agosto durante toda la jornada. En el departamento de Oruro, ninguno de los 35 municipios cuenta con una carta orgánica completamente aprobada mediante referéndum y vigente. Varios municipios como el de Oruro y Caracollo han elaborado sus proyectos y los han remitido al Tribunal Constitucional para su control de constitucionalidad o se encuentran en fases de compatibilización. Productores de quinoa se encuentran en emergencia y movilizados en contra del decreto de elevación en el precio del diésel. Los productores de quinoa real orgánica de las comunidades rurales del departamento de Oruro y también de Potosí se han declarado en emergencia pidiendo la abrogación del decreto supremo 5676 que eleva el precio del diésel a grandes consumidores. Los quinueros realizaron caravanas y concentraciones con maquinaria pesada como tractorazos en zonas productivas del altiplano como Chayapata en Oruro, Colchacá en Potosí. El sector dio un plazo improrrogable de 48 horas al gobierno para abrogar la norma, advirtiendo con mantener y masificar las medidas de presión. Los agricultores señalan que este incremento encarece de forma drástica los costos de producción y pone en riesgo el inicio de la nueva campaña agrícola y la seguridad alimentaria. El municipio de Turco es uno de los municipios más afectados, una treintena de camélidos sepultados y casas enterradas. Los comunarios piden ayuda ante la fuerza de los vientos y la nevada. La estancia Taipi Uta, por ejemplo, ubicada en Pampa Mogachi, en el municipio de Turco, frontera con Chile, se encuentra entre las zonas más afectadas por las intensas nevadas y los fuertes vientos registrados durante las últimas semanas. El fenómeno climático provocó la pérdida de alpacas y llamas, además de daños en las viviendas de las familias en la zona. Ante esta realidad, el gobierno municipal declaró estado de emergencia y zona de desastre. Dentro de este preocupante escenario, el alcalde municipal de Turco, Grover Pérez, manifestó que ayer el Consejo Municipal aprobó la declaratoria de desastre natural por nevadas, heladas y vientos huracanados debido a la magnitud de los daños ocasionados por las condiciones climáticas adversas. 6:12 a.m. Más informaciones, esta vez en el territorio potosino, junto a Juan Carlos Enríquez y el equipo de prensa. Muy buenos días.
1: Aurelio, muy buenos días, Walter y amigos, amigas que siguen a la Red Pío II, un abrazo fuerte en esta mañana. Noticias aquí en el departamento de Potosí. Priorizarán declarar zona de desastre por sequía en la capital potosina. El concejal Germán Vidaurre ha dicho que tratarán con prioridad la ley de emergencia hídrica por sequía en el municipio de Potosí. La norma señala requisitos que debe cumplir el gobierno municipal y la entidad que maneja el agua para recibir ayuda y financiamiento y enfrentar la crisis del agua con la llegada del Super Niño, que se sentirá fuerte este año, pero más fuerte el 2027. Se tiene 44% de reserva, menos de la mitad de reserva de agua almacenada en las lagunas de las cuencas del Caricari, según informe de APOS. Talleres, agasajos y reconocimientos se realizan hoy en Llallagua, Uncía y Chayanta en el Día Nacional del Adulto Mayor. La policía y otras instituciones preparan un agasajo para adultos mayores en la Plaza Central de Llallagua, en la Casa del Adulto Mayor y en el Centro Penitenciario San Miguel de Uncía. La Unidad Municipal del Adulto Mayor de Llallagua realizará un taller de capacitación y un agasajo este miércoles por el Día del Adulto Mayor. Déficit, falta, dinero faltante de más de 1,000 millones de bolivianos en presupuestos de las universidades del país. Se recomienda recaudar más ingresos propios y aconsejan a Universidad Siglo XX presentar ley para mejorar ingresos por impuestos. Freddy Mendoza, expresidente del Comité Ejecutivo de la Universidad Boliviana, señaló que cada año necesitan 4.700 millones de bolivianos para sueldos, funcionamiento, equipamiento, investigación en las universidades del país. Debido al recorte del impuesto directo a los hidrocarburos, actualmente el dinero faltante o déficit es de más de 1,000 millones de bolivianos. Las universidades como San Andrés de la Paz mejoraron ingresos con empresas productivas y proyectos financiados por organismos internacionales. Tienen docentes a tiempo completo en investigación, presupuesto exclusivo para investigación y profesionales que elaboran proyectos permanentemente. Solo las universidades de La Paz, Cochabamba y Santa Cruz por el momento alcanzan ese nivel, además han mejorado sus ingresos propios. Mendoza, el entrevistado, recomendó a la Universidad Siglo XX que presente un proyecto de ley para que mejore sus ingresos por coparticipación tributaria o impuestos, tal como ha hecho la Universidad Pública de El Alto en relación a la San Andrés de La Paz. Finalmente, presupuesto para recojo de basura alcanzará apenas hasta septiembre, según responsable de unidad de aseo en el municipio de Yayagua. David Atanasio, responsable de la unidad de aseo, dijo que disminuyeron el presupuesto. Solo cuentan con 3 barrenderas para limpieza de las calles en esta ciudad y que ahora el trabajo se ha redoblado. En los 4 días de la festividad de la Virgen de Asunción se recogieron más de 100 toneladas de basura. Manifestó que los carros basureros cumplieron su ciclo de vida y que en cualquier momento podrían paralizarse. Se necesita que se apruebe la tasa de aseo para que la población cancele el recojo de basura. Ese requisito permitirá el cierre del botadero y la apertura del relleno sanitario o, en cambio, la planta de tratamiento de la basura. Y además, dice, estamos muy mal educados en cuanto al tratamiento y recojo de la basura en este municipio. 6:16 en Bolivia. Vamos a una pausa en la red Pío XII.
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9: Seis de la mañana con 19 minutos en nuestro país. Tome nota de la hora, amigo o amiga. Aquí estamos para informarle. Ahora vamos a ofrecerle información minera. Inicialmente con Héctor Mariaca, la noticia minera.
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11: Gracias y buenos días. La Federación Sindical de Trabajadores Mineros de Bolivia acusó que algunas cooperativas mineras auríferas estarían negociando con empresas extranjeras acuerdos de reparto de ganancias del 20% para las cooperativas y el 80% para los inversionistas. Ante esta situación, los recientes hechos registrados en la Asunta, Departamento de La Paz, la organización ha presentado ante el Ministerio de Minería una propuesta para endurecer las sanciones contra la minería ilegal. El secretario ejecutivo de la Federación de Mineros, Andrés Pae, ha señalado que empresas de origen chino, brasileño y otras de otros países están operando mediante acuerdos con algunas cooperativas auríferas en el país. Según su denuncia, estos convenios permiten que las empresas puedan llegar a ganar hasta un 80% y un 20% para la cooperativa. Situación que no puede ocurrir en el país, dijo a tiempo de mencionar lo siguiente sobre este tema.
12: Federación de Mineros, hemos planteado un proyecto y le hemos entregado en mano propia al ministro de Minería. Hemos denunciado de que existen empresas chinas, brasileras y otras de otras nacionalidades que hacen la minería ilegal y algunas se asocian con algunas cooperativas auríferas, donde les pagan a esas cooperativas el 20% de la ganancia y el 80% se lo llevan ellos. Entonces realmente en la Asunta, en diferentes lugares, pues ya cansa, ¿no? Cansa esta situación.
11: Y cambiamos de información. El conflicto minero en la Asunta, Departamento de La Paz. La JAM dice que no ha otorgado áreas a extranjeros y está coadyuvando en la investigación de la minería ilegal. La autoridad jurisdiccional administrativa minera, la JAM, ha aclarado en las últimas horas que el conflicto registrado en la Xunta responde a una disputa entre sectores de comunarios con posiciones contra propuestas sobre las actividades mineras en la zona. Además, ha asegurado que no ha otorgado ninguna área minera a ciudadanos extranjeros. El director ejecutivo de la JAM, Jaime José Sanabria, en la oportunidad decía lo siguiente.
13: En nuestro país ha sido generado por los mismos comunarios de la zona. En este caso, de la comunidad de Uchuipaya, que está en las cercanías de la Xunta, donde la comunidad en la gestión, tenemos información de que durante el año 2022, la comunidad encabezada en ese entonces por su propia directiva, suscribieron un contrato de inversión minera con actores productivos nacionales.
11: En el informe, Héctor María Casromero para la ZED Pío 12.
9: 6 de la mañana, 23 minutos. Ahora les ofrecemos la cotización de los minerales. La libra fina de estaño, $25.26. Libra fina de plomo, 84 centavos de dólar. Libra fina de zinc, $1.80. Libra fina de cobre, $6.54. La tonelada métrica de litio, $25,629. La onza troy de plata, $67.86. La onza troy de oro, $4,642. 6 de la mañana, 24 minutos. Viajamos en la máquina del tiempo.
14: Mi viaje en esta oportunidad fue al año 1780. Es el 26 de agosto. Me encuentro en la población de Macha. Esta población está dentro de la jurisdicción de Chayanta. Este día veo a muchísimos indígenas reunidos en la plaza principal. Todos ellos muy alborotados y decididos a pelear contra los españoles, quienes habrían detenido a su líder, Tomás Catari. El dirigente campesino Tomás Catari hace días se trasladó a Buenos Aires para hacer conocer la explotación del que son objeto los campesinos, quienes permanentemente son maltratados por parte de los españoles, los mismos que abusan a las mujeres de los campesinos. De otro lado, cometen abusos con los impuestos. Todos estos problemas fueron reclamados por el dirigente campesino. En esta reunión existen varios criterios. Los campesinos exigen luchar contra los españoles, ya no más. Entre los impulsores de esta rebelión se encuentran los campesinos Dámaso y Nicolás Catari. De otro lado, sugieren tomar rehenes a algunos españoles para intercambiarlos con su dirigente. Este levantamiento se está procediendo en este instante. Existe enfrentamiento con los españoles. Se producen varias bajas de parte de los campesinos, entre ellos Dámaso y Nicolás Catari, ya que su movimiento no tendría éxito. Este hecho importante en la historia americana se produjo aquí en Macha, este 26 de agosto de 1780.
9: Gracias por ese reporte. Ahora más novedades del ámbito internacional. Noticias internacionales.

0: Gracias, Juan Carlos, amigos y amigas. Buenos días. Este es el primer reporte internacional de la jornada. Israel toma el control del centro de formación de la ONU para los palestinos en Jerusalén Este. Las fuerzas de Israel tomaron el control de un centro de formación profesional gestionado por la Agencia de la ONU para los Refugiados Palestinos. El secretario general de las Naciones Unidas, Antonio Guterres, condenó la incursión de las fuerzas de Israel y señaló que esto privará a los jóvenes de la educación profesional que estaban recibiendo, declaró su portavoz. La Agencia de la ONU para los Refugiados Palestinos señaló que las fuerzas de Israel irrumpieron por la fuerza en el centro de formación alrededor de las 10 de la mañana de ayer, hora local, con al menos 4 vehículos blindados que entraron en las instalaciones, acompañados por más de 50 policías. Pasamos. Colombia. Defensoría del Pueblo de ese país alerta sobre combates en zona afectada por terremoto. La Defensoría del Pueblo de Colombia alertó este martes sobre los combates entre grupos armados ilegales que se disputan el control de la región de San Juan, en el sur del departamento del Chocó, una de las zonas afectadas por el terremoto de magnitud 7,4 registrado el pasado 10 de agosto. Los enfrentamientos violentos ocurren entre los municipios donde se declaró una emergencia humanitaria agravada por el sismo. Estas acciones armadas involucran a la guerrilla del ELN y al Clan del Golfo, la banda criminal más grande de ese país. Pasamos a Centroamérica, El Salvador y Panamá en alerta por sequía ligada al fenómeno del Super Niño. El Salvador y Panamá declararon en las últimas horas la alerta máxima en todo su territorio por una sequía asociada al fenómeno del Super Niño. La Organización Meteorológica Mundial confirmó recientemente que el Super Niño evolucionará rápidamente en los próximos meses hasta convertirse en un episodio fuerte, lo que acentuará las probabilidades de fenómenos extremos y desastres naturales en varias regiones del planeta. La última. Asesinan al líder indígena y ambientalista en Perú.
1: Que el líder indígena y ambientalista de 57 años, Américo Pascual Atomilla, fue asesinado en la Amazonía peruana mientras patrullaba territorios del pueblo Ayeninca. El crimen ocurrió el domingo en una zona remota de la región de Ucayali, cerca de Brasil, donde las amenazas y atentados son frecuentes contra quienes denuncian la deforestación y la explotación ilegal de esa selva.
0: Según el registro de las organizaciones indígenas amazónicas, desde 2020 han sido asesinados por lo menos 35 líderes indígenas en el Perú por defender sus territorios frente a las mafias y las actividades extractivistas ilícitas que los amenazan. Ese es el reporte internacional.
2: 6:29, nuestra primera media hora de informativo. Esta es la Red Pío 12. Vamos con esta pausa y luego al retornar tendremos más novedades.
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3: Seguimos con más informaciones en esta jornada, amigas, amigos, oyentes. El ministro de Hidrocarburos supera la interpelación legislativa sobre combustibles ayer en la Asamblea Legislativa. Ahora hay una nueva interpelación contra el ministro de Gobierno. A Alianza Libre, los parlamentarios de esta unidad anticipan por los escándalos de narcotráfico. Continúa la tarea de la Asamblea Legislativa. Otras informaciones con Fabiola Aquino. Adelante.
4: Gracias y muy buenos días a todo el país. El alcalde de Oruro, Iván Quispe, anunció que planteará al gobierno central la necesidad de otorgar mayores recursos económicos al municipio capital. Dijo que la propuesta del denominado 50-50 debe estar acompañada de recursos económicos que permita a los municipios asumir nuevas responsabilidades.
5: El gobierno central tiene una deuda histórica con el municipio de Oruro, con el departamento de Oruro. La CAE es donde no tenemos centros de salud, no tenemos infraestructura, no tenemos personal, no tenemos equipamiento. Que al gobierno central hacerle entender esta necesidad de que los gobiernos municipales, en este caso Oruro, necesita mayores recursos. Y eso significa de que el 50-50 tenga que llegar básicamente con recursos económicos. Solamente así este alcalde va a poder proyectar obras en las diferentes áreas que tenemos como municipio.
4: Finalmente, el alcalde afirmó que el municipio de Oruro participará en las reuniones que sean necesarias con el gobierno para proyectar y ejecutar obras en diferentes áreas. Recordando el Día de la Dignidad de las Personas Adultas Mayores en Bolivia, que se conmemora cada 26 de agosto, asociaciones de adultos mayores de Oruro realizaron un desfile por el centro de la ciudad para reivindicar sus derechos. Los adultos mayores también aprovecharon para pedir a las autoridades nacionales mayores atenciones a sus necesidades y principalmente su situación económica.
6: Los adultos mayores han dado su vida, han dado su fuerza a nuestra parte de Bolivia. Ahora ya somos viejitos. Pero el gobierno se olvida de nosotros. Pedimos al gobierno, a la parte ejecutiva, a los legisladores, que nos aumenten por lo menos nuestra buena dignidad, que es lo más importante para que con eso podamos vivir y poder subsistir en nuestra alimentación.
7: Que el adulto mayor tiene que ser respetado en todo momento y en todas partes, que nos respete.
8: Siempre estamos reclamando nuestros derechos, que somos adulto mayor.
9: Tenemos que unir la ciudad del campo. ¿Para qué? Para que nos escuche nuestra autoridad.
4: Las personas adultas mayores no representan una carga, sino que continúan aportando a sus familias y comunidades. Los derechos de los adultos mayores están protegidos por la Ley 369, aunque lamentablemente varias de sus disposiciones todavía no se cumplen plenamente. Les informó Fabiola Aquino desde Oruro para la Red Pío XII.
3: Y en el propósito de mantener vigente sus tradiciones y sus fiestas patronales, varios municipios se preparan para este fin de semana actividades culturales como Huanuni, el Festival de la Sicureada. Estas y otras noticias con Wilson Cruz.
10: Gracias. Es provincia de Sauca, dice, lista para vivir la festividad de San Agustín, que se desarrollará desde este 27 de agosto en el municipio de Toledo, donde se realizará una exposición de platos tradicionales elaborados principalmente a base de carne de cordero y quino. El alcalde municipal, Noel González, realizó la invitación a toda la población orureña.
11: El cordero es donde nosotros tenemos más ovino en la provincia de Saucarí. Cordero al palo, cordero a la concha, cordero a la cruz, ¿no? Y acompañado con la guarnición de papa, chuño, con quino, ¿no? La saquiña y la pizarra, ¿no?
10: Señaló que esta actividad cultural y gastronómica busca revalorizar las tradiciones y productos propios de la región.
11: Empezamos con los usos y costumbres en las pucaras para poder dar ya inicio a lo que es la entrada y la demostración el día 27, ¿no? El 29 sábado tenemos el concurso de bandas.
10: Finalmente, ha señalado que en esta actividad también se tendrá una entrada con diferentes conjuntos folclóricos de la región. La actividad fue lanzada oficialmente hoy y se realizará este domingo 30 de agosto en la Avenida Cívica de Oruro, con la participación de alrededor de 5.000 músicos. El festival busca fortalecer, preservar y promover la sicureada como una de las principales expresiones culturales del departamento de Oruro. Así lo señaló la jefa de Unidad de Desarrollo Cultural, Hilda Huanca.
12: Deleitarse de la música autóctona, deleitarse de nuestra cultura y siempre la gobernación a través de la Secretaría de departamental de cultura y turismo, fomentamos y apoyamos la cultura y todas las actividades de nuestro departamento.
10: Además, señaló que luego de que Huanuni fuera declarada capital nacional de la Sicuriada mediante la ley 1630, Hilda Huanca destacó la importancia de esta actividad.
12: Es para nosotros un cierre a nuestro tiempo de sequía y vamos a empezar ya lo que es con las lluvias, ¿no? Con el Jayupachi.
10: Finalmente, reiteró la invitación para que la población se dé cita a esta importante actividad cultural, donde estarán presentes al menos 5.000 músicos tocando al unísono. Con este informe, regreso hasta estudios. Wilson Cruz para la Red Pío 12.
3: 20 minutos faltan para las 7 de la mañana en esta jornada de miércoles, tercer día laboral de la presente semana. Más noticias en Potosí, Juan Carlos, adelante.
13: Gracias, Aurelio, y tenemos más novedades en esta mañana aquí en el departamento de Potosí. Contacto con María Morales en la provincia de Rafael Bustillo. María, buen día, te escuchamos.
14: Buenos días, Juan Carlos. Buenos días a toda la audiencia de la Red Pío 12 Informaciones. Contarles que todo ya está listo para este encuentro de intercambio de experiencias entre mujeres mineras y mujeres indígenas del departamento de Oruro y del departamento de Potosí en la región norte potosina. Aproximadamente 50 mujeres de estas regiones se reúnen para intercambiar sus experiencias laborales, económicas, sociales, de manera que las mujeres puedan encontrar puntos de coincidencia, puntos, realidades que permitan aunar esfuerzos para potenciar la participación de las mujeres en el quehacer de nuestra sociedad, sobre todo dentro de las organizaciones, tanto indígenas como también mineras. Este jueves las mujeres se reúnen con el propósito justamente de hacer que las mujeres impulsen una mayor participación dentro de sus organizaciones y que les permita liderizar también dentro de ellas toda la economía, toda el accionar social que tiene la mujer en el quehacer de nuestra sociedad. Pasamos de información. Contarles también que hoy día los líderes de los campamentos de las zonas de los dos municipios de Yayagua y también de Siglo XX se reúnen para impulsar acciones conjuntas que permitan cuidar el medio ambiente, pero también la seguridad ciudadana en nuestras regiones. De un tiempo a esta parte, la gente tiene que empezar a educarse dentro el medio ambiente, porque en la basura crece, el agua disminuye y por otro lado también la inseguridad campea en varios lugares de nuestra población, de tal manera que nuestros líderes, nuestros guardianes serán los que custodien toda esta situación en la que se encuentran y se debaten nuestras regiones mineras y sobre todo nuestros municipios. Hoy a las 2 de la tarde en el Centro de Capacitación Mauricio Lefebvre contamos con profesionales que van a compartir toda su experiencia y sus conocimientos respecto a las normativas que rigen en nuestro andamiaje dentro de los municipios y en el caso de Yayagua. Esas son las informaciones que compartimos con ustedes, compañeros, hasta estudio.
13: Gracias, María. Ahora tenemos el reporte de Héctor Mariaca. Héctor, te escuchamos. Adelante.
15: Gracias y buenos días. La policía y varias instituciones hoy realizarán un agasajo a los adultos mayores en su día, acto que se va a realizar en la Plaza 10 de Noviembre del municipio de Yayagua. El comandante de la Policía Regional del Norte de Potosí, coronel Luis Alejandro Meneses, dijo que el acto de agasajo a los adultos mayores está previsto para hoy en horas de la mañana en la Plaza 10 de Noviembre. Luego se van a trasladar a la Casa del Adulto Mayor del distrito de Catavi. para también hacer similar actividad de agasajo a los adultos mayores. Y en la tarde estarían visitando a los adultos mayores que se encuentran en el Centro Penitenciario San Miguel de Uncía, dijo la autoridad a tiempo de mencionar lo siguiente.
16: Inspecciones, como está la casa de acogida de adulto mayor, hemos hecho visitas para compartir alimentos y momentos de distracción con los adultos mayores. Mañana queremos hacer lo mismo, ¿no? Se tiene previsto, hemos coordinado, estamos dando todas las instituciones y también como personas, con nuestras familias, estamos aportando. En el caso del Comité Cívico, va a dar incentivos para dar.
15: Cambiamos de información. Y la Unidad Municipal del Adulto Mayor de la Alcaldía de Yayagua ha informado que durante este año los casos más relevantes que se ha atendido en esta oficina es de abandono a adultos mayores en el municipio de Yayagua por parte de los hijos, dijo Roger Vidal, responsable de la Unidad Municipal del Adulto Mayor.
17: Lamentablemente, como le digo, ¿no?, los hijos, una vez que ya una persona ya está ya se convierte en una persona adulta mayor, lamentablemente los hijos no colaboran, ya sea en la mantención, en los cuidados que una persona requiere. Hemos visto, hay muchos casos donde, no todos, hay también hijos que responden también a los padres, pero en varios casos se ha visto de que hay mucha dejadez por parte de los hijos.
15: Finalmente les informamos, el Comité Cívico de Yayagua convocará Congreso Ordinario para elegir a nuevos dirigentes en la segunda semana del mes de septiembre de la presente gestión. Así lo ha manifestado Nilda Rojas del Comité Cívico de Yayagua a tiempo de mencionar lo siguiente.
18: Tanto del control social también, de la misma manera, pero hemos conversado ya con las instituciones, también con el control social, ya vamos a sacar una nueva convocatoria para el Congreso, tanto del Comité Cívico y del Control Social. ¿Para qué? Para que así también puedan tener nuevas autoridades o nuevos dirigentes que puedan seguir encaminando todas las necesidades que tiene el municipio. Reiteramos que sí, nosotros hemos cumplido con llamar al Congreso, pero lamentablemente no ha habido asistencia. ¿Y qué dice el estatuto? Que 50 más 1 tiene que haber esa asistencia de las instituciones.
15: En el informe, Héctor María Casomero para las de Pío 12.
13: 6:46. Hacemos esta pausa, este intermedio, por los siguientes mensajes publicitarios y volvemos con más novedades desde Cochabamba.
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6: Amigos oyentes, son las 6:50. Continuamos en el informativo de Pío XII en contacto, esta vez desde el departamento de Cochabamba. La Cámara Departamental de Minería reporta una caída de la producción, esto debido a la falta de combustibles. La información con Luis Vargas.
7: La minería metálica y no metálica en Cochabamba se ralentiza y se paraliza.
8: Significativo la afectación que está generando la escasez, no nos está permitiendo desarrollar las actividades normalmente. Es la preocupación con la que estamos actualmente, ¿no?
7: Según el presidente de la Cámara Departamental de Minería, Mirko Bellot, la actividad minera en Cochabamba por la escasez de combustibles está paralizada al 80%.
8: Hemos reducido la producción un 80%, ya que la logística, el abastecimiento de las materias primas y todo se ha visto afectado. No están lográndose normalizar de parte de, o sea, la mayor parte de los proveedores de las canteras y demás en todo el sector, no metálico, especialmente los que están en el parque industrial.
7: El presidente de la Cámara Departamental de Minería, en otros temas, se refirió al Decreto Supremo 5676, mismo que según su percepción necesita modificaciones, puesto que no estaría cumpliendo con el fin por el cual fue promulgado.
8: Entonces está bajísimo, bajísimo el rendimiento, ¿no? He escuchado, ¿no?, que hay muchos sectores que están en desacuerdo con ello. Sin embargo, habría que ver realmente los alcances. En teoría, esto era para regular y para poder mejorar el abastecimiento de combustible, pero que no está surtiendo sus efectos.
6: El Transporte Federado de Cochabamba plantea ajustar el Decreto Supremo 5676.
9: De la crisis energética que está viviendo el país, el decreto supremo 5676, si bien es cierto que fija un precio de 18 bolivianos para los consumidores mayores, creo yo que mereciera y debería de ser ajustado en algunos ámbitos, en la aplicación a algunos sectores, pero en algunos casos se justifica, porque al final, ante la crisis, se ha estado comprando del mercado negro, entonces ha estado pagando precios superiores a lo establecido. En ese sentido, creemos nosotros de que no se debería de hablar de abrogación, sino de hacer algunos ajustes con algunos sectores que seguramente no deberían de estar contemplados en esa categoría de grandes consumidores. Y creo yo también de que, si bien es cierto, en este momento el país vive en la incertidumbre por todas las cosas que está pasando y por todo lo que sucede también, que no hay seguridad ciudadana, se dice una serie de cosas. La verdad, lo que se debe demandar al gobierno nacional es que de verdad gobierne de verdad el país.
6: Cambiamos de ámbito informativo. En temas de seguridad ciudadana, una pareja fue secuestrada en el Valle Alto y luego liberada tras el cobro de $100,000. Dabel Pascual con la información.
10: Una pareja fue secuestrada en el Valle Alto y liberada tras el pago de $100,000. La FECSE se investiga a los autores que se hicieron pasar por compradores de un lote.
11: Son dos, la señora María Vargas, de 42 años de edad, el señor Aquilino Sandoval, de 46 años de edad, quienes en la entrevista preliminar manifiestan que el día 24 de agosto, a horas 15:00 aproximadamente, se constituyeron a sus tesenos a contestar la venta de un teseno, de su teseno. En ese momento toman contacto con los presuntos compradores, que eran dos. Inmediatamente, por la parte de atrás, en un vehículo, bajan cuatro personas de sexo masculino, quienes comienzan a agredirlos físicamente, tanto al varón como a la mujer. Posteriormente de la agresión, los llevan al lado de la Angostura a un domicilio particular, donde también proceden a agredirles, tanto al varón y a la mujer. El señor Sandoval fue sometido a actos de extrema violencia, sufriendo la extracción de una de sus uñas anulares. Asimismo, con un alicate le sacaron un diente, es lo que manifiesta la víctima. Momentos después, los captores exigieron la suma de $200,000 al hijo, con el que se comunicaron vía teléfono, y concretaron. El monto aún no se establece cuánto entregó el hijo a los denunciados, pero posterior a recibir este monto, dejaron libres a las víctimas.
6: Gracias, Dabel, por esa información, y con eso nosotros cerramos nuestra entrega informativa. Desde Cochabamba saludamos a todos nuestros adultos mayores, a nuestros abuelitos, a nuestros padres, para que esta jornada sea un día para también reencauzar los derechos de las personas adultas mayores. Amigos oyentes, muchas gracias por su sintonía. Nos reencontramos el día de mañana.
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3: Buenos días, amigas, amigos, oyentes de Bolivia en Contacto. Un gran abrazo en esta jornada, 26 de agosto de 2026. Estamos iniciando las informaciones y esta es nuestra nota de apertura. Desde el próximo año, Bolivia podría comenzar a importar gas, según señaló Enerbol, el presidente de Yacimientos Petrolíferos Fiscales Bolivianos.
4: En la mañana, en directo del Bol, Pedro Gemio habló con el presidente de Yacimientos Petrolíferos Fiscales Bolivianos, Sebastián Daroca, respecto al gas, al GLP. Y esta posibilidad, no lejana, no imposible, de que tengamos que importar gas, es decir, los bolivianos que exportábamos, tendríamos ahora que comprarlo.
5: ¿Están tomando ya algunos recaudos para una posible importación de GLP o de gas? Porque no vaya a ser que eso también nos sorprenda en calzoncillos, ingeniero, y estemos lucidos. Se hablaba de que para el 28 posiblemente tengamos que hacer esa importación. ¿Eso es real, ingeniero, o prefieren no pensarlo ni tocar?
6: Bueno, somos responsables del abastecimiento a nivel nacional. Tenemos que proyectar ese tipo de posibilidades, por supuesto que sí. Creemos que esta medida que estamos tomando de importar crudo y refinarlo y aumentar la producción de las refinerías tiene como subproducto también en el GLP, o sea, también vamos a tener un incremento en la producción de GLP producido en las refinerías. Estamos evaluando todo eso en una ecuación para ver obviamente nuestra capacidad de producción versus el crecimiento de la demanda. Y obviamente este año no vemos la necesidad de importar, pero posiblemente el próximo año, en función de estas evaluaciones, lo tendremos que hacer.
4: Lo escucharon y está dicho. Hay una posibilidad de que tengamos que importar gas, GLP, para el país, a pesar de los esfuerzos que también manifiesta el director de Yacimientos Petrolíferos Fiscales Bolivianos, que se está haciendo para refinar en el mismo país. Herbol Santa Cruz, Mercedes Fernández.
3: Siete de la mañana con 3 minutos.
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3: Desde el próximo año, Bolivia podría comenzar a importar gas, según señaló en Enerbol el presidente de Yacimientos Petrolíferos Fiscales Bolivianos. Después de más de 15 días de conflicto y basura regada en las calles y avenidas de la ciudad de La Paz, la alcaldía y la empresa de aseo urbano del municipio lograron un acuerdo para un ajuste de contrato. Cristian Morales fue posesionado como ministro de Economía. La Asamblea Legislativa no censuró al ministro de Hidrocarburos tras la interpelación por la escasez de combustible. Margarita Arce, abogada del asesor político Fernando Cerimedo, señaló que su defendido está dispuesto a un careo con Nadia Beller para desmontar las acusaciones en su contra. Aseguró que las denuncias de Beller son falsas y no tienen

0: 7:05. Una vez más, bienvenidos y bienvenidas. Estas son las noticias de su noticiero Bolivia en Contacto. Yacimientos Petrolíferos Fiscales Bolivianos reconoció que es insostenible el diferencial de los precios del combustible.
1: Sebastián Daroca, expresidente de Yacimientos Petrolíferos Fiscales Bolivianos, habló con Herbol en la revista La Mañana en directo con Pedro Gemi. ¿Por qué no hay combustible en el país? Una pregunta ineludible y que requiere explicaciones. Y es que diésel y gasolina falta en el país. Los productores, con el Jesús en la boca, porque el tiempo corre y siembra, cosecha y ventas, tienen un camino que está truncándose día a día. ¿Qué pasa? Escasez y guerra hizo que haya menos y más caro el combustible, y aunque se quiso mantener el precio con sacrificios del bolsillo del gobierno, que tuvo que inyectar del Tesoro General de la Nación lo que faltaba, yacimientos, no es sostenible. Colas y especulación, o especulación y colas, sigue trancando la provisión que necesita el país. Hay un déficit o subvención de casi 5 bolivianos que es insostenible. Entonces se suma millones, que es un monto inalcanzable para YPFB y para el mismo gobierno. Es decir, la subvención es insostenible. Hay un hueco con la subvención mensual, y Gemio preguntó.
2: Para entender el hueco que hay que cubrir, entiendo que son 250 millones de dólares, más o menos, no sé si mensual, que a ustedes les cuesta todo lo que es la subvención que todavía hay que pagar en diésel y en gasolina, al margen de lo que hay que poner para comprar. ¿Es así? ¿El monto llega más o menos a esa cifra mensualmente, ingeniero?
3: Sí, esa cifra cambia cada mes. Pero en promedio sí son unos 200 millones de dólares al mes que necesitamos para cubrir este hueco. Evidentemente, si los precios se mantienen altos, va a ser ese monto. Cada semana cambia el precio, cada día cambia el precio. Entonces, este monto, claro, puede bajar o puede subir de acuerdo al contexto internacional. Pero hoy en día sí estamos en ese monto de subvención.
2: Creo que la conclusión está clara, ingeniero. Los desfases internacionales nos han vuelto a generar un déficit y la necesidad de mayores recursos. Hasta donde pudo, YPFB con su propio flujo cubrió ese déficit, sobre todo del diésel, la gasolina también. Y cuando ya no le alcanzó, tuvo que apelar al Ejecutivo, que les brindó los recursos. Pero ese desencaje generó falta de recursos y, por ende, la imposibilidad de comprar a tiempo los combustibles. ¿Me queda claro, ingeniero, o estoy equivocado?
3: Bueno, sí, ese es un tema, un sacrificio muy, muy alto desde el punto de vista financiero. Pero también el hecho de que este diferencial, mire, a YPFB le cuesta... esta semana que pasó, el costo de importación de diésel puesto aquí en Bolivia fue de 15 y pico bolivianos el litro, el costo, ¿no? A esto nosotros, para comercializarlo, le tenemos que aumentar el IVA y el IPEC, y es ahí donde llegamos a los 18 bolivianos del costo del litro. Se está generando es un problema, yo creo, estructural, que YPFB, para YPFB es insostenible, y también para la economía boliviana sostener un déficit de este tamaño, muy importante.
1: Herbol, Santa Cruz, Mercedes Fernández.
0: En el municipio de Yapacaní, en Santa Cruz, queda prohibido el almacenamiento, comercialización y compra ilegal de combustible.
4: Expresa que está prohibido la venta, la compra de diésel y gasolina de manera ilegal.
5: El gobierno municipal de Yapacaní, mediante la unidad de defensa al consumidor, comunica a la población en general que queda prohibido el almacenamiento, comercialización y compra ilegal de diésel y gasolina en vías públicas, domicilios, tiendas clandestinas.
4: Actualmente tenemos comercialización en las calles, en vías públicas, casas, domicilios, que no cuenta con una autorización. Por ende, se ha sacado ese comunicado en donde indica que a partir de la fecha se va a decomisar todo producto, ya sea diésel, ya sea gasolina, que se esté comercializando de manera ilegal.
5: En el control y cumplimiento del comunicado se realizarán operativos de control e incautaciones sin derecho a reclamo.

0: en coordinación con el personal de la policía, intendencia, seguridad ciudadana y los funcionarios de la ANIH, indicó el responsable de defensa al consumidor de la alcaldía de Yapacaní.
1: Tenemos normativas como la ley 453, también el artículo 226 del Código Penal Boliviano, donde establece las sanciones a todas aquellas personas que comercializan, almacenan combustibles sin autorización.
0: Flores pide a la población colaborar con las autoridades denunciando la venta ilegal de combustible en Yapacaní.
1: Por favor, a la población le pedimos que denuncien. Siempre le pedimos que saquen una foto, un video, donde diga la fecha y la hora, porque también hay videos y fotos que nos envían de meses pasados, ¿no? Y eso no ayuda, pues, ¿no? Queremos pruebas que sean de fecha actual.
2: Desde Radio Chilo de Yapacaní, Fernando Vallejos.
3: Después de más de 15 días de conflicto y basura regada en las calles y avenidas de la ciudad de La Paz, la alcaldía y la empresa de aseo urbano del municipio lograron un acuerdo para un ajuste de contrato.
4: La alcaldía paceña y la empresa La Paz Limpia acordaron un ajuste al contrato de concesión y la restitución del servicio de recojo de basura después de más de 15 días de conflicto por la suspensión del servicio y de una jornada de diálogo mediado por la iglesia, así con la participación de autoridades y representantes de derechos humanos. El dirigente de la Federación de Trabajadores en Aseo Urbano de La Paz, Marco Canqui, informó sobre este consenso y la restitución del recojo de basura.
5: Ahorita mismo vamos a instruir a nuestros compañeros del sindicato de la federación que le habla, vamos a dar una conferencia de prensa afuera con mis compañeros que quieren dar ya el servicio. Las mil disculpas a la ciudadanía paseña, pues está llegando un gran acuerdo, ya directamente lo que queríamos es esto, que se compromete al señor alcalde a que cumpla ir el decreto supremo, fuera de eso también la optimización que han dado, mira, ha habido mucho avance, hemos dilatado mucho 3 meses, ahora nos compete hacer directamente nuestro trabajo y dejar la ciudad limpia.
4: Por su parte, el alcalde de La Paz, César Dogweiler, informó sobre los dos aspectos acordados.
6: Primer punto fundamental es que, de acuerdo al decreto 5660, vamos a firmar el documento contractual, contrato modificatorio, el día 28 de septiembre, en el transcurso del día, a través del cual se podrá hacer el ajuste referido a lo que señala el decreto supremo, es decir, referido al incremento del diésel. El segundo elemento importante es que sin afectar de ninguna manera la calidad del servicio, vamos a entrar en un proyecto piloto de optimización del servicio. La optimización con el propósito de poder utilizar de manera más eficiente todos nuestros recursos.
4: En este diálogo participaron el monseñor Percy Galván, el gobernador de La Paz, Luis Revilla, legisladores y representantes de la Asamblea Permanente de Derechos Humanos como Amparo Carvajal. Con el acuerdo, a ambas partes buscan garantizar la continuidad y estabilidad técnica, económica y financiera del servicio de aseo urbano. Rodrigo Fernández, Herbol, La Paz.
3: Cristian Morales fue posesionado como ministro de Economía.
4: Cristian Andrés Morales Burgos asumió este martes como ministro de Economía y Finanzas Públicas el reemplazo de José Gabriel Espinosa y recibió el encargo de continuar las medidas económicas del gobierno, además de profundizar las que estén dando resultados. En el acto, el presidente Rodrigo Paz destacó la experiencia del nuevo ministro y ya la administración que se desarrolló durante los conflictos de los primeros meses de gestión.
7: Sea abierto, sea transparente, sea cercano. Son 3 pedidos difíciles de cumplir porque un ministro tiene múltiples tareas. A veces asumen que los ministros están sentados en un despacho delegando o dando órdenes. Los ministros no solo tienen que cumplir en las continuas interpelaciones que hay en el Parlamento, sino a su vez atender regiones, atender departamentos, provincias, municipios, comunidades, atender decisiones fundamentales en el orden internacional.
4: Así también el presidente Paz le encomendó continuar impulsando la ley de inversiones con reglas claras, la seguridad jurídica para emprendedores y empresas, además de asumir el reto del 50-50 junto con gobernaciones, proceso para contribuir a reducir el centralismo y fortalecer las capacidades económicas de las regiones. Hay que recordar que Cristian Morales se desempeñó también como viceministro del Tesoro y Crédito Público. Esta nueva autoridad comprometió dar continuidad a las medidas implementadas y profundizar aquellas que estén dando resultados.
8: Espero que y a mi hija, a Luciana, quiero pedirte perdón desde ahora por las noches en las que llegué tarde y por aquellos momentos en los que papá no va a estar. Y espero que algún día puedas entender que este tiempo nunca significó que hubiera algo más importante que tú, sino que tuve el privilegio y la responsabilidad de trabajar por el país en el que quiero que tú te quedes.
4: Para finalizar, recordemos que la salida de Gabriel Espinosa se confirmó después de que desistiera del amparo contra su censura. En el último mes de su gestión, el exministro también fue cuestionado por la compra de un vehículo cuyo registro y costo fueron observados. Rodrigo Fernández, Herbol, La Paz.
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2: Son las 7 de la mañana con 20 minutos. Y vamos a ir con nuestras unidades móviles. Estamos en La Paz.
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2: Y la conexión. El contacto con nuestro compañero de trabajo, Omar Escobar. Omar, muy buenos días. Hay novedades en la sede de gobierno. Voy contigo.
4: Buenos días, Hugo. Buenos días a toda la audiencia de Bolivia en contacto. En este momento nos encontramos en la Plaza Garita de Lima, de la ciudad de La Paz. Hugo, hace por lo menos hasta la noche de ayer, este sector estaba lleno de basuras, lo que perjudicaba al comercio, ¿no? Por producto del conflicto que ha existido entre las empresas de limpieza con el gobierno municipal. Esta jornada, Hugo, el panorama es diferente. Ya las empresas de aseo han empezado a recoger la basura. Si bien por diferentes arterias de La Paz hay mucha basura aún acumulada en diferentes lugares, Hugo, al menos en este sector ya se han empezado a limpiar. Sin embargo, eso ha generado, obviamente, perjuicios en el comercio, malestar también. ¿Cómo está, señora? Buen día. Estamos para Radio Herbol, por favor. ¿Se está realizando ya el recojo de la basura, señora? ¿Eso a ustedes de alguna forma les beneficia? ¿Cómo está? Buen día. A ver, estamos, Hugo, aquí está un poquito ocupada la señora, pero bueno, lo que sí se puede decir, Hugo, es que aquí hay gran comercio de carne, de alimentos, que sin duda entendemos que eso ha perjudicado el no recojo de las basuras. A ver, vamos a hablar con las personas que se encuentran aquí. Obviamente están muy ocupados. ¿Cómo está? Buenos días, caserita. Para Radio Herbol, por favor. Para Radio Herbol, ¿cómo les ha perjudicado el no recojo de las basuras, caserita? Bueno, ahí está. Las caseritas prefieren evitar hablar. Hugo, sin embargo, bueno, estamos observando que ya las empresas de recojo de basura van limpiando estas arterias donde hace días atrás, hace horas atrás, estaba lleno de promontorios de basura. Y ahora, bueno, Hugo, lo que hemos podido observar también es en las arterias de lo que es el centro de La Paz, como la Plaza Murillo, el Prado, ya están de alguna forma limpias, si vale el término. Y bueno, el alcalde ha anunciado que por lo menos hasta este jueves La Paz nuevamente volverá a estar limpia, sin basura. Aquí está una señora justamente. ¿Cómo está? Buenos días, señora. Luego de mucho tiempo. Perfecto, gracias. Ahí están las personas que evitan hablar. Señora, ¿cómo está? Para Radio Herbol, ¿cómo les ha perjudicado el tema de que no hayan recogido la basura? Ustedes que venden
5: ahí. Bueno, demasiado nos ha perjudicado, nos ha bajado la venta porque este sector de la Garita es cordero. El olor trascendía demasiado hasta que anoche, gracias a Dios, lo han limpiado. Es un perjuicio total. Yo no entiendo las autoridades qué están esperando. Pienso que esta deuda es arrastrada por el señor Revilla y ahora lo condecoran con siendo gobernador. Él debería ser el responsable de poner orden en estas cosas porque él le ha dejado al señor Arias con esta deuda. Ahora el señor Arias sale, entra el señor Duvalle, todo a él también le quieren achacar. Él no puede pagar deudas anteriores. El señor Revilla tiene que poner orden a esto. Esto es todo lo que puedo decir. Joven, en cuanto a las autoridades, ¿qué están haciendo? ¿Qué hace el Senado? ¿Qué hace la Cámara de Diputados? ¿Por qué no toman cartas en el asunto para poner orden a todo esto y den solución tantos robos que nos están haciendo? No es justo. No es justo. Gracias.
4: Muy amable. Ahí la opinión, Hugo, la opinión de una de las caseritas que vende carne en este sector. A ver, vamos a hablar con otra caserita. ¿Cómo está? Buen día, caserita. Finalmente se ha recogido la basura que les perjudicaba, ¿no?
6: Sí, ha sido muy lamentable todos estos días que hemos vivido bajo la basura, lleno de infección, aún corriendo peligro a nuestra vida también como del transeúnte, ¿no? Solamente agradecer que ahora ya está más limpio y esperemos estar mucho mejor. La paz maravilla tiene que verse mejor, ha dado un mal aspecto durante todo este tiempo. Gracias, joven.
4: Gracias, señora, muy amable, y le dejamos vender. Ahí está en su negocio, que nos ha atendido amablemente las dos caseritas. Y bueno, Hugo, ese es el panorama a esta hora de la mañana en la zona garita de Lima. Las consecuencias también que ha traído este conflicto entre el municipio y las empresas que han limpiado ha perjudicado sin duda a las caseritas, a los transeúntes, producto de también la contaminación, ¿no? La acumulación de la basura en este sector. Y bueno, esta jornada ya por lo menos se ha limpiado, aún continúa sucia en las calles. Sin embargo, ya ese promontorio de basura ha desaparecido. Hugo, este es el panorama a esta hora de la mañana en la zona garita de Lima, donde, bueno, el comercio abunda.
7: Omar, antes de que te vayas, por favor, hay una, bueno, la avenida Baptista, entiendo, todavía se encontraba promontorios, montañas de basura antes de que desciendas hacia la garita de Lima y esa parte comercial. ¿Todavía crees que existe? Porque por lo que vimos, hay promontorios ahí arriba en la avenida Baptista.
4: Efectivamente, Hugo, efectivamente. Entendemos que los lugares donde hay mucho comercio, donde se venden alimentos, tal vez han sido la prioridad para las empresas que hacen el aseo urbano, que han recogido, si vale el término, la basura. Sin embargo, calles aledañas aún continúan con esos promontorios de basura. Por ejemplo, la Calatayud, también hemos podido observar gran cantidad de basura. El centro, y como te digo, Hugo, si bien hasta ayer a horas de la noche continuaba con mucha basura acumulada, esta jornada ha amanecido relativamente limpia, ya despejada, varias arterias donde se estaba concentrando o se estaba depositando la basura. Por ejemplo, ahora estamos por llegar a la Plaza de Guino. Hugo, también hay basura. Hay mucha basura aquí en medio de la calle. Y bueno, a ver, vamos a ver qué dicen también las caseritas, si me permites, Hugo. Porque bueno, caserita, buenos días. Sigue habiendo basura, ¿no? ¿Cómo les ha afectado eso a ustedes?
6: Nos ha afectado mucho porque nos podemos enfermar. Y los clientes también hasta se pueden enfermar.
4: ¿Ha bajado la venta, caserita?
6: Claro, sí, ha bajado la venta por culpa de la basura.
4: Esperemos que se limpie esta jornada, ¿no?
6: Ojalá.
4: Perfecto, muchas gracias. Ahí está Hugo, ese es el panorama. Aún, como te digo, Hugo, continúa la basura en varias arterias, montones de basuras. Y bueno, el panorama, la molestia también de quienes tienen un negocio y se ven afectados por la misma, Hugo. El panorama a esta hora de la mañana en la sede de gobierno.
7: Bueno, muchas gracias en vivo con nuestro compañero de trabajo, Omar Escobar, que va recorriendo las calles, pasillas, las avenidas. Hay todavía montañas de basura. Se está dando prioridad justamente a mercados donde se comercializa carne, productos, etcétera, etcétera. Bueno, se está dando prioridad. Finalmente se ha llegado a un acuerdo. 7 de la mañana con 27 minutos. Vamos hasta otro punto de la ciudad y vamos a trasladarnos hasta la ciudad de El Alto con nuestro compañero de trabajo, José Chacoya.
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7: José, muy buenos días. Gracias por la espera. Adelante, por favor.
8: Gracias, Hugo. Desde el puente Río Seco, sector que pertenece al Distrito 5. Dirigente vecinal, René Mamani, ¿cómo estamos observando el asentamiento de varios comerciantes? Obras que se han construido, pero hay mucho asentamiento de comerciantes. La alcaldía está haciendo su trabajo, ¿no está haciendo? Buenos días.
9: Buenos días, hermano José. Y es verdad, hablando de los asentamientos, es mucho. No hay cómo caminar en horas topes, al menos no hay cómo avanzar ni con la movilidad. Entonces, esperemos que el municipio, el alcalde, que ponga orden. Y también, ¿no? por una parte, también tiene que poner la gobernación el orden de que no se estacionen las movilidades interprovinciales en la avenida. En el puente inclusive. No tienen. Para eso se ha construido la terminal interprovincial. Todas las movilidades, todos los sindicatos, cooperativas de transportes interprovincial tienen que entrar a lo que es la terminal. Y así dejar expedito la avenida, el puente, las calles adyacentes a lo que es la terminal. Entonces, hoy por hoy estamos viendo mala costumbre de los sindicatos. No hay orden, no hay quien ponga orden. de parte de ni del municipio ni de la gobernación, hermano José. Ese es el que nos causa mayores problemas a los transeúntes en la ciudad del Alto, especialmente en el sector de Río Seco.
8: Palabras textuales, y por supuesto evidenciamos que hay muchos minibuses al momento que han establecido paradas hacia las provincias, teniendo una terminal a 2 cuadras del puente Río Seco, y también comerciantes asentados sin que nadie ponga orden. Retornamos hasta Bolivia en contacto, Hugo.
7: Gracias a José Chacoya desde la ciudad del Alto. Bueno, hace poquito nada más Iván Camacho estuvo visitando la terminal de buses. Enseguida vamos a ir con esta nota preparada desde Cochabamos. Vamos hasta... Sí, vamos ahora a la pausa.
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8: Y como anticipaba, Iván Camacho visitó la terminal de buses en Cochabamba y vamos a escuchar este reporte que nos hacía conversando con los trabajadores, reitero, dentro de la terminal de buses en Cochabamba. Iván.
9: Gracias, compañeros. Muy buenos días a todo el país. En este momento nos encontramos en el andén de la terminal de buses de Cochabamba, donde hay muy pocos en este momento, y apenas vemos recién la llegada de dos buses al interior del país, pero ante el panorama que se sigue repitiendo por la falta de combustible, pues vemos hasta los trabajadores que hacen el servicio de carga del equipaje, de las grandes cosas que suelen traer los pasajeros. Y bueno, vamos a aproximarnos a ver, de conversar con uno, porque también afecta a ellos mismos todo este panorama que se va teniendo por la falta de pasajeros, de viajes, de buses. Buenos días, disculpe, estamos a través de Erbol para todo el país. Vienen con ganas de trabajar, pero no hay trabajo ahora por la falta de diésel.
10: Sí, no hay trabajo, porque dice que no hay diésel y también no están dando las rutas.
9: Normalmente, ¿cuánto suelen ganar, digamos, al día con el trabajo?
10: Depende, si hay carga, ganan. Si no hay, no hay.
9: ¿Estos días tuvieron al menos algo de trabajo?
10: Sí, cuando se trabaja hay siempre algo.
9: Pero ahora, hasta el momento, no ha llegado casi nada.
10: Sí, casi nada. Yo siempre he de la pasadita.
9: Gracias. Buen día. ¿Usted igual a la espera acá de que pueda llegar un bus?
10: Sí. Espera, los quiero llegar.
9: Normalmente, ¿qué es lo que cargan acá?
10: Los comerciantes, lo que llegan de La Paz, se lo llevamos sus minutos. Sí, eso nos ganamos, ¿no? También. Para nuestro pan del día.
9: ¿Y cuánto suelen cobrar por cada carga que hacen?
10: Depende del bulto, cinco pesos, algunos tres pesos, algunos siete pesos.
9: Y bueno, este es el panorama, quienes hacen la carga también a través de los carritos que tienen para poder llevar los equipajes, quienes tienen en grandes cantidades, hacia el servicio de transporte, donde van a abordar también y bueno, ya dirigirse hacia su destino. Ese es el panorama desde la terminal de buses. Con eso retornamos a los estudios.
8: Gracias, Iván Camacho, que conversaba con los trabajadores dentro de la terminal de buses en Cochabamba. 7:38. La Asamblea Legislativa no censuró al ministro de Hidrocarburos tras la interpelación por la escasez de combustible.
11: El Pleno de la Asamblea Legislativa Plurinacional no censuró al ministro de Hidrocarburos, Marcelo Blanco, tras la interpelación por la crisis de abastecimiento y los contratos de combustibles, esto al no alcanzar los dos tercios requeridos por la censura. Así lo informó el presidente de la Asamblea, Edman Lara.
12: Ustedes han escuchado el informe, no existe dos tercios para la censura del ministro, la mayoría siempre ha sido el voto por el día puro y simple y 50 abstenciones.
11: Así, en el conteo de 151 asambleístas participantes, 76 votaron por el día puro y simple, 62 diputados y 14 del Senado, mientras que la censura alcanzó 35 votos. Además, se registraron 50 abstenciones. El resultado permitió que el ministro Marcelo Blanco permanezca al frente del Ministerio de Hidrocarburos, luego de que la mayoría simple respaldara el orden del día puro y simple. Durante la interpelación, el ministro Blanco ratificó que el gobierno no pretende privatizar YPFB, aunque planteó la reforma de esta empresa y la Agencia Nacional de Hidrocarburos. También atribuyó la crisis de los combustibles a problemas acumulados durante los últimos 20 años y aseguró que el Ejecutivo aplicó medidas para resolver el desabastecimiento. Rodrigo Fernández, Herbol, La Paz.
8: Margarita Arce, abogada del asesor político Fernando Cerimedo, señaló que su defendido está dispuesto a un careo con Nadia Beller para desmontar las acusaciones en su contra. Aseguró que las denuncias de Beller son falsas y no tienen consistencia.
11: La abogada Margarita Arce afirmó que su defendido, el ex asesor político del presidente Paz, Fernando Cerimedo, estaría dispuesto a un careo con la activista Nadia Beller para desmontar acusaciones en su contra. En entrevista con La Mañana en directo de Herbol, la abogada Margarita Arce aseguró que las denuncias que hizo Beller contra Fernando Cerimedo serían falsas y no tendrían consistencia.
13: Yo creo que es sumamente favorable porque Fernando tiene su versión, ¿no? Fernando tiene su versión y la de él es la real, no la de la señora Nadia. Entonces ahí él puede dar muchas luces en el tema de que todo lo que la señora Nadia dice es mentira.
11: Así, la abogada Margarita Arce indicó que, de acuerdo a la información de su defendido Fernando Cerimedo, la activista Nadia Beller tendría una obsesión por el poder y estaría pretendiendo chantajear a su defendido.
13: Lo que pasa es que la señora Nadia siempre ha dicho de que ella es especialista en investigación e inteligencia, ¿no? Entonces ella quería pertenecer al gobierno, ella quería ser parte dentro del gobierno por su afán de tener ella poder y ser la articuladora, la que va y habla, conversa, negocia. Entonces eso era lo que ella quería, ¿no?
11: Rodrigo Fernández, Herbol, La Paz.
8: Los campesinos de Oruro pidieron apoyo al gobierno para enfrentar los efectos del cambio climático.
14: Los campesinos de Oruro le piden al gobierno nacional preocuparse también por el occidente orureño, donde también hay familias que están esperando la presencia del Estado, en especial en este tiempo tan complicado del cambio climático, las consecuencias que les está generando para la producción agrícola. Así lo manifestó el dirigente de la Federación de Campesinos de Oruro, Alejandro Choguén.
15: Pueda mirar a este lado, al departamento de Oruro, al occidente de Bolivia, y decir, mira, para ustedes, para reactivar la economía, y en línea con lo que es el tema del fenómeno climático, estamos gestionando esto. Nosotros nos hemos reunido con la Unión Europea, con la OPEC, con FIDA, con la FAO, acompañado por autoridades de los APUs de Chacarangas, los alcaldes, las autoridades municipales, con la gobernación coordinando, pero el gobierno casi no dice nada.
14: Señaló que se realizan gestiones. Tenemos todo listo para encarar una política de reactivación productiva. Y no solo es eso, darle una solución integral frente al cambio climático, de modo que no tengamos que declararnos en emergencia cada vez que ocurre un evento climático, acotó la autoridad.
15: Sí, cada año los municipios se declaran en desastre, en emergencia, que por helada, que por sequía, por granizo, por lluvia, en fin. Yo creo que esto necesita resolver estructuralmente, y así hemos trabajado, con tecnología, con innovación tecnológica para resolver agua, porque el problema número uno es el tema agua, ¿no? Entonces agua con tecnología que tenemos amistad con los países vecinos, o mejor dicho, países como Israel, que conocen muy bien este tipo de de técnicas de cómo enfrentar y reactivar la economía, garantizar forraje.
14: Finalmente, ha señalado que se han tocado puertas para emprender acciones de reactivación y se han tenido muy buenas respuestas. Lastimosamente, no se ha podido concretar nada a falta del respaldo del gobierno. Informó Wilson Cruz, de Pío XII, Herbol Oruro.
8: La Asociación de Municipios de Oruro planteó que la transferencia de competencias sea gradual en el marco de la distribución equitativa 50-50.
16: La Asociación de Municipios del Departamento de Oruro, AMDEOR, prepara sus propuestas para presentar al presidente Rodrigo Paz durante la reunión del Sistema Asociativo Municipal prevista para este 27 de agosto, donde se analizarán las principales dificultades económicas que atraviesan los gobiernos municipales del país. Entre las principales demandas se encuentra el impacto del incremento del precio del combustible, particularmente del diésel, que afecta a los municipios que utilizan maquinaria pesada.
17: La subida de combustible, la subida de 18 bolivianos, que está afectando a los municipios en sí. Una propuesta ya trabajada es que en la reglamentación del decreto supremo 5676 no se tome en cuenta a los gobiernos municipales respecto al costo, porque hay que entender que para poder llevar adelante trabajos en los diferentes municipios respecto, por ejemplo, el arado de la tierra, con los tractores que se tiene en los diferentes municipios y son entidades de servicio, bueno, pues no estaríamos ya trabajando en ese sentido, sería una gran afectación.
16: Otra de las propuestas está relacionada con la distribución de competencias dentro del denominado 50-50. Desde AMDEOR consideran que una eventual transferencia de responsabilidades hacia los municipios debe realizarse de manera gradual y tomando en cuenta la realidad económica de cada gobierno municipal.
17: Como segunda propuesta, en el tema de lo que significa la concurrencia de las competencias, también se ha hecho un análisis y esas competencias, que por más que se les vaya a delegar a los gobiernos municipales, debe de ser de una forma gradual en todo sentido, para que también los gobiernos municipales puedan afrontar desde la gestión 2027 una mejor perspectiva con este trabajo que se quiere realizar del 50-50. O sea, los gobiernos municipales estamos de acuerdo, pero que sea coherente.
16: Eric Hueva, gerente de AMDEOR en Oruro, dijo que la propuesta será analizada en el Consejo Consultivo del Sistema Asociativo Municipal para posteriormente presentar una posición conjunta ante el gobierno. En el informe, Fabiola Aquino, Repio 12, Herbol Oruro.
7: Enseguida retornamos con el noticiero que une al país.
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8: Así es, volvemos hasta la ciudad del Alto con José Chacoya, que tiene más informaciones. José, voy contigo.
26: Gracias. Hubo con el ingeniero Gabriel Parí Flores. Él es el secretario departamental de Protección a la Madre Tierra y Gestión Ambiental. Alteño también, el ingeniero. Las nevadas que cayeron estos días, ¿en qué medida beneficia el tema de lo que será el agua, la provisión de agua y también para la siembra y la cosecha de los provincianos alteños que tienen llegada a varias provincias? Muy buenos días.
27: Muy buenos días, muchas gracias por la entrevista. Mire, la nevada que ha caído en las últimas semanas, que se puede decir, hay cosas positivas y cosas negativas, ¿no?
26: ¿Lo positivo?
27: Lo positivo es, pues, hermano, en 21 de junio ya ha comenzado el calendario agrícola, ¿no? Algunos ya han hecho la siembra correspondiente desde esa fecha, ¿no? Ya en algunas comunidades yo estuve visitando en el campo, en buena altura tiene más que todos los leguminosas, ¿no? Por ejemplo, la haba, ¿no? Y hay también algunos en las riberas de los del lago, más que todo, ¿no? Están, ya hicieron la siembra correspondiente del PAP, igual en las riberas de los ríos, ¿no? Entonces, para eso sería la siembra adelantada, ¿no? Donde hay riego, ya han sembrado, ¿no? Ahora, eso sería, digamos, la parte lo positivo, ¿no? Porque ha caído la nevada y ha humedecido, y mucha gente, muchos comunarios han empezado a sembrar, pero como tenemos ahora ese cambio climático, el super niño que dice, entonces, como dice, octubre, noviembre, diciembre, entonces están adelantando, digamos, siembra en lugares donde no hay riego. Puede, digamos, fracasar eso, ¿no? Entonces, lo que hay que hacer es, tenemos que adaptarnos al cambio climático, entonces tenemos que retrasar la siembra, ¿no? Esperar meses de diciembre aproximadamente, ¿no? Para hacer la siembra correspondiente, ¿no?
26: Retornamos hasta Bolivia en contacto, Hugo.
8: Gracias a José Chacoya por ese informe conversando con la gente. 7:53. Una pareja fue secuestrada en el Valle Alto de Cochabamba y liberada tras el pago de $100,000.
28: Una pareja fue secuestrada en el Valle Alto y liberada tras el pago de $100,000. La fecha se investiga a los autores que se hicieron pasar por compradores de un lote.
29: Son dos. La señora María Vargas, de 42 años de edad. El señor Aquilino Sandoval, de 46 años de edad, quienes en entrevista preliminar manifiestan que el día 24 de agosto, a horas 15:00 aproximadamente, se constituyeron a sus terrenos a concretar la venta de un terreno, de su terreno. En ese momento toman contacto con los presuntos compradores, que eran dos. Inmediatamente, por la parte de atrás, en un vehículo, bajan cuatro personas de sexo masculino, quienes comienzan a agredirlos físicamente, tanto al varón como a la mujer. Posteriormente de la agresión, los llevan al lado de la Angostura a un domicilio particular, donde también proceden a agredirles, tanto al varón y a la mujer. El señor Sandoval fue sometido a actos de extrema violencia, sufriendo la extracción de una de sus uñas anulares. Asimismo, con un alicate le sacaron un diente, es lo que manifiesta la víctima. Momentos después, los captores exigieron la suma de $200,000 al hijo con el que se comunicaron vía teléfono y concretaron. El monto aún no se establece cuánto entregó el hijo a los denunciados, pero posterior a recibir este monto, dejaron libres a las víctimas.
28: En el informe de Abel Pascual, Pío 12, Cochabamba.
8: En el municipio de Ascensión de Guarayos, en Santa Cruz, se realizará una competencia de recojo de basura en equipo.
3: Gracias. Estas las informaciones. En Ascensión de Guarayos están anunciando una competencia de recojo de basura en equipo. Se trata de la ONG DIFAR, la embajada japonesa, más el Consejo Municipal Ascensioneño, quienes anuncian la actividad deportiva llamada Espogoni, que consiste en el recojo de basura en equipo en un tiempo determinado y con premios. La competencia está programada para el domingo 6 de septiembre. Ever Ativena, coordinador de Espogoni, indicó que la intención es ayudar con la limpieza y por ende al cuidado del medio ambiente. Mencionó que además de premios, el equipo ganador participará en la competencia nacional a realizarse el 15 de noviembre en Santa Cruz. Los ganadores de la nacional irán a Tokio, Japón, el 2027. Cambiamos en Ascensión. Socializan el censo agropecuario a través de diferentes medios de comunicación y redes sociales. Guido Céspedes, coordinador municipal de la referida encuesta, dijo que se recorrerá la provincia de Guarayos de norte a sur y de este a oeste para tener una verdadera radiografía de la producción. Asimismo, indicó que inició el reclutamiento de jóvenes y señoritas para que participen del censo como censadores. Es todo en noticias en Ascensión de Guarayos. Red Herbol, de Estera Greda.
8: Gracias, Dexter. Pobladores de la comunidad Churumas de Tarija denunciaron que Yacimientos Petrolíferos Fiscales Bolivianos Chaco no cumple con los compromisos que hizo para ingresar a la región.
4: Es importante reconocer a la población de que así se manejan las empresas petroleras, vulnerando los derechos de la gente.
6: Es el dirigente de la comunidad de Churumas, José Antonio Ledesma, que favoreció el ingreso de las petroleras al Pozo Churumas, que está dentro de la reserva de Tariquía, en la zona del Cajón. Ahora reclama que PPB Chaco no cumple con los acuerdos asumidos para ingresar a la zona.
4: Que como comunidad Piedra Grande del Cajón nos hemos sentido muy vulnerados por la empresa YPFB Chaco, ¿ya? Desde un inicio que ha venido con sus compromisos para ingresar al área, prometiendo una cosa, otra cosa, pero al final de cuentas estamos a quinto o sexto año de intervención dentro del área y no se han cumplido ni siquiera las cosas iniciales que han comprometido como empresa. Hay cosas para la comunidad. La comunidad del Cajón no tiene un sistema de agua, no tiene luz, no tiene ningún servicio básico, no tiene escuelita, no tiene nada realmente, es la más olvidada.
6: Informó que la empresa YPFB Chaco no solo incumple los compromisos con los comunarios de Churumas, sino también está contaminando el ambiente.
4: Por la preocupación es que hay daño ambiental en la comunidad. Nosotros hemos hecho conocer en su momento a la empresa. Hay daño a las aguas de la quebrada de Churumas. por derrames de líquido de perforación que trasladan las cisternas, ya que sacan del pozo Churumas. Hay derrames de hidrocarburo, de volquetas, de cisternas, sobre los suelos, llegan a la quebrada, ¿no? Diésel, hay varios, hay dos importantes que hemos registrado y los mismos que no nos han querido dar datos. Hemos pedido a la empresa Chaco que nos den todos los datos para saber la magnitud, para prever si puede haber intoxicación, si puede haber problemas con la salud de la gente, pero no nos lo han dado.
6: Además, Ledesma, como parte del Comité de Monitoreo Ambiental, lamenta que ni siquiera pueden acceder a la copia de los informes que envían a la Nacional.
4: Entonces hay muchas cosas que se ocultan, informes que van a Medio Ambiente, a la Nacional, tienen que darnos una copia como Comité de Monitoreo. No vemos, capaz que informan de 20 litros, cuando han sido 3.000 litros que se han botado a la quebrada, al río. Y así se manejan las empresas petroleras, vulnerando los derechos de la gente.
6: Elizabeth Rendiz Barfamer, Voltarija.
8: Y el senador de Unidad, César Mentasti, trabaja en un proyecto de ley que regula el ingreso a áreas protegidas.
7: Con la única finalidad de que entrar a un área protegida sea establecida el procedimiento mediante ley, ya no mediante decreto.
6: Es el senador tarijeño César Mentasti de Unidad Nacional. Comenta sobre el trabajo que viene realizando en torno a una propuesta de ley para que el ingreso a las áreas protegidas se haga mediante ley y no mediante un decreto.
7: Como es decreto, cualquier gobierno que venga de turno puede modificar a su antojo el ingreso a las áreas protegidas, y aquí en Tarija para nosotros es un tema sumamente importante el tema de las áreas protegidas por Tariquía. ¿No es cierto? Ya se ha ingresado, como ustedes han visto, en el Chaco a la Guaragüe, y no vemos esa compensación medioambiental que tanto establece la ley. Entonces, vemos por urgente elevar a rango de ley estos decretos y complementar, por supuesto, también la forma de poder proteger las áreas protegidas, ¿no?
6: Que sea mediante decreto deja todo en manos del Ejecutivo y a la Asamblea sin poder de decisión sobre las áreas reservadas de sus regiones.
7: ¿Qué ley?, me preguntará la gente. Porque si nosotros estamos esperando que cualquier gobierno quiera o tenga la necesidad de entrar a un lado u otro, es que puede modificar el decreto a su antojo, ¿no es cierto? En cambio, la ley ya no es tan fácil, se la tiene que modificar en la Asamblea. Con la única finalidad de que entrar a un área protegida sea establecida el procedimiento mediante ley, ya no mediante decreto. Así no estamos a la disponibilidad del gobierno que venga.
6: Elizabeth Rendiz Farfán, Herbol Tarija.
8: Gracias, Elizabeth. Y a ustedes, amigas, amigos, oyentes, por su atención. Que tengan una excelente jornada.
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6: Una custodia pequeña y dos para no
1: volver. 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

Sucre, departamento Chuquisaca, ¿no? Y después también por La Paz, por el norte de La Paz. Un gran saludo para nuestros amigos y amigas oyentes. Y a todos los que nos siguen mediante las redes sociales, mediante Play Store, los que nos tienen descargado mediante la aplicación de Play Store, Radio Pío XII, y ahí tienen las tres Píos: Pío XII Cochabamba, Pío XII Oruro, Pío XII Siglo XX. Hoy queremos empezar con este saludo. Nos mandan el mensajito, nos dice: un gran saludo a la familia García en Catavi, con un temita de Carisma. Un gran saludo para el profe Raúl García, el de estar en Caripuyo, y ese saludo va para el distrito de Catavi. Un gran saludo para nuestros maestros, maestras en Bandurán y Colquechaca. De igual manera nos acompañan en Pocuata la profesora María Claros, profesor Ever en Colquechaca. Están ahí nuestros maestros, maestras en Sacaca, de igual manera, ¿no? La profesora Raquel, profesor Mario. Por este otro lado también nos acompañan por las comunidades del municipio de Chuquiuta. Saludos, saludos para ellos y ellas. Vamos entonces con Carisma al ritmo del Salay. Vamos, vamos.

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1: Tenemos este aviso de bien social, persona desaparecida. El señor Ricardo Paco, de 73 años de edad, el día que salió de su casa vestía una chamarra de color café, pantalón de color café, botas negras, chulo negro. El día que salió de su casa ha sido el lunes 10 de agosto, ahora 7 de la mañana aproximadamente. Él vive en Pocuata y desde ese momento se desconoce su paradero. Si por ahí usted sabe dónde puede estar don Ricardo Paco, tenga alguna referencia, por ahí está deambulando por alguna comunidad o está caminando por las calles en su municipio, pueda dar referencia a sus familiares. Lo están buscando. Ya son más de 2 semanas que no se sabe dónde está don Ricardo Paco. Cualquier información, contacto, llámele a sus familiares al 71-98-3602. Una vez más, 71-98-3602. O llame al 71-51-5302. Reiteramos, 71-51-5302. Recuerde que la tenencia ilegal de personas está penado por ley. Por favor, si usted tiene algún dato del paradero de don Ricardo Paco, avise o llame directamente hasta Radio Pío XII y díganos está en tal lugar. De esa manera seamos el puente para que la familia pueda dar con el paradero del señor Ricardo Paco. Él tiene 73 años, adulto mayor. Además, tiene una discapacidad intelectual, que cuando se lo habla no te va a responder, no te va a responder así directamente. Entonces, por favor, pasen ese dato, se pueda dar con el paradero de don Ricardo Paco. Pasen el dato. Vamos con este comunicado para las personas que van a renovar su carnet de discapacidad, esto en el municipio de Pocuata, por si acaso, para el municipio de Pocuata. Además, la valoración para sacar su documento como carnet de discapacidad, también se va a hacer eso, ¿no? Se está informando a todas las personas con discapacidad del municipio de Pocuata que en fecha 26 de agosto, el día de hoy, se va a llevar a cabo la renovación y además se va a hacer la calificación para las personas que quieran el carnet de discapacidad. Esto se va a cumplir en el Hospital Santa Bárbara de Pocuata. Horarios de atención. En estos momentos ya van atendiendo hoy miércoles 26 de agosto hasta horas 12 del mediodía. Por si acaso tiene que llevar, a ver, para carnet de discapacidad, para renovación, tiene que llevar 2 fotocopias de su carnet de discapacidad anterior, tiene que llevar más 2 fotocopias. Para poder cumplir también con esto, 2 fotocopias de su cédula de identidad. 2 fotocopias de su cédula de identidad del tutor.

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las 9 de la mañana, 20 minutos. Hemos llegado a la parte final de su espacio servicial de Tome Nota. Cerramos este espacio al ritmo de la Cuyaguada junto a Hachamalcu. Así que sigue en sintonía en instante su revista en directo.

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0: ¿Qué tal? ¿Cómo está? Buenos días. Empezamos hoy la revista.
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tenemos una fecha muy especial, 26 de agosto. Cada año, celebramos el Día del Adulto Mayor. Una ocasión muy especial, por si acaso, para poder reconocer y además honrar esa contribución valerosa y valiosa de nuestros mayores hacia con nosotros, hacia la sociedad. Este día no solo es un calendario, es algo más para poder expresar nuestro respeto, nuestra gratitud, nuestro amor, que a los que llevan años de experiencia, conocimiento, enseñanzas, y reconocer esto, ¿no?, hacia ellos. Ese aporte significativo que tienen para cada uno de nosotros. Por eso les decimos, esa guía y ese consejo son pilares para nuestras vidas. Por eso les honramos, les agradecemos a todos y todas, a nuestros adultos mayores, adultas mayores. ¡Felicidades! Un fuerte abrazo a cada uno de ustedes. Muy buenos días, amigos y amigas oyentes que nos acompañan en esta mañana. Una mañana agradable, una mañana de sol radiante. Así estamos el día de hoy. Sí, vamos a tener de todo un poco en esta mañana porque tenemos ya desplazado a nuestros compañeros, compañeras que están por los diferentes sectores en nuestro municipio. Hoy estaremos hablando de los adultos y adultas mayores. Vamos a hablar desde las calles junto a nuestros compañeros. Estaremos echando una mirada al país. El presidente ayer habló. Siga habiendo gente que va robando plata, decían, ¿no? Vamos a hablar de esto también. Aparte de eso, hay más movilizaciones. Ayer se ha estado movilizando un contingente policial militar en Yapacaní por el anuncio de inicio de bloqueos que han estado advirtiendo frente al decreto supremo 5676. También ha habido movilizaciones en Chayapata, Potosí, en Oruro y Potosí, sobre todo exigiendo la abrogación inmediata del decreto 5676. En instantes nada más nos vamos a trasladar hasta Oruro. Vamos a tener de todo un poco en su mañana. Bienvenidos, bienvenidas. Saludos a nuestra gente linda que nos acompaña el día de hoy. Una mañana de sol radiante. No hay nubes, el viento es moderado, 10 kilómetros por hora que se va a registrar el día de hoy. Pero nosotros empezando siempre su mañana. La orquesta La Tribu, junto a Dilber Aguilar, pero luego estaremos con esta versión musical. Nuestro amigo Darío Condarco, desde Villa Pacheta, nos ha solicitado una pieza musical. Amigos, es el título de esta canción de José Luis Rodríguez. Y empezamos su mañana saludándolo siempre con esta pieza musical. Buenos días.

0: esos amigos inolvidables. Aunque pasen los años, ahí está presente esa amistad. Y eso hoy lo hemos compartido con cada uno de ustedes mediante esta versión musical que nos ha solicitado nuestro amigo Darío. Un saludo para Darío también, que se encuentra en Villa Pacheta. Algunos se van a congregar hasta los gobiernos municipales, en la cual la invitación ha estado circulando de manera ampliada para todos y todas, ¿no? Sin nombres, sino directamente vienen, vamos a organizarnos esto, nos agasajamos de esto. En algunas unidades educativas de igual manera han estado preparando algunas actividades, en las universidades para poder compartir sobre socialización de la ley para las personas adultas mayores, algunos también preparando algunos canastones, concursos, bailes, un platito para compartirlo con los adultos mayores. Algunas organizaciones este pasado fin de semana en Yallagua de igual manera han estado compartiendo con los adultos, adultas mayores, acá en la Plaza del Minero.
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0: Son las 9 de la mañana, 39 minutos.

Los productores de quinoa y junto con los tractoristas del altiplano sur, tanto de Oruro como de Potosí, han llevado a cabo un tractorazo en pasados días y además bloqueo de la carretera en Chayapata, ¿no? No ha sido un bloqueo ampliado, sino es que al momento de movilizar se han cerrado todo este espacio, rechazando el decreto supremo 5676. Esto mismo que justamente en el decreto hace mención de que se levanta la subvención y el precio del diésel llega a 18 bolivianos, llegaría a costar a 18 bolivianos. Y esto también con la tendencia de que suba, eso también lo han dado a conocer. Y hay sectores que se han sumado al rechazo de esto, los productores, también las empresas afectados sobre esto, el sector del autotransporte, ¿no? Hoy vamos a conocer sobre esta situación desde Oruro, vamos a tomar contacto con nuestros compañeros que tenemos también como reporteros desde diferentes lugares para compartirnos estas informaciones que tenemos. ¿En qué han quedado después de esta movilización, de este tractorazo que se ha llevado a cabo rechazando el decreto supremo 5676, el precio del diésel a 18 bolivianos por litro? Entonces, la Asociación de Tractoristas Integrados de Producción de Quinoa Real del Altiplano del Sur han estado con esta movilización en pasados días.

Y ellos han tomado algunas acciones sobre esto. Vamos a conocer más adelante sobre estas determinaciones del tractorazo que se ha cumplido por parte del sector productivo de quinoa. Esto en Oruro y Potosí.

¿Qué dicen desde IEPFB? Que alerta que el subsidio a carburantes es insostenible. El presidente de IEPFB, Sebastián Daroca, ha admitido que el actual esquema de precios de los combustibles en el país se ha vuelto inviable. No se puede alcanzar, dice, no alcanza la plata, según lo ha dado a conocer el ministro, sobre todo el presidente de IEPFB, Sebastián Daroca. Si bien se han ajustado los precios por decreto, aún la guerra que persiste en Medio Oriente ha provocado la subida a nivel internacional, generando el diferencial de los precios que debe ser cubierto para abastecer al mercado interno. Por esa razón, no hay platita para poder pagar. Eso mismo daba a conocer Sebastián Daroca.

¿Qué más pasó? Bloquean la ruta Santa Cruz-Beni pese a la vigencia del estado de excepción. No han quedado ahí atrás. Las amenazas se empiezan a cumplir. El grupo de productores de la provincia Marván en el departamento de Beni han instalado la madrugada de este miércoles un punto de bloqueo vehicular por inmediaciones del puente San Pablo. Han interrumpido el tránsito de la carretera que conecta esta región con Santa Cruz. La medida de presión responde principalmente a la exigencia de abrogar el decreto supremo 5676. Que ha incrementado el precio del diésel a 18 bolivianos para grandes consumidores, y a esta protesta se han sumado sectores sociales de los municipios de San Andrés, tras acordar la medida en un cabildo local, de acuerdo a reportes que se tiene desde este sector.

Después de la destitución del ministro de Economía, pues se tiene otro nuevo ministro de Economía y Finanzas Públicas. Ahora, ¿quién es el nuevo ministro? Es Cristian Morales. Para dar continuidad a las negociaciones con el Fondo Monetario Internacional y junto con el Banco Mundial y otros organismos internacionales para estabilizar y reactivar la economía. El presidente Rodrigo Paz ha encargado ya el día de ayer por la noche la posesión al nuevo ministro de Economía. No solo tiene que estar en Bolivia, sino que a su vez tienen que estar en diferentes instituciones del orden internacional, sobre todo, ¿no?, con el Banco Mundial, con la CAF, con el BID, con el Fondo Monetario Internacional, instituciones con las cuales se tiene que tratar y la vida de aquellos que hoy en día asumen o asumieron la responsabilidad como ministro, según lo ha dado a conocer el presidente. Se habla sobre esto, dar continuidad. Y a esto Morales ha agradecido la confianza del presidente Rodrigo Paz. Además, a tomar en cuenta, dice, las enseñanzas del exministro Espinosa y señaló que va a dar continuidad a las medidas que han venido implementando y profundizando en esto. Entonces, ya se tiene un nuevo ministro de Economía que cae justamente en Cristian Morales para dar continuidad a las negociaciones con el Fondo Monetario Internacional, el Banco Mundial y otras organizaciones internacionales.

Nos venimos hasta el departamento de Potosí. ¿Qué es lo que pasa? Se lleva adelante una investigación posible infanticidio en Potosí. Lamentable, lamentable. La jueza especial de lucha contra el crimen ha iniciado la investigación de un posible infanticidio que habría ocurrido en la ciudad de Potosí. Se trata de un menor de 2 años cuya muerte ahora está en etapa de investigación para saber las causas de su deceso preliminarmente. A esto, el Comando Departamental de la Policía, Coronel Pompeo Sánchez, ha informado que se trataría de una posible broncoaspiración. Están en proceso de investigación para determinar la causa de la muerte. Investigación sobre posible infanticidio en Potosí.

0: Se tiene otra de las preocupaciones, concejales están justamente para poder declarar como zona de desastre por sequía. ¿Qué sectores? Los concejales tienen previsto viabilizar la declaratoria como zona de desastre al municipio potosino por la escasez de agua. Y se prevé que la llegada del fenómeno del niño, del super niño, afecte bastante. Y sobre esto, Germán Vidaure, como presidente del Consejo Municipal, ha lamentado que se tenga que enfrentar una sequía, que no existía una opción pronta para consolidar proyectos y traer agua hasta Potosí. A ver, escuchemos la preocupación del presidente del Consejo.
1: El municipio de Potosí preocupa a todas las autoridades y particularmente al Pleno del Consejo Municipal. Los 11 concejales estamos realmente alarmados y preocupados, además tras conocer un informe que la propia institución de AAPOS envió al alcalde municipal solicitando lo siguiente: declaratoria de emergencia hídrica por la sequía en el municipio de Potosí. Un documento que AAPOS habría remitido al Ejecutivo el 3 de agosto y que el Ejecutivo remitió al Consejo Municipal el 20 de agosto con el siguiente tenor: proyecto de ley municipal de declaratoria de emergencia hídrica por sequía en el municipio de Potosí. Entiendo que AAPOS Potosí, a raíz de todo lo que está pasando en materia de agua, se habría reducido al 47% aproximadamente de las reservas. Recordemos que a raíz de esta situación, incluso AAPOS Potosí ha restringido el servicio a algunas zonas. Entendemos que también se está enviando carros cisternas. Por lo tanto, nosotros como Consejo Municipal, obviamente preocupados por esta situación, vamos a priorizar esta solicitud que hace el propio Ejecutivo Municipal. Me parece importante que AAPOS Potosí y el propio Ejecutivo, más allá de este informe que presenta esta institución, es necesario de una vez por todas que se busquen nuevos proyectos. Recordemos que se hablaba en su momento del proyecto de Sijilahuiri. Entiendo que este proyecto ya se aprobó, costó más de 90 millones, pero ¿cuándo se va a ejecutar? Es el tema ahora. Y recordemos que es el proyecto que se decía que es a corto plazo. A partir de su posible, reitero, posible ejecución, podría tardar 2 años. Ahora el tema de Tacora Yura también de igual forma sigue en estudio, sigue en evaluación. No sabemos cuándo va a terminar. Y si es que terminase y si se aceptase también lo propio, el proyecto Tacora Yura podría tardar entre 3 y 4 años en su construcción o ejecución. Por lo tanto, lo que hay que ahora es priorizar qué vamos a hacer con el déficit hídrico. En estas semanas, gracias a Dios, ha nevado 2 veces. Esperemos que de cierta forma esta situación ayude, coadyuve, pero la emergencia ya está dicha y reitero una vez más a solicitud de AAPOS hacia el Ejecutivo y del Ejecutivo hacia el Consejo Municipal se ha solicitado proyecto de ley municipal de declaratoria de emergencia hídrica por sequía en el municipio de Potosí. Sí. Permítame, por favor, se ha derivado por la emergencia justamente a 4 comisiones, entre ellas la Comisión Jurídica, la Comisión Técnica, la Comisión de Desarrollo Humano, la Comisión de Medio Ambiente, Minería y Forestación, como también a la de Servicios Públicos. ¿Hasta cuándo van a presentar el informe? Esto se ha derivado el pasado jueves. Entiendo que el viernes, ayer lunes, seguramente se están haciendo las evaluaciones correspondientes, pero reitero, a partir del conocimiento se está priorizando.
0: Son preocupaciones que se tiene con respecto a la escasez de agua y estamos hablando de la Villa Imperial Potosí. Una de las preocupaciones, declarar desastre por sequía. Como zona de desastre esto en el municipio de Potosí, Villa Imperial. Y eso mismo pasa en algunos municipios, falta de agüita. Han hecho verificaciones en algunos lugares para ver cuánta cantidad de agua se tiene acumulado, por ejemplo, en las represas. Todo eso van haciendo seguimiento. Y en los lugares donde no se tiene represas es una de las preocupaciones más grandes que se tiene, ¿no? En el caso de Uncía. Ya no tiene represa y están preocupados. Han estado verificando, por ejemplo, una de las bombas de agua que tienen, toma de agua en Bomba Maraca, una verificación sobre esto y ver de qué manera también se puede guardar este elemento líquido importante del agua para que sea de servicio para la misma población. En instantes estaremos en contacto con la Red Pío 12, qué es lo que pasa en nuestros departamentos, tanto Oruro, Cochabamba y Potosí, porque nuestros compañeros Walter Unzueta, Wilson Cruz, Juan Carlos Enríquez, Rubén Marconi, Héctor Mariaca, Irma Ramos, María Morales, Yolanda Choque, nos van a compartir informaciones en la Red Pío 12, así que atentos nada más. Hay más rechazos con respecto al decreto 5676. ¿Qué decían del Partido Libre? A nombre de la bancada de Libre, el senador José Ormachá ha expresado el pedido al gobierno de modificar o abrogar el decreto que ajusta el precio del diésel, porque se estaría afectando a los productores y por ende a toda la población. El gobierno emitió la semana pasada el decreto 5676 que dispone un precio de 18 bolivianos por litro de diésel para grandes consumidores. Sin embargo, sectores sociales productivos han alertado el impacto de la medida a nivel económico. Por eso, desde la bancada de Libre están pidiendo abrogar, modificar ese decreto de una manera urgente para evitar más conflictos que se avecinan en el país. Las 9 de la mañana, 54 minutos.

0: Vamos a tomar contacto con la red Pío 12.
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Muy buenos días a todos los que están en compañía de la Red Pío 12. Vamos a conocer las informaciones que se destaca en Cochabamba, Oruro y Potosí.

0: vamos a tomar contacto primeramente con el norte de Potosí. Municipio de Uncía se prepara para la Feria de Camélidos que se da a inicio el día de hoy. Nuestro compañero Rubén Marconi en esta mañana conversa con el ingeniero José Luis Pascual. Vamos con ese contacto. Vamos contigo, Rubén.
1: Ingeniero, también se va a tener lo que son los derivados, ¿no? Derivados de los productores de camélidos, que son de la llama más que todo, en artesanía, platos típicos, vestimenta y otros productos, subproductos más, ¿no? Que se tiene a base de la carne de llama y también el cuero de la llama, ¿no?
2: ¿Cuántos participantes más o menos? No sé si hay inscritos o cuántos están viendo ustedes más o menos, ¿qué va a haber?
1: Por el momento no tenemos todavía la cantidad de participantes, pero como se tiene el conocimiento que siempre aquí en el municipio de Uncía se ha presentado una gran cantidad de productores de camélidos, ¿no? Que siempre vienen con sus mejores ejemplares a poder participar en esta feria municipal de los camélidos, ¿no? También se han realizado las ferias comunales o regionales en las diferentes comunidades, ¿no? Que también van a salir los ganadores, yo creo que van a estar presentes en esta feria municipal.
0: Hoy se da inicio a la admisión para la Feria de Camélidos, Feria Municipal de Camélidos, que se cumple en el campo ferial en el municipio de Uncía. Ya en horas de la mañana y parte de la tarde se van a llevar a cabo lo que es la presentación y poder participar mañana en el juzgamiento que se va a cumplir en el campo ferial en el municipio de Uncía, con la participación de los productores que se dedican a la crianza de llamas, esto en Uncía.

¿Qué novedades más tenemos desde Cochabamba? Gobernación y Quillacollo rechazan el decreto supremo 5676 del 10 Lazo. La gobernación de Cochabamba y Quillacollo informaron por separado que el decreto 5676, que sube el precio del diésel a 18 bolivianos por litro, pone en riesgo las operaciones. Desde la gobernación de Cochabamba, a través del Servicio Departamental de Caminos, SEDCAM, ha informado que 5 residencias se encuentran próximas a detener sus actividades por falta de combustible y que afectará las tareas de mantenimiento vial. La directora del SEDCAM, Lisbeth Camacho, señaló que las residencias de Aiquile, Chapar y Pojo están sin combustible, mientras que Suticollo ingresó a una pausa y otras instalaciones enfrentan una situación similar. Como SEDCAM y Gobernación, en estos momentos no contamos con combustible en la residencia de Aiquile, Chapare y Pojo, y ahora también Suticollo ha entrado en una pausa, según lo ha dado a conocer. Desde Quillacollo, de igual manera, están preocupados por el decreto 5676, por el alza de diésel a 18 bolivianos. Desde la gobernación, como también desde el gobierno municipal de Quillacollo, rechazan y piden la abrogación de este decreto 5676 en Cochabamba.

0: Preocupación por abandono de menores. ¿Qué pasa en Oruro? Una mamá que iba al mercado dejó a su bebé con su vecina, pero no volvió ya. Lo dejó por ahí abandonado. Desde la Dirección Especial de Lucha contra la Violencia, FELCEBE Oruro, han informado que se investiga un presunto caso de abandono de una bebé de aproximadamente un año de edad, según han dado a conocer. La madre habría dejado a la niña al cuidado de su vecina de 15 años con el argumento de que acudiría al mercado y retornara de manera urgente. El hecho ocurrió este pasado lunes en la zona sur de Oruro y ante la ausencia de la madre, la adolescente decidió comunicarse con la Defensoría de Niñez y Adolescencia y la policía para que hagan la intervención. Y están pidiendo a la madre recapacitar y poder nuevamente restablecer contacto con la menor. Casos de abandono que se registran en Oruro. En cualquier momento tenemos información de la Red Bio 12.
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0: las 10 de la mañana, 5 minutos. Estamos de retorno en directo. Un gran saludo para las familias que nos acompañan en esta mañana. Nos han pedido una piecita musical de Los Chicheños. Claro, los hacemos bailar a cada uno de ustedes. Una mañana agradable, sol radiante. Algunos en las actividades que se van cumpliéndose en los municipios por el Día del Adulto Mayor. ¿Y por qué no hacerlos bailar un chicheño por ahí también a las personas adultas mayores? Por ahí su papá, su mamá, por ahí también el abuelito, la abuelita. Hay que hacerlos bailar. Nos han solicitado chicheños. A ver, don Pascual, ¿qué tal? ¿Cómo está? Muy buenos días. Un saludo para usted en esta mañana.
1: Bueno, Celia.
0: ¿Qué tal? ¿Cómo está, don Pascual?
1: Ahí estamos, doña Celia.
0: Qué bueno, quería don Pascual.
1: Quería saludar, pues, a los adultos mayores.
0: Ya.
1: Claro.
0: Vamos.
1: Somos hartos, nomás también el Cañadón Peñas.
0: Oh, qué bueno. Mira, ese saludo va para todos los adultos mayores de Cañadón Peñas. Bien, don Pascual.
1: Sí, pues.

Ahora sí, bailaremos al chicheño, luego estaremos hablando más de esta fecha importante, Día del Adulto Mayor. Antecitos, los chicheños, ¿ya están listos? Vamos entonces con esta pieza musical. Saludamos a la familia Vargas de paso, a Doña Liz, más le encanta esa piecita bailarse. Para ti también, Doña Liz, que nos acompañes.

0: ¡Ay, voladora! ¡Uy, qué bien te había sabido bailar, pues, Eric! Así vamos ensayando, creo, ¿no?
1: Bailando he llegado.
0: Bailando he llegado. Y bailando también. No nos vamos a ir, nos vamos a quedar acá.
1: ¿Verdad
0: bueno,
1: que sí?
0: Eric, ¿cómo estás?
1: ¿Verdad que sí? ¿Qué tal, Eusebio? ¿Cómo estás? Muy buenos días. Un saludo cordial a nuestra audiencia de Radio Pío 12. Un fuerte abrazo a todos los que nos escuchen a esta hora de la mañana. Y como siempre, con noticias mineras o actividades mineras acá del distrito de Siglo XX o en sí del municipio de Yayagua. El día de ayer conversábamos con el presidente de la cooperativa minera Siglo XX, Rodolfo Mamani. Hay una situación crítica, que esto ya tiene mucho tiempo, desde mucho más antes ya habíamos conversado con el compañero Rodo en relación a este tema. ¿Qué es lo que está pasando en 650? A ver, primero escuchemos la entrevista que le realizamos al presidente de esta institución minera.
2: Estamos haciendo gestiones, trabajos, ¿no? Por ejemplo, esta mañana tuvimos una reunión donde que han arribado los técnicos de la gobernación, ya para poder, digamos, inspeccionar el sector de 650, es lo que nos preocupa. Ahora con todo este tiempo ya se acercan los aguaceros, seguramente las goteras, todo, entonces abajo va a estar perjudicando, va a estar afectando más. Me refiero de la bocamina hacia unos 30, 40 metros para adentro, hay un lugar bien crítico.
3: ¿Qué está pasando?
2: Está cediendo el callejón con la carga, con el peso que existe arriba, entonces el lugar había sido un fallo geológico, ¿ya? Entonces, esa situación han venido a verificar los técnicos mediante nosotros, ya habíamos asentado denuncia a la alcaldía y hemos mandado también, ¿no?, a Potosí para que puedan venir a fijarse también, porque eso va a perjudicar también, no simplemente a la cooperativa. Uh-huh. En primer lugar, directo a la cooperativa, después también directamente va a perjudicar las unidades educativas que existen. Uh-huh. Ahí arriba, lo que es la escuelita Potosí, si no me equivoco. Uh-huh. Potosí, Colegio Bolivia, ¿no? Entonces, justamente hemos ido a verificar. Entonces, para evitar cualquier otro desastre geológico y también de las estructuras, entonces, para eso se ha hecho ese trabajo muy importante, ¿no? Entonces, yo creo que ya nomás tenemos que trabajar también, ¿no? Las autoridades pedimos de que puedan cooperarnos, colaborar, ¿no? Pero, sin embargo, también se había quedado para esperar el informe donde que esta mañana han trabajado. Entonces, posterior a ese informe, vamos a ver qué decisiones tomar también. Vamos a estar analizando, abordando en una reunión conjunta, tanto las unidades educativas, también lo que es la alcaldía municipal, también la cooperativa y nuestra federación.
1: Es lo que está aconteciendo en la bocamina de 650. Anteriormente ya habíamos conversado con Rodolfo en relación a este tema y estaba muy preocupado por esta situación y las gestiones necesarias que se tiene que hacer en Interior Mina. Es un fallo geológico lo que indica el dirigente minero, lo cual provocaría que pueda ceder más carga y eso implicaría pues problemas dentro de el sector mismo que está, por ejemplo, las unidades educativas que están por debajo de la bocamina de 650. Eso aconteció el día de ayer. Se espera que por parte de la gobernación de Potosí pueda agilizar estos trabajos técnicos en Interior Mina y se pueda gestionar estos mismos trabajos en beneficio, pues, no solo de la cooperativa Siglo XX, sino también, pues, de las viviendas o unidades educativas que están por encima del nivel 650 aquí en Siglo XX. Eso es lo que pasó el día de ayer con el presidente de la cooperativa minera Siglo XX, con técnicos de la gobernación.
0: Eso es algo muy lamentable y preocupante, Eric. Uh-huh. Estamos hablando de esta bocamina. Aquí atrás, donde el área verde que se tiene más abajito, ¿no? Que
1: más ingresa, abajo.
0: Más uh-huh. abajo se ingresa una bocamina. Las personas que conocen por ahí, si han ingresado por algún motivo o razón, ahí se ve. Encima, estamos debajo de la unidad educativa, el callejón que pasa, y es una de las preocupaciones.
1: Al ladito de la carrera de medicina también está. Sí.
0: Medicina está a un extremo todavía.
1: Un costado todavía.
0: Sí, uh-huh. Pero las unidades educativas, los vecinos de acá del campamento 5, parte baja, ¿no? Uh-huh. Todo ese sector está por encima de la bocamina y eso es algo que empieza a preocupar. Uh-huh. Algunas veces los compañeros estaban ahí con los callapos, buscando callapos para seguir manteniendo, sosteniendo, porque esto no es, como alguien lo decía, esto va a ser con presupuesto del municipio, pero para esto ni el presupuesto se tiene, ¿no? Para poder cubrir no lo que se requiere, no alcanza. Uh-huh. Esperemos que desde la gobernación respondan al pliego petitorio que tiene este sector. Estamos hablando de trabajadores que están en riesgo, uno, y el otro, fuentes laborales de nuestros hermanos. Entonces, y aparte de eso, las viviendas.
1: Las unidades educativas.
0: Las unidades educativas y algunos que se han construido en el mismo lugar, ¿no? Uh-huh. Entonces, es algo preocupante y las autoridades tienen que ver no solo el sector de la cooperativa, sino las autoridades tanto del distrito de Siglo XX, del gobierno municipal de Yayagua, tienen que ver esta preocupación que están haciendo notar los cooperativistas, ¿verdad, Eric?
1: Así es, la preocupación es fuerte. Hace tiempo ya, reitero, habíamos hablado de este tema con el compañero Rodo. Lo bueno es que ya se está haciendo estas gestiones. Esta inspección técnica va a derivar a qué trabajo se ha de realizar de aquí a, por ejemplo, unas dos semanas. Y asimismo, ¿no? En este momento los compañeros arriba en Cancañiri están trabajando a pique, están bajando por las escaleras, pero también están subiendo por las escaleras sacando carga de mineral de los diferentes niveles que están por debajo de 411. Este es otro problema también que afronta la cooperativa porque no está funcionando la jaula como tal. La jaula es un ascensor que funciona en interior mina para la extracción de carga de mineral, pero también sirve de transporte para los socios mineros. Ello mismo también habíamos conversado con él y la situación es que la próxima semana pues ya se tendría solucionado este problema. Se está haciendo las gestiones también con técnicos de Comibol para abordar estos temas. Entonces son diferentes problemas. A la par mismo, hoy por la mañana muy preocupados con algunos compañeros que hablábamos sobre el tema del decreto 5676, ellos lo han denominado el dieselazo, dicen, este dieselazo nos está terrible preocupación. Si no fuese la cotización de minerales, ¿qué haríamos? ¿Qué haríamos si no fuese la cotización de los minerales? Indican los compañeros. Pero ello lo vamos a hacer conocer en nuestro programa a las 5 de la tarde en la Caipirina Minería en Acción.
0: Sí, Eric, realmente es algo preocupante. Hay rechazo, casi vamos a decir rotundo, al decreto 5676, aunque desde IEPFB dicen, no, a consecuencia de la guerra de Medio Oriente se tiene este balotaje de subida, flexibilización en los precios y todo lo demás, pero esto también está afectando la preocupación. Ya levantaron la subvención, ya se levantó la subvención. Ahora aparece otra subvención para esto y falta plata, dicen, ¿no? Entonces, ¿dónde está el ahorro y demás? Se preguntan algunos, ¿no? Si hemos levantado la subvención. Entonces, hay cosas en las cuales el gobierno tiene que responder, están esperando eso, y aparte de eso están pidiendo la abrogación inmediata del decreto 5676.
1: Es que es necesario también entender en cuanto a ahorro, si hablamos de ahorro, necesariamente tendrías que tener platita para seguir ahorrando. El Estado tiene sus planos a mediano y a largo plazo y por lo general siempre es a largo plazo. El presupuesto designado a mantener la subvención todavía debería haber estado vigente y ahí hablaríamos de un ahorro. Pero como no está ingresando dinero, el Estado, eso mismo es un problema que está le falta mucho socializar este tema de cuánto realmente, si es que se ha ahorrado dinero, porque reitero, cuando hablamos de ahorrar dinero es cuando al mes sí o sí te entra platita, sí o sí hay ingresos, ahí se genera ahorro, pero cuando no hay ingresos, no hay ahorro. ¿Qué ahorro vas a tener? Entonces, el Estado mismo no está informando en este tema, no está siendo claro y es evidente cómo está lanzando también los decretos. Y es importante que socialice estos temas.
0: Sí, porque esta mañana ya han amanecido en Beni con el cierre de carreteras, a pesar del estado de excepción. Y hay amenazas de diferentes sectores con romper el estado de excepción. Es una de las preocupaciones que se tiene en el país. Bueno, veremos qué pasa, Eric.
1: Nos compartimos los testimonios ahí de los compañeros mineros hoy a las 5 de la tarde.
0: Claro, en la Caprina Minería en Acción usted puede seguir todo lo que pasa en el ámbito minero.

0: miércoles, media semana, por si acaso, algunos se van hasta los comercios para poder adquirir algunos productos para la semana, sobre todo las verduritas. Pero nuestra compañera María Morales no se fue de compras, hoy está haciendo un recorrido por diferentes sectores, está recorriendo las calles, está pasando por el sector de las plazas en la cual se cumple actividades por el Día del Adulto Mayor. Después también está por ahí conversando tal vez con alguien. Nos los va a contar María Morales. ¿Qué tal, María? ¿Cómo estás? Muy buenos días.
1: Hola, buenos días, Eusebia. Estoy en la parte baja. Me he venido hasta el sector del Coliseo Irineo Pimentel. Estoy por acá haciendo un recorrido. Hemos estado tempranito por la feria y de a poco los comerciantes se han ido concentrando. A estas horas de la mañana ya está la gente acudiendo, pero como siempre, en unos minutos les estaré contando cuánto ha subido, cuánto ha bajado. Algunos dicen, ha bajado algunas cosas, pero también ha subido otras. Espero que por lo menos esté al alcance del bolsillo de la gente. Después nos hemos ido por la alcaldía recién, se estaban concentrando los adultos mayores. A esto ahora ya debe estar comenzando el pequeño acto, organizado también por el Comando Regional de Policías. Me acaban de confirmar, el coronel está ahí. Luego, los dos grupos, para evitar buenos días, para evitar malos entendidos. Usted sabe, Eusebia, de un tiempo a esta parte nuestras organizaciones están divididas. Hay dos comités cívicos, dos, no solo acá, en todo el país. Y acá no podía ser la excepción. Los adultos mayores también tienen dos organizaciones. Entonces, hoy día llegan desde Potosí los representantes para ver cómo se superan estas diferencias que hay entre los adultos mayores. Una, la de don Víctor Vía, y la otra, organizado también por otros compañeros y compañeras de la tercera edad. Después de este caminar por Yayagua, nos hemos ido a Catavi. En Catavi hemos hecho la visita a la cooperativa multiactiva, porque nuestras compañeras Ana Roque, Piedad Aguilar y otras compañeras, queremos que participen de este intercambio de experiencias que tenemos las mujeres mineras e indígenas, de manera que mañana las mineras de estas regiones también van a participar a la cooperativa multiactiva. Vamos a entregar la invitación doña Romualdina de la Federación Regional de Cooperativas. A la 20 de octubre, dos mujeres jóvenes que están trabajando en interior, mina desde Uncía, van a estar. Luego, a ver, hemos estado en el Ayllu Sikoya, nuestras representantes del Ayllu Sikoya, las indígenas, también van a estar presentes, de manera que mañana tenemos la concurrencia de varias mujeres en este intercambio de experiencias, de realidades. Le cuento a Eusebia, me acaban de confirmar que vienen 20 representantes de las líderes indígenas de Oruro, el Centro de Ecología para los Pueblos Andinos. Acaba de confirmar que son 20, vienen de diferentes provincias las mujeres para intercambiar experiencias con las mujeres mineras. Lo mismo vienen otra cantidad de compañeras mineras de Oruro, ahí de las diferentes cooperativas, junto a nuestra compañera Irma Ramos, también están viniendo en la misma cantidad, entre 18 personas, 20, casi 20 con Irma. Luego tenemos acá otra cantidad. Vamos a estar bordeando las 60 mujeres de diferentes grupos sociales. Va a ser realmente interesante. Y no, eso el día de mañana, todo el día, desde las 9 en punto va a empezar, 9 en punto. La gente está viniendo desde Oruro, que pretendemos que todo el día se pueda hacer un trabajo intensivo con las mujeres. Hoy día tenemos a las 2 de la tarde otro taller, pero esta vez con los guardianes, líderes del medio ambiente y la seguridad ciudadana de los campamentos del distrito de siglo XX, todos, después también tenemos de los representantes de la parte central del municipio de Yayagua, de las, imagínate, más de 11 zonas que hay, van a estar presentes. Es todo lo que hemos estado registrando a lo largo de esta mañana, Eusebia, en nuestro caminar por diferentes lugares. Hay bastante expectativa. Buenos días, expectativa para este encuentro de capacitación. Por ejemplo, estoy aquí sin querer, queriendo, le voy a entrevistar. Estamos en las calles justamente recordando a todos los vecinos para esta tarde. Tenemos, buenos días, el representante de la zona 13 de acá del municipio de Yayao. ¿Cómo le va, compañero Guzmán?
2: En principio, muy buenos días a prestigiosa audiencia desde el Pío 12. Sí, es evidente, María, la actividad que se tiene del día de hoy es muy importante, puesto que se atinge esta problemática que tenemos al tema de la basura. Es un problema realmente grande, y el aspecto de la contaminación también en relación a los animalitos, el exceso que tenemos de perritos y demás mascotas, y es un tema realmente preocupante y abarca pues el tema de salubridad, salud pública, y es relevante, de relevante importancia.
1: Además que el agua es otro de los líquidos importantes en nuestro municipio y que tiene mucho que ver con nuestra salud, ¿no?
2: Sí, es, tenemos esta situación del Super Niño, es un aspecto que tiene que llamarnos la atención. Esta situación de que tengamos temporada de nevadas no implica el aspecto del abastecimiento en nuestras represas de agua potable. El aspecto de la potabilidad de nuestro municipio está todavía debatible esta temática, puesto que no es potable el agua, lastimosamente que consumimos no es potable, puesto que no está cortado los pasos en sí para que se pueda potabilizar este líquido elemento. Simplemente son filtrados de las galerías filtrantes. Ese aspecto también tenemos que debatirlo y poner en conocimiento de la sociedad y ver políticas en relación a la mejora en la situación de la distribución del agua. Y bueno, esta cuestión que está venidera, tenemos conocimiento que vamos a sufrir la carencia del aspecto del líquido elemento.
1: Muchísimas gracias, nos vemos esta tarde.
2: Sí, el compromiso está hecho, invitarles a todos los vecinos que estén partícipes, vecinos inquietos en relación a estas dos temáticas muy importantes que tenga nuestro municipio, nuestra coyuntura.
1: Muchas gracias, les dejo en libertad y disculpe, le he interrumpido. Perdón, hasta luego. Así, de esta manera, conversamos con el presidente de la zona número 3, muy interesado también de participar esta tarde en el taller de capacitación medio ambiente, seguridad ciudadana. Eso le cuento, muchas cosas, Eusebia, muchas actividades que se cumplen el día de hoy. Contigo a sus centrales.
0: Muchísimas gracias, María. Momento de hacer una pausa, luego retornamos en directo.
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0: Son las 10 de la mañana, 36 minutos y estamos en directo en esta mañana. Como ya hacíamos mención al inicio de nuestro programa, en pasados días se ha llevado a cabo una movilización. El tractorazo, así lo han denominado, porque tractoristas y productores de quinoa, esto del sur de Oruro y Potosí, han realizado este tractorazo en rechazo al decreto supremo 5676 y al precio del diésel. Esta protesta que ha convocado exactamente contra este decreto 5676, en la cual varios sectores, asociaciones se han sumado, los que producen sobre todo quinoa real, esto en Oruro, Potosí, están bastantemente molestos y movilizados frente a este decreto. El día de hoy estamos en contacto con uno de nuestros compañeros comunicadores, Nelson Poma. Él nos va a compartir algunas novedades que se tiene sobre esta movilización. ¿Qué tal, Nelson? ¿Cómo estás? Muy buenos días. Un saludo para ti.
1: ¿Qué tal, estimada Eusebia? Muy buenos días. En principio, siempre, ¿no? Un saludo cordial a la audiencia de las de Pío 12, el cual pues es el medio que es la voz del pueblo, ¿no? Para poder hacer conocer sus molestias, sus necesidades mediante la radio. Es en ese sentido, estimado Eusebio, tú has hecho perfectamente la introducción del tema. Sabemos muy bien que en estos últimos días, ¿no? El gobierno nuevamente arremete contra el pueblo, contra la gente, ¿no? Más necesitada. El decreto 5676, que realmente afecta de manera general a todos. Piensa que el gobierno, piensa que el gobierno no se da cuenta del pueblo, pero sin embargo, ¿no? El pueblo es más sabio. Entonces, en ese sentido, estimada Eusebia, los productores de quinoa del altiplano sur de Bolivia, ¿no? El cual abarca el departamento de Oruro y Potosí, asociados, más aún los tractoristas quienes trabajan, es la herramienta de trabajo para el productor de quinoa, pues el día lunes realizaron una actividad de protesta en rechazo a este decreto supremo que ha sido lanzado por el gobierno, ¿no? Entonces, en ese sentido se ha realizado este rechazo con un tractorazo, ¿no? Entonces, en el cual se está pidiendo, ¿no? Están pidiendo los productores de quinoa, productores y asociaciones de productores de quinoa y asociación de tractoristas, ¿no? Y hoy en día todos ya están organizados en asociaciones. Es en ese sentido que hay un contundente rechazo a este decreto supremo. Es en ese sentido que se ha realizado el tractorazo, en el cual se ha hecho sentir el rechazo, ¿no? Entonces, en la cual lamentablemente no pudimos encontrarlo al presidente de la Asociación de Tractoristas del Altiplano Sur de Bolivia, entonces en ese sentido. Pero sin embargo, se ha dado un tiempo al gobierno a que pueda derogar este decreto, ¿no? De lo contrario, ellos estarían masificando, están en un estado de emergencia, están en un estado de alerta, a ver qué es lo que pasa, qué es lo que hace el gobierno, pese que se indica de que ya autoridades de gobierno están buscando, están comunicándose también, están buscando a las máximas autoridades de las asociaciones, tanto de tractoristas, productores. Entonces esperemos que esto pues pueda darse atención y escucharse tanto a los productores y a la Asociación de Tractoristas, estimada Eusebia.
0: Entonces, han definido estar en estado de emergencia frente a cualquier situación y el rechazo. Están pidiendo la abrogación del decreto 5676, la Asociación de Productores de Quinoa y los Tractoristas.
1: Así es, estimada Eusebia, ¿no? De manera general, aquí el sector productor de quinoa, de los intersalares de Coipasa y Uyuni, como te decía, y para conocimiento también de la audiencia, dos departamentos, el que abarca esta organización de productores de quinoa y la asociación también de tractoristas, ¿no? Entonces, esa es la decisión. Ellos han hecho notar su protesta, su rechazo en concreto a este decreto supremo emitido por el gobierno central.
0: Nelson, muchísimas gracias por compartirnos ese dato. Están en estado de emergencia frente a este decreto y estaremos en cualquier momento en contacto si hay alguna situación que se presente desde los productores de quinoa de Oruro como también de Potosí. Nelson, muchísimas gracias por compartirnos ese dato.
1: Muchísimas gracias a ti, Eusebia. Siempre para cualquier otra situación estamos para hacer cobertura, hacer conocer las necesidades también de los productores de aquí. Una de Eusebia y a la audiencia de las actividades. Muchísimas gracias.

Gracias a Nelson desde Oruro, ¿no? Desde el sector productor de quinoa nos comparte ese dato. Han estado en un tractorazo en el municipio de Challapata, esa carretera que va a Challapata, han cerrado ese sector con como una movilización han tenido este pasado lunes. Ahora están en estado de emergencia, han dado un plazo determinado para que el gobierno retroceda frente al decreto supremo 5676, el litro de diésel a 18 bolívares. Hay mucho que hablar sobre esto, ¿no?

0: En este Día del Adulto Mayor hay algunas actividades que se cumplen. Se cumplen, a ver, por los diferentes sectores, municipios, algunas organizaciones que están preparando para un reencuentro con los adultos mayores. Hoy les queremos compartir una pequeña historia. Esta historia nos dice, y es para todos y todas, y nos dice, cuando los padres envejecen. ¿Vamos?
1: No es nada fácil ver y sentir cómo pasa el tiempo. Cuando menos nos damos cuenta, nuestros padres comienzan a envejecer. ¿En qué momento pasó? Sentimientos encontrados. Muchos son muy positivos, como la ternura, el amor, el agradecimiento, el respeto. Pero también hay negativos, como el miedo, el enfado, la confusión y el estrés. En esta etapa, debemos pasar de ser cuidados a ser cuidadores. La ecuación de la protección se invierte. Quienes antes velaban por nosotros, hoy necesitan nuestros cuidados. Es tiempo de pagar un poco lo mucho que ellos hicieron por ti. En la vida todos tenemos un ciclo. Nacemos, nos convertimos en niños, después adolescentes, adultos y por último llegamos a la vejez. En esta última etapa nos convertimos nuevamente en niños, pero esta vez en cuerpos de ancianos. La mayoría estaremos algún día así. En esta etapa, por favor, ten paciencia con tus padres. Puede que ellos quieran platicar contigo y te cuenten sus historias, sus anécdotas una y otra vez. Puede que no te escuchen bien debido a su edad. Incluso a veces te pedirán que les repitas otra vez las cosas, porque no te escucharon bien. Puede que se olviden en qué parte de la conversación iban. Puede que olviden de lo que estaban hablando. Esto no lo harán para molestarte. Es parte de la naturaleza humana. Ellos solo quieren pasar tiempo contigo. Quieren sentir tu compañía. Escúchalos y tenles paciencia. Es extraño darse cuenta que tus padres, esas personas que tanto poder y fuerza tuvieron alguna vez, van poco a poco perdiendo el control de la situación. Ahora son frágiles, su salud se va resintiendo. Se les van olvidando las cosas y tú sin darte cuenta. Puede que les sigas exigiendo que tengan energía, porque eso es a lo que siempre estuviste acostumbrado. Su fragilidad ahora es una realidad. No provoques tristeza y frustración en aquellos que han luchado tanto por tu sonrisa, por tu felicidad, aquellos que pasaron noches en vela cuidándote y queriéndote, que estuvieron ahí siempre que los necesitaste. Cuidarlos es devolverles con amor un poco de lo que ellos te dieron. Demuéstrales que no están solos, que sus valores y enseñanzas formaron un gran hijo. Ellos no te abandonaron cuando tú eras chico. No los abandones ahora que son mayores. Recuerda que eres el ejemplo de tus hijos y que algún día ellos también te cuidarán a ti.
0: Y es así, los hijos te cuidarán a ti. Y eso es lo que tenemos que ver, ¿no? Cómo estamos tratando a nuestros papás, cómo los estamos viendo a nuestros papás. Hay que empezar a abrazarlos, porque la vida no es eterna para todos. Así que vamos nosotros caminando por este mismo camino. Hemos conversado el día de hoy con vecinos también de acá de Llallagua, pero antecitos nos vamos a ir hasta el municipio de Pocuata, porque hay actividades que se cumplen por el Día del Adulto Mayor. ¿Y cuántos de nosotros también a veces dejamos de lado esto, no? Y estamos poniendo a un lado a nuestras personas mayores. Ni siquiera de respeto los tenemos, y eso es algo muy malo que tenemos que dejar de lado, sino que tenemos que inculcarnos, escuchar más a ellos y llevar adelante esa enseñanza.

0: A ver, desde la provincia de Chayanta, Yolanda Choque nos tiene novedades sobre esto. ¿Qué tal, Yolita? ¿Cómo estás? Buenos días.
1: Ay, gracias, Eusebia. 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Buen día, mamita. Buenas noches.
2: Buenas noches.
1: ¿Cómo estás? ¿Cómo estás, cachan?
2: Sí, con las que ustedes, que han dicho su papá, que quizás nací con ella.
1: Ya, ya. Pero más o menos, ¿cómo estás, mi son, que va a venir?
2: Con capone. Yo le hago un cofisir con capone. Con capone.
1: Con capone.
2: Y me tapas con capone, la niña, van a niña, alguien que está, que me deja ya nada.
1: ¿Van a lincho? Van.
2: Rantina, gran rantina,
1: y chari, Eusebia, chai, joven vida, carmen, chef, rantina. A ver, buen día. ¿Y mañana? Ajá, Maikota, hijo, tuntata. Maikota, 85 años, pero joven, ¿qué chingue? Ajá, ¿trabaja en quién? Eso, y bueno, alguien ahí. 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
1: Bueno, ya no me cae, ya dije, chay, me suman a testimonios, chay, hatun tats pata, chay, hatun tatas, van a huyar en checho, bajo un checho, a ver, buen día, ay, ¿cómo está yo?
3: 76 años, ¿cuánto fue a mí?
1: 76 años, Cari, ¿cuántos años?
3: 76.
1: Uy, ¿alguien quiera? Subastar. ¿Y no hay quien haga su? Chaya. Subastar a Furinque. Bueno. A ver. Bueno. Buen día. ¿Falta batallo?
4: Atontatas mayores de edad. Día de la... 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
1: 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Bueno. Wie bin ich da lado con ellos? Ajá, ajá. Y mani va, ¿qué puedes decir a la gente joven?
5: A la gente joven podemos decirle que que sepan prepararse para la vejez, ¿no? Porque ser viejo no es tan fácil. Por eso los jóvenes deben pensar con tiempo para no sufrir en la vejez.
1: Bueno, ¿hay respeto también a los abuelitos?
5: ¿De parte de los jóvenes?
1: Sí.
5: Ah, bueno, ya no es como antes, ¿no? Antes había mucho respeto por estos últimos, ya no, ya cambia, ya es diferente el respeto mismo. Antes, de lejos saludamos a los mayores, vendía tío, vendía tía, ¿no? Pero ahora, ni pueden, buenas, dicen nomás, ya no dicen buen día, ¿no ve? Antes, desde lejos, sacando nuestros jolitos, sabíamos a la vendía, allí en Ponche, así sabíamos saludar, ¿no? Sí.
1: Gracias. Uy, Aren, algo más y matar ningún argán. A ver, fácil, adulto. A ver, me acabo de hacer canje.
3: Tengo 69.
1: Bueno, el joven argán. ¿Trabajan quién ha hecho? ¿Qué pasa, Juan? Gracias. A ver. Fácil, chupina, ya no estás como noche.
6: Fácil, chupamita, y chaque, nana, jiruta, ni negri, uyarín, yo ni ñave, rico, ni chuchar, puñave, mantacán.
1: Ah, mi Eusebia, chica, ya aquí, bueno, ahorita seguro no es fácil, a tu mamá, a tu tata, cae, entonces, a ver, Lice, a ver, un ratito, ¿qué va a hacer, doctorita? A ver, ¿qué va a haber para adultos mayores que estén en el gobierno?
7: Bueno, Slim del Gobierno Autónomo Municipal de Pocuata, estamos elaborando, ¿no?, una actividad, ¿no?, agasajando a todos los adultos mayores del municipio. Se van a realizar varias actividades, juegos didácticos, va a haber números, ¿no?, para que los adultos mayores puedan por lo menos un rato distraerse, ¿no?, y que puedan festejar este día muy importante para ellos.
1: Vamos. ¿Tenemos adultos mayores en el municipio?
7: Alrededor de 200, estimadamente.
1: ¿Algo más, doctorita? Buen día.
7: Sí, es en primer lugar saludar, ¿no?, a la población en general y hacerles conocer que como gobierno autónomo municipal de Pocuata, de NIAI, estamos lo que es agasajando a nuestras personas de tercera edad, ¿no?, nuestros abuelitos. Y para ello hemos preparado un platito, unas danzas, también lo que es el control, ¿no?, para su salud. Estamos igual con colaboración de salud y bueno, invitarles, ¿no?, a nuestras personas de tercera edad a aproximarse aquí lo que es a la plaza, a instalaciones de lo que es el gobierno de Pocuata. Gracias. Sabia,
1: con esa nota hasta Estudios Centrales.
0: Muchísimas gracias, Yolanda, y conversando también con las responsables del SLIM DNA aparte de eso, con los abuelitos ahí. Vamos a ampliar sobre esto, pero antes hay que cumplir los el anuncio publicitario posterior, las noticias de la hora de la red Pío 12.
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0: Noticias de la hora de la red Pío 12 para conocer lo que pasa en Cochabamba, Oruro y Potosí. Vamos a ir para nuestro primer contacto, Walter Unzueta, en el reporte. Walter, ¿cómo estás? Vamos contigo.
13: El concejal Enrique Siles señala que el gobierno está tambaleando por su mala administración del gobierno.
14: Pero a esto lo que está aprovechando es todo el séquito del señor Evo Morales Ayma de hacer un segundo intento de derrocar a Rodrigo Paz. Esto van a intentar y esperemos que no suceda por esto, sino que más bien los hechos de corrupción sean castigados con la justicia y los que han cometido delitos vayan a la cárcel. Y esto no se utilice de excusa para generar más caos y que caiga Rodrigo Paz. Si se genera más caos, más allá de que caiga Rodrigo Paz o no, esto genera crisis económica y la crisis golpea a las familias, todo más caro. Por lo tanto, comemos ya en mejores condiciones las familias cochabaminas y los bolivianos. Bueno, esperemos que no se rompa el estado de excepción, no vemos un riesgo, pero lo están tratando los del trópico de Cochabamba, decir ya de que ellos están rompiendo, de que se rompa, generar una psicosis de rompimiento del estado de excepción en general, pero no está sucediendo, no les ha funcionado esa estrategia y esperemos que Rodrigo Paz ahora deje de lado sus discursos y haga las cosas de verdad en acciones y en hechos. Bueno, con seguridad que el estado de excepción es un tema muy delicado, es una última herramienta para contener para contener a los que quieren derrocar al gobierno. En este caso ya Rodrigo Paz con esto ha contenido más de 40 días de bloqueos y de intentos de derrocar a Rodrigo Paz. Entonces creo que si es necesario nuevamente hay que hacerlo, pero esperemos que Rodrigo Paz ya haya aprendido en este año de gestión a poder negociar, a tener un equipo técnico que realmente haga las cosas bien y esperemos que terminemos en una buena organización del gobierno, porque si no, los que terminamos mal somos los pobladores.
13: Palabras del concejal Enrique Siles. Retornamos a Estudios Centrales.
0: Muchísimas gracias por ese reporte que hemos tenido a estas horas junto a nuestro compañero Walter Unzueta. vamos a tomar contacto con Héctor Mariaca. Héctor, vamos contigo, ¿qué novedades tenemos?
15: Gracias, Eusebia, buen día, buenos días a la audiencia de la Red Pío 12. Informarles, a esta hora de la mañana se viene realizando el acto importante que se cumple en el Salón Rojo del edificio municipal de la alcaldía con motivo del adulto mayor. Escuchemos lo que dice el comandante de la Policía Regional del Norte de Potosí.
16: De agosto, felicitarles. Yo hubiera querido estar con mi abuelita, que todavía tengo mi abuelita de parte de mi mamá, que está viva en Cochabamba, que quisiera estar con ella, que no la he podido visitar ya desde mayo que estoy trabajando acá. Mi padre, que es catabello, que está viviendo en Santa Cruz, que tampoco lo he podido visitar, y otros familiares más que tengo. Pero me siento muy feliz cuando tengo el cariño de las personas adultas mayores acá, que me reciben, me dan un abrazo. De verdad que muy feliz. Y como mencionaba, no solamente el 26 de agosto tenemos que acordarnos, ¿no? Tenemos que estar permanentemente viendo la situación. Ya hemos tenido un aproximado de unas 6 visitas que hemos hecho en la casa de acogida del adulto mayor, donde hemos compartido. Hemos llevado música, hemos llevado tortita, Coca-Colita, hemos llevado comidita, hemos compartido, hemos bailado con autoridades presentes acá. Hemos podido compartir. No es solamente esta fecha, y tenemos otras actividades más. Ahora tenemos otra visita en la casa de acogida del adulto mayor, después de acá. En la tarde tenemos una visita en la cárcel de Uncía. Tenemos 83 adultos mayores que están detenidos en la cárcel de Uncía. Tenemos una actividad y yo me he comprometido a llevar comida para más de 100 personas. Voy a llevar allá y voy a compartir un majadito con los privados de libertad en la cárcel de Uncía. Es el regalo de parte mía, de mi familia también. Como otro regalo que tengo es también acá con las instituciones, que abajo vamos a compartir en la Plaza de Armas un plato de comida, un majadito que lo hemos preparado con mucho cariño para todos ustedes. Su majadito, cambita con su huevito, su platanito de freír, vamos a compartir.
15: Bien, es el acto importante que se viene cumpliendo a esta hora de la mañana en el Salón Rojo del edificio municipal de la Alcaldía de Yayagua, celebrando el Día del Adulto Mayor, con presencia de varios adultos mayores que están entre hombres y mujeres en el Salón Rojo del edificio municipal de la Alcaldía. Está presente la presidenta del Honorable Consejo Municipal, el comandante de la Policía Regional, también el presidente de la Asociación de Adultos Mayores y bueno, varios que están presentes, y se va a hacer la entrega de algunos presentes, algunos canastones en este acto tan importante conmemorando Día del Adulto Mayor. Ese es el panorama que se vive a esta hora de la mañana en el Salón Rojo del edificio municipal de la Alcaldía. Retorno contigo hasta Estudios Centrales, Eusebio.
0: Muchísimas gracias por ese reporte, Héctor Mariaca, por el Día del Adulto Mayor Agasajan en el gobierno municipal de Yayay. En cualquier momento, informaciones de la Red Pío 12.
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seguir nosotros en esta mañana en directo, por si acaso, por el Día del Adulto Mayor. Nos dicen, ¿puedo mandar saludos a mis abuelitos? Claro que pueden hacerlo.

mayores, ¿no? Ahí haciendo los retos y demás. Inmiscuirse a esto de las redes sociales. Y bastante, ¿no? Bastante. Para algunos complicado, pero otros lo han tomado de manera más fácil. Así que vamos a dedicarles esta piecita musical, Las Conquistadoras, de parte de Don Pascual Humérez, para todos los de la tercera edad, para los adultos mayores de Caña Don Peña.

0: Un gran saludo para la familia Pérez. ¿Cómo estás, Wilmer? Muy buenos días. Un saludo para ti en esta mañana.
1: Buenos días, Radio Pío 12.
0: Sí, claro, Radio Pío 12, Wilmer. ¿Qué tal por Salinas Garci Mendoza?
1: Aquí estamos ahorita, estamos despejados, cielo azul. La anterior semana teníamos nieves por acá, nevado y después ha corrido viento, así nomás, pues.
0: Qué bueno, entonces, el reporte desde Salinas Garci Mendoza, de la familia Pérez, nuestro amigo Wilmer. A ver, Wilmer, ¿a quién nos vamos a enviar saludos?
1: Quiero mandar saludos, pues, a todos los, las personas, ¿no? Las personas adultos mayores que de nuestro estado plurinacional de Bolivia, ¿no? A todos los que escuchan también la radio Pío 12 y también un saludo cordial para tu programa. Ahorita está escuchando la radio Pío 12 aquí.
0: ¡Qué bien, Wilmer! Saludos a nuestra gente linda ahí en Salinas de Garci Mendoza, a nuestros amigos que nos acompañan desde ese sector. A ver, ¿con qué pieza musical vamos a saludarlos, Wilmer?
1: ¿Me puedes complacer con dos temitas musicales?
0: Y a ver si alcanza el tiempo, porque a veces
1: uno puede ser de Willy Rojas, cualquiera de Willy Rojas, uno puede ser de Norte Potosí.
0: Muy bien, vamos a hacer lo posible, a ver si entra los dos temas, pero de Willy Rojas ya está listo, ¿listo?
1: Ya listo, te llamo otra oportunidad, vamos a estar hablando también.
0: Muy bien, Wilmer, saludos para toda la familia, chau.
1: Chau.
0: Desde Salinas Garci Mendoza, gracias a nuestros amigos. Ahora sí, para Cañadón Peñas, aquí tenemos las Conquistadoras.

0: nos presenta las conquistadoras internet y los reyes del charango, ¿no? Con ese tema musical vamos a nosotros seguir complaciendo en esta mañana. Hoy es, estamos a día miércoles, en el día especial para nuestros adultos mayores. Pero no solo es la música, sino las informaciones que tenemos. Nuestro compañero Héctor Mariaca se encuentra por algunos sectores haciendo un recorrido. Vamos a tomar ese contacto. Héctor, vamos contigo.
1: Gracias, Eusebia. Retornamos con más informaciones a esta hora de la mañana con el subalcalde del Distrito Central para conocer una de las actividades que se va a cumplir el día de mañana, día jueves, con motivo también de concientizar a la población en el tema de la basura, que es un problema preocupante en el municipio de Yayagua. Subalcalde, ¿en qué consiste la actividad? Entiendo que tiene que ver con esto de la basura.
2: Sí, en principio muy buenos días a su audiencia, ¿no? Sí, esto ya lo estuvimos planeando con la anterioridad, ya estoy en coordinación con la intendencia, la policía, la MAE, las autoridades máximas también de nuestro gobierno municipal, para que hacer conocer al municipio y a la población entera de que tenemos normativas, tenemos una ley nacional, un decreto municipal a la cual nos tenemos que regir en el uso de la basura o en la responsabilidad de la basura en sí, ¿no? Si bien de un tiempo a esta parte lo estamos viendo, lo que es la basura, se está ya acumulando más, la gente ya no es responsable de su basura, sus aceras son llenos de basura, no se da ni el tiempo para limpiar sus aceras. Con la anterioridad sabíamos parte de la intendencia sabía salir con silbatos por nuestras calles y obligarnos a hacer por lo menos la limpieza de nuestras aceras, ¿no? Vamos a retomar esa hermenáutica y mañana estamos empezando con los comunicados. Vamos a salir con los comunicados. En los comunicados están qué ley nacional, qué decreto municipal tenemos y bajo qué decreto municipal nos vamos a regir a las sanciones respectivas. Ese medio salario mínimo, que es la persona que va a ser vista infraganti botando la basura en vía pública, nos vamos a ir con esas sanciones.
1: ¿A quiénes van a socializar esto?
2: Primeramente estamos yendo por el lugar centro, por el los comerciantes, mercados, vamos a dejar en lugares que sean visibles lo que es el comunicado, para que en algún momento no nos digan que no teníamos conocimiento, ¿no? Esto ya es de conocimiento ya de anteriores años, ¿no? Esta ley ya no es de ahora. Pero bueno, vamos a ir socializando, vamos a llegar a los comunicados. Están invitados todos los que es los medios de comunicación para mañana a las 9. Estamos en coordinación, como les decía antes, con intendencia, el comandante, la MAE, vamos a estar las autoridades mismo, el consejo mismo de la Comisión de Medio Ambiente. Entonces, creo que esto se está trabajando en equipo para que por lo menos apalemos lo que es la basura y el exceso de basura que tenemos en el municipio.
1: Bien, gracias, subalcalde. Muy gentil por la información. Gracias. Es lo que se genera a esta hora de la mañana. Contigo, Eusebio, hasta Estudios Centrales.
0: Muchísimas gracias, Héctor, por ese reporte. Desde Chayanta nos comparten un acto central con una misa más. Han estado acompañando esta fecha importante de lo que es el Día del Adulto Mayor. Ahí desde Chayanta nos comparten las imágenes en la cancha que se tiene, en la cancha césped. Ahí mismo están reunidos con los adultas mayores en el municipio de Chayanta. Gracias a nuestros reporteros populares que nos envían los mensajes. A ver, un poco vamos a escuchar, a ver lo que nos dice, a ver.
3: Julio Calani, joven Casanchi. Julio.
4: Calani.
3: ¿Mai Cotimar, cómo estás? Eso, Julio Calani. Así estamos aquí, nos encontramos.
0: Y eso mismo, gracias a nuestro reportero popular Inocencio Vilacita, ahí compartiendo también con las actividades que tienen programado en el municipio de Chayanta. Así vamos con los reportes desde diferentes puntos, hablándose también el tema de la basura, que es algo importante que hay que destacar, trabajar por el cuidado de nuestra casa común. Por si acaso, desde la Intendencia Municipal han indicado que las caseritas tenían que tener sus basureritos, cada una de las caseritas que se dedican al comercio. Hemos pasado esta mañana por ese lugar, vamos a irnos por ahí, vamos a ir a ver qué tal se va cumpliéndose y mañana vamos a estar conversando sobre este tema. Willy Rojas está al otro lado aguardándonos con una de las piezas musicales que nos han solicitado. Cualquier temita nos dicen, pero aquí nos dicen, no vas a cambiar. Es el título de esa canción, se lo dedicamos para Salinas Garci Mendoza, para todos nuestros adultos, adultas mayores de Salinas Garci Mendoza, departamento de Oruro. Así que vamos a tener algunas novedades desde esos sectores.
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Willy Rojas, Willy Rojas en esta mañana al ritmo del Salai con esa versión musical que nos decía, no vas a cambiar, no era el título de esa canción. Bueno, nosotros compartiendo algunas novedades desde el municipio de Uncía, de igual manera nos comparten nuestros amigos oyentes, el profe Julio Arista, que está acompañando en un acto que se ha centrado en ambientes de la Dirección Distrital de Educación, ese salón grande que tienen, agasajando a los adultos mayores. La Universidad Autónoma Tomás Frías, ahí bailando la saya, a ver el ambiente que nos mandan desde el municipio de Uncía. Gracias, profe Julio. Y nos dice, aquí se ponen a bailar, nos dicen, a ver, vamos a escuchar un poquito nada más del ambiente, del audio ambiente que se vive en estos momentos. Los jóvenes de la carrera de Derecho van ahí participando, sobre todo, ¿no?, en esta actividad que se tiene programado en el Día del Adulto Mayor. Bueno, vamos, vamos con el audio ambiente. Pero ahí sáquenlos a bailar también, ahí algunos de los de ahí vemos, ¿no?, bastante gente, llenito, llenito este ambiente que nos comparte el profe Julio ahí animando también con el charanguito. Después se va a venir acá hasta Catavi para acompañar a las personas adultas mayores, amenizando la tarde. Así van preparándose pues desde diferentes lugares para compartir en este día tan especial para los adultos, adultas mayores, para nuestros papás, mamás que han pasado ya los 60 años, ¿no? Para nuestros abuelitos, abuelitas, para nuestros tíos y tías. ¿Por qué no decir para nuestras autoridades que también han asumido roles, ¿no? Y hace instantes decía, hay edad para asumir algún cargo, hay edad, decía. Gracias, gracias a cada uno de ustedes por compartirnos estas actividades que se cumplen en los municipios.

Tenemos este mensajito, nos dicen de esta manera. A ver, ¿qué nos dicen con el mensaje? Pero antesito nos vamos a poner esta versioncita musical del grupo Norte Potosí antes del cierre. Vamos a enviar saludos siempre a nuestros amigos y amigas que nos acompañan. A ver, ¿qué pasó?

0: Vamos nosotros a dar lectura al mensajito que nos han enviado. Nos dicen, buenos días, Radio Pío 12. Gracias por el espacio. Nos dicen, quiero mandar saludos a mi abuelito Benedicto Sotara Vicente y a mi abuelita Gordiana Ojeda Torres. Decirles que la quiero o que los quiero mucho y se cuiden mucho por el cambio de clima. Saludos desde Cochabamba, municipio de Independencia del distrito Sisipalermo. Los escuchamos desde la aplicación, nos dicen. Gracias, gracias. Su nieta Ruth Molle le envía este mensajito. Mis abuelitos siempre escuchan la radio, nos dicen. Así que un saludo para don Benedicto, para doña Gordiana, que nos están escuchando a estas horas de la mañana. Su nieta le dice, se van a cuidar bastante, les dice, ¿no?, por este cambio del clima que se tiene.
1: A ver, vamos con las palmas.
0: Claro, las palmas también que nos acompañan por ahí.

Grupo Norte Potosí, nos han solicitado una piecita musical, pues aquí tenemos, y el tema musical nos dice, ¿cómo olvidarte? Con esa versión musical nos vamos, les deseamos todo lo mejor, amigos y amigas oyentes, agradecidos con cada uno de ustedes que nos acompañan, están siempre desde muy temprano con Radio Pío 12. Gracias, gracias, felicidades, un fuerte abrazo para todos nuestros seres queridos, para nuestros papás, mamás, abuelitos, abuelitas, tíos, tías, desde Radio Pío 12. Que la pasen bien, a disfrutarlo. Llámenle, échenle una llamadita por ahí a tu papá, a tu mamá también, aprovechando este día.

0: José está en directo.
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0: Amigos, amigas, saludos y en esta jornada, bienvenidos a este espacio, programa Semillas de Esperanza. Hemos venido hablando, venimos hablando sobre tomar la cruz y seguir a Jesús, negarse a sí mismo, ¿sí?, para seguir a Jesús, amigo, amigo oyente. Bienvenidos a cada uno de ustedes. Vamos a empezar este espacio dedicando este espacio ¿a quiénes? A los adultos mayores, a nuestros papás, a nuestros padres, a nuestros abuelitos, porque es su día, esta fecha 26 de agosto, dedicado a ellos, a ellas, y por tanto, ellos o ellas han tomado la cruz para desafiar a la vida. Se han negado a sí mismo para dar su vida por su familia, por los hijos. Por eso empezamos con este ritmo.
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0: Amigos, amigas, oyentes, dedicado a los adultos mayores, a nuestros abuelitos, abuelitas, a nuestros papás, ¿verdad?, que son mayores, quienes hayan dado su vida por cada uno de nosotros. Y también usted, cada uno de nosotros, también seguimos dando nuestra vida por los hijos, por la familia, por nuestro país. Por eso, nuestros reconocimientos, tanto a los adultos mayores, varones y mujeres, nuestros reconocimientos porque han dado su vida, han gastado su vida por la familia, por nuestro país. Hoy vamos a dar micrófono a quienes, a los adultos mayores, ¿sí?, que nos compartan su experiencia de vida, que nos digan algo. Primero conversamos con don Anselmo, quien nos comenta su experiencia de vida.
1: En primer lugar, gracias por la entrevista. En primer lugar, voy a hacer conocer la ley 886 que se ha decretado. Tiempo atrás han venido un poco ya bajoneando a sus padres, los hijos. Ya no hay respeto en la calle, ya no hay un saludo como antes. Un buenos días, un buenas tardes, un buenas noches. Hoy día a la dispersa, ya no ven el futuro de la vejez. Ellos también van a llegar a esa edad, pero conscientemente no son ellos los que hacen lo peor, lo de veces no hay un saludo correspondiente a sus papás, más al contrario, a esperar el día de pago, ahí papi, abuelito, así se están llevando, pero después de los dos demás días o meses, a un lado le ponen al papá.
0: Tú, como dirigente de los adultos mayores, de los rentistas, ¿presencias, ves esos hechos?
1: Casualmente eso más vamos a hacer conocer, porque el día de pago vienen sus hijos. Don Anselmo está internado, mi mamita, no quiere entrar de alta, no puede ser, vamos, me lo pagas el pasaje y de vuelta. Cuando voy, llegamos ante el doctor de turno, doctor, diciendo si la paciente se abre. ¿Y qué pasa? ¿Por qué me has dicho que así? Y el doctor me dice, ¿sabe? Para cobrar su sueldito no nos vienen así. No, ahora no, aquí se lo vamos a cancelar. Así, así es las cosas que está pasando entre los rentistas.
0: ¿Verdad?
1: Verdad, yo para sí no me gusta mentir.
0: Pero ese es lo que duele más, entonces.
1: Duele en el alma a una persona mayor de edad que aprovecha su paguito y los demás este día a un lado le ponen.
0: Entonces, ¿por qué será eso, verdad? ¿Por qué los hijos se olvidan de los papás, de los mayores?
1: Por la crisis económica y no hay fuentes de trabajo, entonces, por más que no haya fuentes de trabajo, al papá, buenos días, buenas tardes, debe haber un saludo correspondiente. Nada más el papá espera.
0: ¿Qué te dice esto? Que el papá ha dado su vida por los hijos, se ha sacrificado tanto y ahora los hijos no pueden cuidar al papá o a la mamá.
1: En cierto caso, el papá desde pequeñitos les ha criado, les ha puesto a la escuela, a la secundaria, hasta la U. Una vez que salgan profesionales, se olvidan del papá, de la mamá. Eso no es viable, no es lo consiguiente, que al papá siempre tiene que haber un respeto mutuo. Por lo menos ahora tenemos celulares, por lo menos mandar un mensaje de cariño. Papi, ¿cómo estás? Por ejemplo, yo lo voy a contar, tengo mis hijos, les he sacado profesionales, donde sea, papá, buenas noches, buenas tardes, ¿cómo estás? Estoy bien. Yo también les contesto, está lloviendo, así. Así les hay que educar a los hijos, porque hoy en día no hay tal como te no hay ese respeto.
0: Falta sentimiento.
1: Falta consentimiento, concientizar a los hijos. Ajá. Porque si tú lo has inculcado desde pequeño, los hijos con respeto, con todo nace, se cree.
0: Claro, ¿no?
1: Hoy día estamos yendo a ver a mis dentistas, a los adultos mayores que están haciendo en la alcaldía. Les he comunicado que ven ahí.
0: Muchas gracias, don Anselmo, gracias. Son hechos, realidades que pasan, ocurren, ¿verdad? Es la experiencia que nos cuenta don Anselmo en esta jornada. Y por su parte, don Juan Taquichiri también nos habla de su realidad, de lo que vivió pues como adulto mayor o de lo que hicieron ellos.
2: Bueno, quiero decirle de que justamente han puesto el nombre de adulto mayor porque algunos nos decían mi abuelito, mi viejito, otros con mal, a este abuelo, ¿cuándo morirá? Entonces, por eso, en un congreso que ha habido en España, han ido de todo el mundo. Entonces, por Bolivia he ido yo por las provincias y otro ha ido por las ciudades. Hemos estado 15 días en España discutiendo, ¿no?, de todo el mundo. Te voy a mostrar, yo tengo las fotos, todo eso. Entonces, hasta negritos, chinos, todo. Entonces, 15 días hemos discutido en España. Entonces, después de eso, entonces, solución, que se borre la palabra mi viejito, mi abuelito. Si no, a partir de ahora se dice adulto mayor. Entonces, por eso, entonces se ha creado, se ha quedado en todo el mundo con esa palabra de adulto mayor. Aquí también va a estar de aniversario, ¿no? Bueno. Entonces, ya tienen otro directorio, todo eso. Están preparando, creo, alguna actividad en la alcaldía. Es lo que me han invitado ahora a las 10 de la mañana, don Juan, en la alcaldía vamos a estar. Entonces, yo creo que los viejos una sola vez vivimos. Claro. Entonces, muchos viejos ya nos estamos terminando de ese tiempo. Yo también ya estoy con 83 años y solo que me cuido, ¿no? No tomo cerveza, pero tomo chicha. La chicha es de maíz. Entonces, porque a los viejitos, vas a ver, hay veces de sus pies no ve, apenas están con bastoncito. Y yo como el agua, también de maíz. Entonces, eso es el alimento. Y me ves hasta ahora, sigo todavía corriendo. Entonces, esa es la historia del adulto mayor y por eso aquí hay organizaciones. Creo que hay dos organizaciones de adultos mayores y también me han invitado mañana en la alcaldía. Seguramente va a haber alguna actividad.
0: Los jóvenes de hoy, ¿crees que van a llegar a tu edad o van a pasar comiendo comidas chatarras, ¿no? Salchipapas, hamburguesas, pollos?
2: Los jóvenes, hasta nosotros, hay veces nunca nos cuidamos. Pensamos que la vida va a seguir como antes, va a seguir igual nomás. No es así.
0: No es.
2: Hay que alimentarse, ¿no? Biencito. Hay que alimentarse. Nuestro alimento con carnecita, con todo eso, y con eso entonces uno se mantiene.
0: Claro.
2: Como te digo, yo tengo 83 años, estos días voy a cumplir mis 83 años, pero sigo correteando, no tras de los abuelitos, sino sigo correteando por las calles.
0: Don Juan, ¿te piensas todavía en las abuelitas?
2: Entonces, eso es lo que queremos. Entonces, yo creo que los jóvenes, las organizaciones están acordando, por eso ahorita, como te digo, me han dicho, don Juan, sabemos que tú has ido a España, has llegado, entonces por eso queremos que seas nuestro invitado. Mañana voy a estar en ahí.
0: Muchas gracias, don Juan. Gracias por tu experiencia de vida, amigo oyente. Entonces, son palabras de nuestros abuelitos, de las personas de la tercera edad. Y tenemos más palabras, más opiniones que nos comparten lo siguiente.
3: Tenemos pasados suficiente experiencia, momentos difíciles, momentos de amargura, momentos inolvidables. A veces, cuando paso por esa calle, recuerdo. Cuando voy al cerro, recuerdo. Todos esos recuerdos me vienen. A veces, hasta me sueño.
0: ¿Ya?
3: Sí, ¿ya? En verdad.
0: ¿Ya? ¿Te sueñas con tu juventud?
3: Sí, bueno, mi juventud, todo aquí en el Llao, he estado una parte en Guanune.
0: ¿Ya?
3: Sí. Mayormente aquí en el Llao estoy envejeciendo. Pero soy móvil. Voy a Santa Cruz, La Paz, Cochabamba.
0: Yeah.
3: Ahí tengo mis familiares, mis hijos, mis hijas. Voy a visitar.
0: A visitar,
3: sí,
0: ¿no?
3: Sí.
0: Por ejemplo, ¿cuántos años ya?
3: Tengo 79.
0: 79, casi sí. 80.
3: Nacido 47.
0: Ajá. ¿Cómo te sientes a esa edad?
3: Quiero hacer cualquier otra cosa, ya no puedo.
0: Ya no puedes.
3: No puedo, el cuerpo no rinde, pero yo me animo, pero no se puede. Antes, dos veces caminaba. Ahora no, ya no se puede. Había sido prestado la vida.
0: ¿Ya?
3: No se puede. es imposible, es como decir, viejos somos, ya nos rendimos. Yo pensaba que iba a seguir igual como joven, pero quiero hacer, no puedo.
0: ¿El cuerpo fatiga?
3: A veces paseo, voy, pero siempre me gusta caminar.
0: Ah, te gusta caminar, ¿no?
3: Así, para que circule mi sangre. Estoy acompañado por mis nietos, por mis hijos, después por mi esposa. Sí. Le va a predicar, después llega, tienen cocina, compartimos todos, temprano comemos. Pero ya no se puede comer como joven. Claro. Antes yo comía, no tenía almuerzo, el almuerzo almuercero. Después salía a la pensión a las 3:30, comía también. Llegaba a la casa, comía también. Plato extra comía en la pensión, en nivel 295 azul. Ahora ni me atendía, pues, la doña Blanca.
0: Sí. ¿Y ahora?
3: Ahora no hay ni pensión, sin ahí.
0: ¿Ya no hay?
3: Ya no hay. En la calle no me sé si ha quedado, pues. Así nomás es, de mi edad no hay.
0: Muchas gracias. Son experiencias, amigo, amigo oyente. Tenemos todavía más opiniones de nuestros amigos adultos mayores.
4: Yo por el momento todavía me siento, no así tan, así, tan joven, así no, pero ya un poco ya, ya un poco ya había perdido la fuerza, pero ya, ya no soy como antes, como uno, cuando uno es joven. Antes por lo menos tengo todavía fuerza, tengo todavía con mis hijos, pues, trabajar para mis hijos, ¿no? Pero ya no es como antes, ya un poco ya se bajó la... El ritmo de vida que tú llevabas ya ha bajado. Por lo menos el 20%, del 100%, el 20% se ha bajado ya de lo que era el 100%. ¿Ya? Entonces, ¿qué vamos a hacer con esta vida que estamos llevando? Hay que seguir nomás tratando de sobrellevar las cosas, también con mis hijos. ¿Qué vamos a hacer con esta vida que está tirante en la que está? Hay que seguir nomás luchando.
0: Ya sintiendo estos cambios, ¿cómo te sientes? ¿Qué dices a futuro? ¿Cómo va a ser tu vida? ¿Cómo intuyes algo?
4: Un poco vamos a adolecer de alguna manera, ¿no? Por ejemplo, más que todo la espalda ya, ya más que todo, como a la edad que estamos llevando la espalda, eso lo vamos a sentir, después las rodillas. Ajá. Yo creo que ya en el futuro, yo creo que las rodillas pues, más que todo va a estar ya...
0: ¿Ya?
4: Por el momento estoy sano también las rodillas, pero a lo que yo intuyo es que a mi futuro ya las rodillas, es que me va a afectar como... Ya, yo también, como yo estoy en la tercera edad, entonces yo creo que ya... Ya no más va a llegar el día en que me duelen las rodillas.
0: ¿A tu edad cuántos años cargas?
4: Yo ahora estoy con 64.
0: ¿64?
4: Sí.
0: ¿Crees que has cumplido con tu misión, con tu deber a esta edad?
4: En parte sí. Todavía tengo dos hijos que están estudiando, entonces... Es dos más que voy a hacer también su carrera que tiene. Y ya, yo, con eso yo creo que voy a hacer ya mi misión cumplida, voy a decir, porque tengo dos hijos más que están en la U.
0: ¿Cómo ves a los que vienen por detrás? ¿Cómo ves? ¿Están aportando, contribuyendo, están trabajando conscientemente o están echados a perder? ¿Cómo lo ves?
4: Bueno, yo creo que los jóvenes de ahora, no vamos a generalizar, ¿no? Siempre hay algunos jóvenes que ya se han echado a perder, ¿no? Hay otros jóvenes que contribuyen, o trabajan, a la vez estudian, ¿no? Entonces, también hay otros jóvenes que han dejado de estudiar, ya se han dedicado ya a otras cosas, más a la bebida, ¿no? Entonces, yo creo que los jóvenes de ahora tienen que tener conciencia para el futuro, para decir que no, y no al alcohol, sino que más al estudio, al trabajo.
0: Muchas gracias, don Jaime, gracias. Amigos, amigas oyentes, palabras de nuestros amigos, amigas, adultos mayores en esta jornada, por su día. Por eso nuestros abrazos, reconocimientos, admiraciones, porque de verdad han hecho mucho, han trabajado, han hecho toda una historia en la vida. Entonces nuestros reconocimientos, que lo pasen bien, que pasen de lo mejor en esta jornada, por lo menos junto a la familia, por lo menos con llamadas telefónicas, con saludos. De verdad, nuestros respetos de este espacio, programa Semillas de Esperanzas. Amigos, amigas, oyentes, nos vamos con este ritmo pues para cantar, sin duda, para reconocer a nuestros adultos mayores.
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0: por poner trancas al sector y favorecer la ilegalidad. El gobierno denunció un daño económico de 870 millones de bolivianos con contratos para la planta de biodiesel. La presidencia instruyó una investigación minuciosa sobre las denuncias surgidas en el caso del asesor político Fernando Sarimedo y la activista Nadia Beller. En Bolivia existen más de 1.200.000 adultos mayores, de los cuales el 82% sobrevive con la renta dignidad y un 67% son jefes de hogar. Caritas de la Iglesia Católica pide políticas de Estado para este sector vulnerable.
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0: Doce del mediodía con tres minutos. Pese al estado de excepción, productores de Beni instalaron un bloqueo en la carretera hacia Santa Cruz en rechazo al decreto que ajusta el precio del diésel. Vamos con este informe desde Radio Patujú en Trinidad, Beni, Carlos Vargas.
3: Productores agropecuarios de la provincia Marván del Beni desafían el estado de excepción y bloquean la carretera Trinidad-Santa Cruz. Exigen al gobierno de Rodrigo Paz que baje el precio del diésel para los productores de alimentos. Jonathan Zárate, dirigente del sector, informó que el punto de bloqueo fue instalado en Puente San Pablo, población limítrofe entre Beni y Santa Cruz, a las 0 horas de este miércoles, a unos 140 kilómetros al este de Trinidad. Hasta el lugar llegó un contingente policial desde la capital beniana. Tras una reunión, los bloqueadores dieron un cuarto intermedio a media mañana. Por unos 30 minutos permitieron el paso de vehículos que habían sido sorprendidos por la medida de presión. Los bloqueadores son productores que llegaron a la zona de otras partes del país y que se dedican a la siembra y cosecha de arroz y soya, tanto en esa zona que corresponde a los departamentos de Beni y Santa Cruz. Es por eso que además de rechazar el precio de 18 bolivianos por litro de diésel, exigen un aumento en el cupo semanal de este carburante en un surtidor de Guarayos, población cruceña ubicada a varios kilómetros de la frontera beniana. Fue un reporte de Radio Patujú para la red de noticias Beni y Pando.
0: 12:05. El ministro de Defensa asegura que los bloqueos de carreteras serán contrarrestados con presencia policial y militar.
4: Sobre algún punto de bloqueo de caminos en el departamento del Beni en demanda de la crisis del combustible, el ministro de Defensa Ernesto Justiniano indicó que este tipo de protestas serán contrarrestadas con grupos de la fuerza militar y la policía en el marco del decreto del estado de excepción. La autoridad indicó que se ponderará el diálogo, sin embargo, de mantenerse algún punto de bloqueo será la intervención.
5: Y de la ANH que se va a trasladar hacia el lugar. Tengo la información también de que están dejando pasar algunos vehículos y el tema del bloqueo lo vamos a contrarrestar con una delegación de las Fuerzas Armadas, un despliegue de las Fuerzas Armadas y de la policía también, que está tomando acciones en ese sentido. Así que, pero espero que pronto se resuelva porque ya, como les digo, hemos establecido contacto y es mejor siempre tratar estos temas de protestas como protestas pacíficas y buscar un entendimiento.
6: ¿Usted ha dicho que durante el bloqueo se usa la fuerza pública, ministro?
5: Es lo que corresponde. Es lo que corresponde. No vamos a permitir los bloqueos en ninguna parte del país. Y además, esto es importante también, estamos identificando a quiénes son las personas que están llamando a este tipo de situaciones que están prohibidas en el país para que con el debido proceso la justicia tome acciones.
4: Sobre algunas sugerencias de ampliar el estado de excepción, indicó que se lo analizará en su momento, en el marco que aún queda un mes más para esta medida. Rodrigo Fernández, Herbol La Paz.
0: Son las 12:07. La información ahora desde Cochabamba con nuestro compañero de trabajo, Wilson Gisbert. Wilson, ¿qué tal? Buenas tardes, bienvenido.
7: Hugo, muy buenas tardes, amigas y amigos en todo el país, muy buenas tardes. Al momento en el centro de Cochabamba tenemos 23 grados de temperatura. Para el gobernador Leonardo Loza, el gobierno debe abrir temperatura. Para el gobernador Leonardo Loza, el gobierno debe...

0: de salida al gobierno. Hoy día, no, durante el día debería anular al 100% ese decreto 5676 que destruye, ¿no? A nombre de diésel destruye la economía y la producción nacional. Y esperemos que el gobierno sea consciente y que hoy día se deshaga de ese decreto que está matando, que está asfixiando a todo el Estado plurinacional de Bolivia con relación al tema del diésel.
1: ¿Su propio viceministro ha sugerido hacer modificaciones o hacer abrogaciones de este decreto, gobernador?
0: Por eso no hay por dónde sostener, ¿no? No hay por dónde inventarse argumentos. Esto es una medida antipopular, antipueblo boliviano, así que no le queda otro camino, no le queda otra alternativa al gobierno de anular hoy, durante el día, ese famoso decreto que no beneficia para nada al pueblo.
2: Asimismo, se pronunció respecto a la posesión de Cristian Morales como nuevo ministro de Economía.
0: Y el nuevo ministro de Economía, ojalá tenga buenas intenciones, ojalá tenga una intención sana, ojalá sea transparente, ojalá no caiga en esa bolsa o en ese nido de corrupción que se ha organizado al interior del gobierno. Queremos un ministro de Economía transparente, queremos un ministro de Economía que atienda a todos, que no discrimine.
2: La primera autoridad política del departamento agregó que el exministro Gabriel Espinosa empeoró la economía nacional.
0: Lamentablemente, claro, venía de parte del don Samuel Doria Merino, el capitán, no sé cómo lo denominaban, que debería antiinflación, pero a lo mejor nos ha destruido, ¿no? Nos ha dejado un país devastado económicamente y...
2: Informó Luis Vargas, Retiro 12, Cochabamba.
3: 12 del mediodía con 10 minutos.
4: El viceministro de Régimen Interior, Hernán Paredes, informa que en un plazo de 48 horas deberá explicar al gabinete las razones de derogar o abrogar el decreto que ajusta el precio del diésel.
5: El viceministro Hernán Paredes indicó que tiene un plazo de 48 horas para elaborar un informe hacia el gabinete donde se puedan tener aspectos de análisis de una abrogación o derogación del decreto 5767 del precio diferenciado de la venta de diésel para grandes consumidores. El viceministro Paredes explicó el análisis que hace con distintos sectores para ver si el decreto 5667 cumple su función.
6: Se tiene que hacer pues una abrogación, derogación, lo que sea necesario, pero tenemos que hacer un ajuste en el modelo de custodia y de distribución de combustible, diésel y gasolina, que garantice los objetivos originales. Ese es un punto central. Lo que hemos quedado es de que yo tengo un plazo de 48 horas, que me parece totalmente razonable, para presentar un informe al gabinete defendiendo y explicando estos temas, ¿no? Con toda claridad. Yo creo que queda claro que los objetivos del decreto son correctos. Lo que hay que hacer es hacer ajustes para que eso sea efectivo, porque ahorita no se están cumpliendo esos objetivos.
5: El viceministro Hernán Paredes hizo esa aclaratoria a propósito de un video difundido donde la autoridad haría observaciones a este decreto del precio diferenciado de la venta de diésel, uno subvencionado y otro a 18 bolivianos el litro para grandes consumidores. Rodrigo Fernández, Servol La Paz.
4: Son las 12 con 12 minutos. La gobernación de Cochabamba no puede comprar medicamentos ni llevar alimentos a centros de acogida y residencias por las medidas económicas del gobierno.
7: La adquisición de medicamentos lamentablemente ya no tienen el costo inicial de hace unos cuantos meses atrás, ni siquiera se ha triplicado, se ha quintuplicado en realidad. Esos medicamentos para los adultos mayores, para las personas con discapacidad y con problemas mentales, ya no nos los puede otorgar el SUS, ¿no? Y tenemos que hacer la adquisición, estamos haciendo modificaciones presupuestarias porque el costo es muy elevado, e incluso en el tema de llevar los alimentos a

0: carpas, residencias y centros infantiles de los municipios alejados. No lo podemos hacer. Esos alimentos se encuentran en los almacenes porque ya los municipios no pueden pagar ni siquiera el coste o el flete del transporte, que también se ha triplicado por el tema del diésel, ¿no? Entonces, esos son los problemas que venimos acarreando, y obviamente esto se debe a los a las medidas económicas del nivel central, que en vez de ayudarnos, nos están perjudicando.
1: El director del Servicio Departamental de Política Social, SEDEPOS, Manuel Mariscal, agregó que para cumplir con esa obligación deben destinar el dinero que tiene otra asignación para esta compra.
0: Estamos concentrándonos netamente ahora en alimentación, medicamentos y atención, lo que significa, si teníamos algún presupuesto para el tema de refacción de algunas instalaciones, bueno, las refacciones tendrán que esperar, pero lo que no puede esperar es precisamente la alimentación y los medicamentos en nuestros centros, ¿no?
1: En el informe, Iván Camacho, de Radio Cancha Parlaspa, Herbol Cochabamba.
2: 12:14.
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5: Personas con cáncer se movilizan en puertas del Ministerio de Salud en demanda de medicamentos.
6: En La Paz, pacientes y familiares de personas con cáncer se movilizan en puertas del Ministerio de Salud. El sector pide atención inmediata. Han señalado la máxima representante del sector, Rosario Calle, manifestó de que no existe medicamentos, pero también ha manifestado de que la atención es pésima en distintos centros, entre ellos el Hospital de Clínicas.
7: Entonces tenemos muchas necesidades, no hay ni sillones, lo tienen que hacer sus quimioterapias en banquitos. Y la falta de recursos también humanos en oncohematología y no funcionamiento de ambulancias de cuidados paliativos. En Bolivia la mayoría de los pacientes están para cuidados paliativos porque lamentablemente van muy tarde a los centros de salud y no hay un trabajo para poder prevenir esto desde las diferentes instancias. Entonces, muchos pacientes están en cuidados paliativos. No hay medicamentos para cuidados paliativos, no hay morfina. A veces hay una semana y la siguiente no. Hemos pedido aquí al ministerio hace meses que nos den medicamentos para cuidados paliativos, porque los pacientes sufren, no pueden aguantar el dolor si no tienen morfina, si no tienen medicamentos fuertes para poder soportar el dolor, el paciente llora. Realmente es desesperante.
8: La falta de medicamentos pone en una situación crítica a los pacientes. Una de ellas manifestada de que solamente está esperando su muerte. Así lo ha manifestado.
9: Por tiempo no puedo ya. Necesito otro tratamiento. No puedo acceder. ¿Cuánto cuesta? 9.000, 6.000 bolivianos. No voy a acceder a eso. Estoy esperando a mi muerte. Y si tengo que morir, voy a morir aquí en la puerta del ministerio. No es la primera vez que andamos reclamando. Tantos años, la primera vez, señora ministra, nos ha dicho, voy a hacer, ha habido un cambio, el gobierno ha cambiado, va a haber esto, va a haber... Ni una se ha molestado en llamar.
8: Graciela Dorado Alano, Carbo La Paz.
5: Son las 12:20.
10: Control Social de Salud exige 520 ítems para hospitales de Cochabamba.
11: El Control Social de Salud de Cochabamba pide que el departamento reciba al menos 520 ítems de salud para paliar la necesidad que hay en los hospitales de primer y segundo nivel. El presidente del Control Social de Salud, Adalí Paiva, aseguró que la ministra de Salud, Marcela Tatiana Flores, en su visita a Cochabamba, aseguró que se tenían 2.300 ítems disponibles para ser distribuidos en toda Bolivia, lo que significa que tocaría al departamento de Cochabamba 256 ítems, pero se planteará que los ítems se distribuyan por población. En este sentido, debería corresponder a Cochabamba 520 ítems. Paiva aclaró que la demanda histórica de ítems de Cochabamba superan los 1.500.
12: Claro, cuando llegó la ministra al Colegio de Médicos, había comprometido 2.300 ítems que estaban en el Senado, ahora ya se ha aprobado en el Tesoro General de la Nación también, y son 2.300 ítems que para todo Bolivia. Y en la situación matemática simple, yo siempre digo, hay que dividir en 9 departamentos, nos tocaría a 255.5 ítems por departamento, pero Lo que nosotros vamos a exigir a la ministra es de que se distribuya esos ítems por población. Santa Cruz en primer lugar, La Paz segundo y Cochabamba por población en tercer lugar. Mínimamente nosotros necesitaríamos 520 ítems para paliar los hospitales de segundo nivel y tercer nivel. Y ahora la ministra arguye de que hay más de 780 ítems ministeriales. Eso tendríamos que redistribuirlos en los centros de salud ambulatorios de 6, 8, 12 horas y los integrales de primer nivel para que se potencie y la atención por lo menos sea regular en estas instituciones que necesitan el apoyo de todo este tema.
11: Por otra parte, el Control Social plantea que los ítems que se asignen a los departamentos lleguen sin nombre ni apellido, es decir, se distribuyan a través de un concurso de méritos y se priorice a los médicos, enfermeras, trabajadores en salud y personal administrativo que ya trabajan en los hospitales hace 5, 10, 15 o 20 años, pero no tienen un ítem.
12: Los ítems tienen que llegar sin nombre y apellido. Tiene que haber competencia en los diferentes hospitales, centros de salud, que hay profesionales que están trabajando 10, 15 años con contratos municipales y que sean beneficiados ellos.
11: Walter Unzueta, Red Pío 12, Herbol, Cochabamba.
13: 12 con 23 minutos.
5: La Federación Sindical de Trabajadores Mineros de Bolivia pide la destitución del ministro de Minería por poner trancas al sector y favorecer la ilegalidad.
14: Desde la Federación Sindical de Trabajadores Mineros de Bolivia, a través de su máximo representante Andrés Paye y otros dirigentes, en esta jornada han pedido la destitución del ministro de Minería por poner trancas al sector y favorecer la ilegalidad. Incluso le han señalado al ministro como un niño malcriado.
15: ¡Con esa su maldita cumbre! ¡Que solamente lo ha hecho sectorial! Y ha hecho pelear a los compañeros cooperativistas. También nos quería engatusar a nosotros, pero le hemos presentado las propuestas. ¿Qué ha dicho ahora? Nada. De lo que le hemos observado, de eso se agarra. Carajo, pareces un niño malcriado. Nosotros necesitamos hombres, hombres que quieran trabajar. No caprichosos. Por tanto, compañeros, quiero decirles, hemos pedido y hemos indicado con claridad que se retire, porque esa clase de autoridades no nos sirve, no aporta nada, o que nos diga en qué está aportando. El simple hecho de él que dice voy a traer inversión, inversión, inversión, pero ¿cuándo, dónde? Ni siquiera puede, tiene la capacidad de poder llevar una cumbre minera.
14: Por otro lado, también han señalado de que la minería ilegal habría crecido en estos últimos años. Han manifestado de que incluso estaría llegando a un 80%.
15: Es casi el 80% la minería ilegal. Imagínense, no se tiene datos exactos, pero a priori ya lo han sacado algunas organizaciones que se dedican al tema estadístico.
14: Graciela Dorado Alano, Cargo La Paz.
5: Doce con 25 minutos.
13: La Federación Sindical de Trabajadores Mineros de Bolivia cuantifica la afectación sobre la producción del 40% en su sector por la escasez de combustibles y el decreto 5676.
16: En relación al decreto 5777 es lo que se ha indicado de que, bueno, en realidad afecta a lo que es la economía y sobre todo va a afectar un 40% en relación al tema de la producción.
17: La Federación de Trabajadores Mineros de Bolivia reporta una afectación del 40% a la producción de minerales a causa de la escasez de combustible y los efectos que causa el Decreto Supremo 5676, que tiene incidencia directa en la comercialización de diésel.
16: Nuevamente va a haber una afectación del 40% en el tema de la producción y eso va a incidir en el tema también impositivo y en el tema regalitario a las regiones productivas y sobre todo seguramente va a incidir también en el tema de la canasta familiar de nuestras familias, en el tema también ya afecta, por ejemplo, en el tema del pasaje interdepartamental, interprovincial, y tantos otros temas que como sector nosotros lo hemos analizado y nos sentimos muy, muy preocupados, ¿no?
17: Este sector de momento descarta romper el estado de excepción pese a las afectaciones que sufren.
16: Mira, nosotros la verdad como sector minero asalariado no estamos con esa posición. No sabemos qué es lo que posición va a tomar las otras naciones y sobre todo el pueblo, el ciudadano de a pie, ¿no? Tal vez también están tranquilos, están cómodos porque no te olvides en la movilización que hemos hecho este último. Decían que nosotros estábamos equivocados, que nosotros habíamos perjudicado como Federación de Mineros Centro Obrero Boliviano a la población, que por nuestra culpa había escasez de alimentos.
17: Andrés Paya, ejecutivo de los trabajadores mineros, además pide lo siguiente al gobierno.
16: Como sector minero asalariado, es que también pues hemos pedido de que el gobierno debía de atender y debe solucionar y sobre todo considerar el tema de lo que es ese planteamiento que ha hecho en el tema del ajuste de los combustibles, en este caso del diésel, ¿no?
17: Informó Luis Vargas, Red Pío 12, Cochabamba.
5: 12:28. El gobierno denunció un daño económico de 870 millones de bolivianos con contratos para la planta de biodiesel.
18: El gobierno, mediante el Viceministerio de Transparencia, denunció un daño económico superior a 870 millones de bolivianos al Estado por operaciones vinculadas con la planta de biodiesel 1 de YPFB a raíz de dos contratos para la provisión de aceite crudo de soya adjudicados a un mismo proveedor. Las irregularidades habrían ocurrido durante el gobierno de Luis Arce, quien fue impulsador de la planta ubicado en Santa Cruz.
19: 870 millones de bolivianos. ¿Y cómo es que se produce esta afectación económica? Hacemos referencia a dos contratos. Estos contratos eran para la provisión de aceite crudo de soya.
18: Según explicó el viceministro Yamil García, ambos contratos alcanzaron un valor conjunto de 1.057 millones de bolivianos y derivaron en el desembolso de anticipos millonarios sin que la empresa contratista hubiese presentado garantías de cumplimiento de contrato ni de correcta inversión de anticipo.
19: Es decir, que en una semana, en menos de una semana, YPFB configura este esquema de tal manera que pueda entregar estos más de 870 millones de bolivianos sin tener una sola garantía de que se pueda recuperar un centavo de estos recursos de todos los bolivianos.
18: El viceministro de Transparencia presentó dos denuncias contra 14 personas ante el Ministerio Público por presuntos delitos de corrupción. Entre los denunciados se encuentra el representante legal de la empresa que suscribió los contratos, además de socios de la compañía y funcionarios y exfuncionarios de YPFB Refinación. Omar Escobar Mamani, Herbo La Paz.
5: Atención al dato de la hora, son las 12:30.
20: Enseguida retornamos con el noticiero que une al país.
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0: Las 12:35. Buenas tardes, amigos oyentes de la Red Pio 12, y buen provecho. Estamos en día miércoles 26 de agosto. Hoy se recuerda Día del Adulto Mayor en el territorio nacional. Distintos actos se vienen desarrollando con motivo de celebrar a los adultos mayores en el municipio de Yayagua y otros municipios de la región del norte de Potosí. Espacios para poder reflexionar de la importancia que son los adultos mayores y cuánto han aportado en la economía, en el aspecto social, durante el tiempo que han estado haciendo servicio en distintos sectores de la población. Pues esto va a permitirnos también reflexionar bastante sobre la importancia del adulto mayor. A continuación vamos con nuestros titulares.
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0: Y en nuestros titulares, los adultos mayores fueron agasajados en su día con música y reflexiones por la policía y otras instituciones en el municipio de Yayagua. La Intendencia Municipal anuncia operativo para recuperar espacios públicos y despejar aceras en el centro de la ciudad de Yayagua. La policía controló el incendio en una vivienda del siglo XX que habría sido ocasionado por un cortocircuito. La subalcaldía del Distrito Central pide a vecinos no depositar la basura en lugares públicos. Advierte con duras sanciones económicas. A gritos, Andrés Paye, dirigente de la Federación Sindical de Trabajadores Mineros de Bolivia, pide la renuncia del ministro de Minería. Estas y otras informaciones en esta edición informativa del mediodía.
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0: con mensajes de reflexión y música. Los adultos fueron agasajados en su día por la policía y otras instituciones en el municipio de Yayagua. El acto se cumplió en horas de la mañana en el Salón Rojo del edificio municipal de la Alcaldía de Yayagua, donde asistieron varios adultos mayores, entre hombres y mujeres. Recordar que cada 26 de agosto, Bolivia conmemora el Día del Adulto Mayor, una fecha dedicada a honrar a los hombres y mujeres de la tercera edad, quienes a través de sus experiencias transmiten enseñanzas y muestran el cariño con sus hijos en el hogar, con los nietos, con los seres queridos. Una jornada que busca reconocer el aporte de los adultos mayores a la sociedad y promover una vida digna, con respeto, cuidado y reconocimiento para este sector de la población. El comandante de la Policía Regional, el coronel Luis Alejandro Meneses, en el acto de homenaje a los adultos mayores, reflexionó de la importancia que son en la familia, en la sociedad. Lamentablemente, no todos piensan así. Hay hijos que son ingratos, que se olvidan del papá, de la mamá, que ya están en la tercera edad. Pero también hay hijos que se recuerdan y los cuidan hasta el final. Dijo así el comandante de la Policía Regional a tiempo de reflexionar en esta fecha del adulto mayor.
1: Querido estar con mi abuelita.
2: ¿A quién llamas?
1: Que todavía tengo
2: a mi papá. Pancho Soto.

0: estar con mi abuelita, que todavía tengo mi abuelita de parte de mi mamá, que está viva en Cochabamba, que quisiera estar con ella, que no la he podido visitar ya desde mayo que estoy trabajando acá. Mi padre, que es catabeño, que está viviendo en Santa Cruz, que tampoco lo he podido visitar, y otros familiares más que tengo. Pero me siento muy feliz cuando tengo el cariño de las personas adultas mayores acá, que me reciben, me dan un abrazo. De verdad que muy feliz. Y como mencionaba, no solamente el 26 de agosto tenemos que acordarnos, ¿no? Tenemos que estar permanentemente viendo la situación. Ya hemos tenido un aproximado de unas 6 visitas que hemos hecho en la casa de acogida del adulto mayor, donde hemos compartido, hemos llevado música, hemos llevado tortita, Coca-Colita, hemos llevado comidita, hemos compartido, hemos bailado con autoridades presentes acá, hemos podido compartir. No es solamente esta fecha, y tenemos otras actividades más. Ahora tenemos otra visita en la casa de acogida del adulto mayor, después de acá. En la tarde tenemos una visita en la cárcel de Uncía. Tenemos 83 adultos mayores que están detenidos en la cárcel de Uncía.
1: El comandante ya llevó adelante esta actividad en coordinación con varias instituciones para poder llegar a los adultos mayores con algo de, en este día tan especial, 26 de agosto, Día del Adulto Mayor. La autoridad ha reflexionado bastante y dijo que su compromiso es ahora visitar el centro de acogida del adulto mayor que se encuentra en el distrito de Catavi a las 3 de la tarde, y luego estarían visitando los adultos mayores en el centro penitenciario San Miguel de Uncín. Es una pausa, amigos. Aguárdenos, enseguida volvemos.
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0: Y retornamos con más informaciones. Y desde la unidad municipal del adulto mayor que tiene la alcaldía de Yayagua, el abandono de adultos mayores por los hijos es uno de los aspectos sociales que más preocupa a la institución. El abogado Roger Vidal, quien es responsable de la unidad municipal del adulto mayor de la alcaldía de Yayagua, informó que uno de los factores sociales que más se atiende en esta oficina en cuanto a adultos mayores es el abandono de adultos mayores por parte de los hijos, que es un fenómeno que se ha vuelto cada vez más común. Tenemos adultos mayores pidiendo limosna, algunos que están en la mendicidad, dijo el responsable. Este abandono puede ser causado por una variedad de factores. Incluye la falta de recursos económicos, desconocimiento sobre cuidar adecuadamente a un adulto mayor y entre otras, dijo, a tiempo de enviar uno un mensaje a los hijos, que este día del Día del Adulto Mayor sea para reflexionar entre los hijos, las hijas, que debemos cuidar a nuestros papás cuando lleguen a la tercera edad. Ese es nuestro trabajo, dijo, a tiempo de hacer estas reflexiones. Escuchemos lo que decía el doctor Roger Vidal, responsable de la oficina del adulto mayor.
1: Sí, tenemos la afluencia de varias personas, adultos mayores. Hemos preparado un pequeño acto aquí en el Salón Rojo. Nos ha salido la actividad muy, muy buena porque tenemos mucha afluencia de personas, adultos mayores. También ha sido muy agradecido la presencia de la cooperativa de ahorro y crédito y de la entidad financiera Crecer, que nos ha donado canastones, lo cual nosotros lo vamos a hacer en una pequeña riva aquí en el transcurso de las horas. También tenemos al final de toda la actividad un pequeño refrigerio que se les va a distribuir a las personas adultos mayores.
2: Doctor, ¿cuál es la realidad del adulto mayor en Yayagua?
1: La realidad, lamentablemente, carecemos de varias falencias. Para empezar, la unidad del adulto mayor carece de un equipo multidisciplinario. Sabemos que hay crisis en nuestro país, también hay crisis institucional, pero sin embargo la oficina como tal, la oficina de adulto mayor, carece de profesionales en el ramo de trabajo social, psicólogo. Sin embargo, como funcionario actual hacemos todo lo posible, ¿no?, para poder tratar de cubrir algunas necesidades que vienen, ¿no?, a solicitar los adultos mayores. En el ámbito social se ha podido ver, ¿no?, que en todo nuestro municipio hay mucha dejadez por parte de las autoridades y por parte de la misma familia hacia las personas adultas mayores. Conocemos situaciones que lamentablemente los papás, cuando ya son adultos mayores, están a la intemperie, no tienen los cuidados respectivos, peor, no tienen la protección. Pero sin embargo nosotros como oficina de adulto mayor tratamos, ¿no?, de colaborar de alguna manera, que los adultos mayores tengan por lo menos una situación de vivencia mejor que la anterior.
2: Bueno, la situación es muy preocupante en el tema social.
1: Sí, en el tema social es muy preocupante porque vemos que nuestra sociedad misma no es empática con nuestros adultos mayores. Existen varios casos de adultos mayores que están hasta en situación de calle, están mendigando. Sin embargo, esos adultos mayores tienen hijos que están en distintos lugares viviendo aquí, hasta en el mismo municipio. Pero es de lamentar, ¿no?, que existe esta clase de situación, que nosotros como hijos dejamos que nuestros padres estén andando así en estas condiciones bien lamentables así en su vida diaria.
2: ¿Cuántos casos ha conocido la oficina del adulto mayor con esas características?
1: No tengo el número exacto, pero hay un buen porcentaje que lamentablemente adultos mayores existen casi en situación de abandono por parte de los hijos. Los hijos no se hacen responsables. Mediante este medio tal vez es llamar, ¿no?, a la conciencia que como hijos tenemos la responsabilidad de cuidar a nuestros padres en sus últimos años. Sabemos que la situación es bien complicada a veces, ¿no?, de las familias, no es la misma, pero como hijos nosotros tenemos esa responsabilidad.
0: Falta de apoyo emocional y el aislamiento social puede llevar a problemas de salud mental y física a un adulto mayor. haciendo que los padres abandonados se sientan desamparados y desprovistos de todo afecto y cuidado. Es fundamental concientizar, llamar a la conciencia a las personas sobre la importancia de cuidar y respetar a nuestros adultos mayores, fomentar una cultura de respeto y la solidaridad que es importante para prevenir el abandono de los adultos mayores y sobre todo de los padres, que algunos llegan a la vejez, dijo nuestro entrevistado, el abogado Roger Vidal. Vamos con otras informaciones.
3: 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Una nueva Bolivia está naciendo.
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5: Estamos

0: Vamos con otras informaciones. La Policía Regional ha reportado que un corte de circuito habría ocasionado un incendio en una vivienda en Siglo XX, Yayagua, que fue controlado por la policía. Un incendio consumió parte de una vivienda y movilizó al personal de emergencia de la policía en Yayagua, norte del departamento potosino. El incendio se registró, según el reporte de la policía, el incendio se registró la noche de ayer martes en una vivienda ubicada en el distrito de Siglo XX, Campamento 6A, en el municipio de Yayagua, norte del departamento potosino. Movilizó a equipos de emergencia de la policía que lograron controlar las llamas de fuego y evitar que el fuego se propague a otros ambientes del inmueble, según se informó. Al interior solo se encontraban dos mascotas. No se encontraban los propietarios del domicilio porque habrían viajado, según ha informado el coronel Luis Alejandro Meneses, comandante de la Policía Regional del Norte de Potosí. La autoridad mencionó que el 20% de la vivienda fue afectada, entre muebles y otros. Dijo que los vecinos ayudaron para controlar el fuego, pero la policía hizo también su trabajo como corresponde para poder evitar de que el fuego se pueda propagar a otros ambientes de dicho domicilio en el distrito de Siglo XX. La autoridad de la policía en el informe decía lo siguiente, escuchemos.
1: Sí, buenas tardes. Hemos tenido un incendio, lo que es en Campamento 6A. El día de ayer, 7:30 aproximadamente, nos han hablado, nos han hecho conocer a 110. Es así que nos hemos constituido inmediatamente al lugar con personal del comando regional, ¿no? Yo ya estaba de civil, incluso yo he tenido que manejar de civil el carro bombero. Hemos llegado al lugar por la premura, por la rapidez, ¿no? Es así que ha sido rápida la reacción oportuna. Y hemos tenido también el apoyo, ¿no?, de los vecinos. Los vecinos han apoyado bastante en el fuego externo, ¿no? Hemos llegado al lugar, hemos puesto la escalera, mi persona ha agarrado, roto los vidrios, con los policías me han apoyado con linternas, hemos podido asegurar el lugar, ingresar, estaba lleno de humo. En el interior había dos perritos y dos gatitos que han sido rescatados, ¿no? Y ya estaban totalmente intoxicados por el humo. No había personas, solamente los cuatro animalitos. Hemos podido sofocar parte del incendio interior que había, que estaba en ropa y roperos, ¿no? Hemos controlado todo esto y posteriormente se han quedado bajo cuidado lo que son los familiares de los propietarios que no se encontraban en el lugar, habían viajado. Presumimos que ha sido por una falla eléctrica, ¿no? Hemos visto bastantes cables en el sector del baño, de la lavadora, cables que estaban ya, no estaban bien acomodados, y estos han debido recalentar o alguna situación y ha habido el cortocircuito, ¿no?
2: ¿Hay daños materiales de consideración, coronel?
1: Tenemos daños materiales, pero de un 100%, yo estimo un 20% de los daños, ¿no? Se ha podido controlar. Ha sido solamente lo que se ha quemado más, la parte del baño y la parte de la pared, la ventana y los dos roperos que estaban pegados en la ventana, ¿no? Después, todo lo demás que está al interior de la casa no se ha quemado, solamente
2: se ha controlado
1: con ayuda de los vecinos y la oportuna intervención de los policías del comando regional.
2: Coronel, ¿los dueños no llegaron siempre?
1: No llegaron, llegaron un hermano, llegaron unos familiares. Tenemos cables que ya son de muchos años, 20, 30, 40 años, que hay que cambiarlos, ¿no? Hay que ver, porque imagínense que hubiera habido personas y hubiera habido un incendio. El humo solamente hace que la persona durmiendo pueda perder la vida, ¿no?
0: Es las declaraciones del comandante de la Policía Regional del Norte de Potosí sobre este hecho ocurrido en el distrito de Siglo XX la noche de ayer. Vamos con otras informaciones. Las 12:55 minutos. Y la Intendencia Municipal anuncia operativos para recuperar espacios públicos y despejar las aceras en el centro de la ciudad de Yayagua. El intendente municipal de la alcaldía de Yayagua, el suboficial Abad Frías, dio a conocer de un operativo que van a cumplir en el transcurso de esta semana con el objetivo de recuperar los espacios públicos. Lamentó que algunas comerciantes aprovechen y utilicen el 100% de la acera, incluso la calzada de la calle, para poder ofertar sus productos cuando no está permitido. Mencionó que existe una normativa, una ley, que vamos a ir socializando para que puedan conocer los mismos comerciantes que no está permitido tal situación. Vamos a hacer los operativos para, bueno, recuperar estos espacios públicos y vamos a despejar algunas aceras que son necesarios para el peatón, dijo a tiempo de mencionar lo siguiente. Escuchemos.
3: Exactamente, hay una ley, ¿no? Desde promulgada desde el 2025, la ley 482, que es de recuperación de espacios públicos y de bienes de dominios municipales, ¿no? Es de espacios públicos y aceras para el bien de la ciudadanía, ya que los comerciantes y las tiendas están sacando sus productos muy afuera de la acera, cuando el reglamento indica de 20 a 30 centímetros que deben usar los, tanto los comerciantes de tiendas como los dueños que sacan sus letreros hacia afuera. No está permitido esa situación. Los que usan letreros tienen que tener un letrero colgado en la pared a 2 metros de distancia del piso hacia arriba, ¿no? Para que no haya tampoco accidentes. Sin embargo, los sacan sus letreros en planchas y otras situaciones a la calle. Eso no está permitido. Informarles a la ciudadanía, ¿no? Hacerles conocer ahora de manera pública que se va a salir en un operativo sorpresa para hacer el recojo y decomiso de esos materiales de letreros, ya sea de plancha, madera, banner o cualquier otro tipo de letreros, se va a hacer el decomiso. Primero vamos a empezar con eso. Y por favor, yo no quisiera tener tropiezos y no quisiera que la ciudadanía, los dueños de comercios, comerciales, estén queriendo propinar golpes a nuestros agentes municipales, ¿no? Por el tema. Sin embargo, nosotros vamos a estar firmes en esta situación para hacer recuperación de espacios públicos y bienes municipales.
2: ¿Y de cuándo va a ser sorpresivo el operativo?
3: Todo operativo es sorpresivo, ¿no? Entonces, si nosotros anunciamos, se lo van a guardar. En cambio, sin embargo, ahora estamos anunciando para que ellos puedan optar por otro tipo de letreros y colgar en las paredes y no estar en el piso obstruyendo el paso tanto a la ciudadanía como a los vehículos.
2: Gracias, intendente municipal. Muy
0: vamos con otras informaciones. Y está María Morales con nosotros para compartirnos información también en materia minera. María, muy buenas tardes.
4: ¿Qué tal, Héctor? Buenas tardes. Un saludo a toda la gente. Hoy día tenemos un taller con todos los representantes, vecinos, vecinas de los dos distritos, Lialyagua, la parte central, y Siglo XX. El objetivo es impulsar guardianes, defensores del medio ambiente y de la seguridad ciudadana. Cuando hablamos del medio ambiente, hablamos de la basura, hablamos de la calidad del agua, hablamos de muchos aspectos, porque está en juego nuestra salud, está en juego nuestra alimentación. Porque si no tenemos agua limpia, tierras saneadas, estamos mal. Por eso que hoy día vamos a conocer desde la Constitución Política del Estado y las normas municipales junto a Giovanni Bellis, él es asesor jurídico del municipio de Lialyagua, él va a exponer. Luego también estará la ingeniera María Arancibia, ella es docente de la Universidad Nacional Siglo XX de la carrera de Agronomía. Conoceremos sobre la ley del medio ambiente y cómo podemos protegernos para vivir en un ambiente sano, saludable, sin contaminación. Esta tarde a las 12 en punto en el Centro de Capacitación Mauricio Lefebvre. Los esperamos a todos los presidentes de zonas y vecinos interesados y delegados que han sido elegidos en cada una de estas zonas y campamentos. Pasamos de información. Mañana jueves 27, el intercambio de experiencias entre las mujeres mineras y las mujeres indígenas. Esto con el propósito también de hablar sobre estos temas que hacen de nuestra vida y de resguardar nuestra seguridad entre todas las mujeres en el ámbito de nuestra sociedad. Las mujeres tenemos que potenciarnos, aunar esfuerzos sin necesidad de crearnos conflicto para mejorar nuestra calidad de vida. Mañana están más de 60 mujeres, 20 están viniendo de indígenas, representantes de Coque y diferentes provincias de Oruro. Lo mismo vienen también mujeres mineras que trabajan en el interior, mina. Y acá en nuestro municipio también las mujeres de algunas cooperativas que han sido invitadas y mujeres de nuestra población. Mañana va a ser una actividad muy importante para hablar entre mujeres. Son actividades que se cumplen por parte del impulso de Radio Pío II. Y para terminar, la minería ilegal está haciendo estragos, tanto que la JA está en tela de juicio, como dicen, en la mesa de discusión. La JAM está siendo permisible con algunos operadores mineros. Esta mañana han sido convocados para que brinden un informe a la Cámara de Diputados y aborden todas las denuncias relacionadas con la ilegalidad de la actividad minera en los ríos Bopí, en el municipio de La Asunta, en el departamento de La Paz y otras regiones del país. De manera que durante esta temporada vamos a tener informaciones relacionadas a este tema de la actividad que cumple, de las responsabilidades que tiene la administradora minera en el país, la AJAM. Esas son las informaciones. Gracias.
0: Gracias a ti, María. Hacemos una pausa y enseguida volvemos.

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0: Y retornamos con más informaciones. A gritos, Andrés Paye, el ejecutivo de la Federación Sindical de Trabajadores Mineros de Bolivia, pidió la renuncia del ministro de Minería y Metalurgia. Vamos a ir con José Chacolla hasta la ciudad de La Paz para conocer este reporte que ha generado prácticamente preocupación en el sector minero por una serie de observaciones que hicieron al ministro de Minería. Adelante, José, muy buenas tardes.
1: Hemos pedido y hemos invitado con claridad
2: de la Federación de Mineros
1: que se retire, porque esa clase de autoridades no nos sirve, no aporta nada. O que nos diga en qué está aportando. El simple hecho de él que dice, voy a traer inversión, inversión, inversión. Pero, ¿cuándo? ¿Dónde? Ni siquiera tiene la capacidad de poder llevar una cumbre minera. ¿Cuándo va a llamar a la primera plenaria? Donde tenemos que estar todos los actores ahí. Estatales, privados, cooperativos y todos los involucrados en minería. No tiene la capacidad. Porque hay algún otro sector que le está billeteando, pues, así de claro. Nada más, mis compañeros. Y muchas gracias.
2: Palabras del compañero Andrés Paye.
1: Es casi el 80% en la minería ilegal. Imagínense, no se tiene datos exactos, pero a priori ya lo han sacado algunas organizaciones que se dedican al tema estadístico. ¡Preocupa! Nosotros estamos sufriendo crisis todos. ¿Y cómo algunos se están haciendo millonarios? Gracias, mis compañeros.
2: Pronunciamiento de la Federación de Minero ante alguna.
0: Gracias, José, por esta información relacionada a los cuestionamientos que realiza la Federación.

0: pide a vecinos a no depositar la basura en lugares públicos del centro de la ciudad de Yayagua. Advierte con sanciones. El subalcalde del Distrito Central de Yayagua, Epson Vizcaya, ha mencionado que mañana saldrán a socializar algunas normativas, incluso algunas notificaciones a personas que depositan en lugares públicos de la población la basura. Dijo que se debe educar a la gente con este tema del recojo de la basura, la movilidad del servicio de aseo público municipal que realiza en horarios establecidos. Las personas tenemos que aprender a esperar este servicio y no agarrar la basura y dejarlo en lugares públicos, mencionó a tiempo de explicar lo siguiente. Escuchemos.
1: Las autoridades máximas también de nuestro gobierno municipal, para que hacer conocer al municipio y a la población entera de que tenemos normativas, tenemos una ley nacional, un decreto municipal a la cual nos tenemos que exigir en el uso de la basura o en la responsabilidad de la basura en sí, ¿no? Si bien de un tiempo a esta parte lo estamos viendo, lo que es la basura, se está ya acumulando más, la gente ya no es responsable de su basura, sus aceras son llenos de basura, no se da ni el tiempo para limpiar sus aceras. Con anterioridad sabíamos parte de la intendencia sabía salir con silbatos por nuestras calles y obligarnos a hacer por lo menos la limpieza de nuestras aceras, ¿no? Vamos a retomar esa hermenáutica y mañana estamos empezando con los comunicados. Vamos a salir con los comunicados. En los comunicados están qué ley nacional, qué decreto municipal tenemos y bajo qué decreto municipal nos vamos a regir a las sanciones respectivas. Es el medio salario mínimo, que es la persona que va a ser vista en flagranti botando la basura en vía pública, nos vamos a ir con esas sanciones.
2: ¿A quién se van a asociar?
0: Por tanto, mañana habrá este trabajo que van a desarrollar desde la subalcaldía del Distrito Central con participación de algunos funcionarios y autoridades para ir socializando de las normativas que se tiene vigente en relación a no botar la basura en lugares públicos de la población. Vamos con otra información. Este año un paciente dejó el tratamiento contra la tuberculosis en la provincia de Rafael Bustillo. La licenciada María Balcázar, responsable del programa de salud de lucha contra la tuberculosis en la provincia de Rafael Bustillo, señaló que un paciente del municipio de Chuquiuta dejó el tratamiento contra la tuberculosis. La autoridad de salud señaló que el paciente era oriundo de la comunidad de un rural de este municipio y ante esta situación la persona, dejó el tratamiento que pone en riesgo su salud y los esfuerzos que se pudo haber realizado para evitar complicaciones.

0: Vamos a tomar comunicación con Yolanda Choque a esta hora. Yolanda tiene el espacio para conocer, hacernos conocer información desde la provincia Chayanta. Yolanda, adelante, Yolanda, te escuchamos. Muy buenas tardes.
1: Gracias, buenas tardes, compañeros. 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

0: 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Buenas tardes. Buenas tardes, Jatunquiata. Buen día. Cancunas, Ponchanitits. ¿Ali? Ay, ¿cómo estás, Canqui?
1: Así, Ochenta.
0: Ochenta. Bueno, ay, Gina, A ver, Mike, ¿qué es lo que Canqui, mami, tú?
2: Ajá. ¿Usted
0: es 90 años más, Canqui, ni año más? Ah, 90 años. Canqui,
2: ¿cómo estás, Canqui? Ay, 70 años.
0: Ah. 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Don Víctor, expresidente de Adulto Mayor, buenas tardes. Y Maniwaka, que hay pucha en equipo y Bolivia, sí.
1: Oh, adelante. Radio Produce primero. Tanguna para ninguna estación que hay viaje. No ganita, monani, maracuchos. 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Adultos mayores, la. Maita, bonita. Está bien, entonces. Ya está con Angra, que municipio. 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Ya está bien, una
0: 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Lise, ¿qué están sirviéndose? A tu mamá, a tu tata.
3: Nos hemos hecho preparar un rico asadito de chancho con mucho cariño para todos nuestros adultos mayores.
0: Ajá. Bueno, gracias, Chavan. Hasta estudios en Charles, compañeros.

0: Yolanda, también en Pocuata están celebrando a los adultos mayores en su día con distintas actividades, por supuesto. Vamos con otras informaciones. La 1:18. El Centro de Educación Especial San Miguel de Uncía espera que se incremente el presupuesto para este año o para el próximo año 2027. Rosemary Sempertegui, directora de este Centro de Educación Especial en Uncía, cuenta que la presente gestión se tiene un presupuesto de 100.000 bolivianos que está destinado para el material de escritorio, limpieza y la contratación de una psicóloga. Nuestra entrevistada ha mencionado que en el plan operativo anual del próximo año 2027 se va a buscar una asignación de 100.800 bolivianos como presupuesto para que este Centro de Educación Especial pueda tener garantizado su funcionamiento el próximo año. La directora del Centro de Educación Especial San Miguel de Uncía ha puntualizado que actualmente uno de los requerimientos más necesarios es el tema de infraestructura.
1: Ya, se ha aumentado, ¿no?, un presupuesto de 180.000, ¿no? ¿Por qué? Porque necesitamos más personal de apoyo. Por ejemplo, trabajo social no tiene el centro, tendría que tener. Psicopedagogía también, para lo que son las evaluaciones y dar una respuesta adecuada y pertinente a lo que son las necesidades educativas, ¿no? Ya sea de discapacidad y lo que son dificultades en el aprendizaje. También lo que es el equipamiento, ¿no? No tenemos equipamiento necesario, ¿no? Y lo que más nos está preocupando es la infraestructura, ¿no? Ahorita el centro cuenta con un convenio de comodato de 3 años desde infraestructura, pero si observamos la infraestructura, bueno, hay muchos arreglos por hacer, ¿no? Hacer divisiones, las puertas están en mal estado, los techos, hay goteras, los pisos, o sea, es bastante, ¿no? Y todo eso estamos tomando en cuenta en el presupuesto, ¿no? Lo mínimo, ¿no? Porque para llegar a...
0: La directora del Centro de Educación Especial ha mencionado que el Centro de Educación Especial de Uncía tiene 3 años de vida institucional y actualmente se encuentra ubicado en la parte baja de Uncía, donde funciona el Centro de Salud de Villa Candelaria. No cuenta con una infraestructura propia y se conoce que la Asociación de Personas con Discapacidad están trabajando en un proyecto para contar con un propio ambiente. Funcionario adelantaron también que el sábado y domingo realizarán una cumbre del POA 2027 en el Coliseo Max Fernández Rojas, donde harán conocer su necesidad de incrementar el presupuesto para garantizar el funcionamiento de este Centro de Educación Especial para el 2027. Con otra información, invitan a la población a ser parte de la Feria Municipal de Camélidos de Uncía y anuncian que en septiembre se va a realizar la Feria Departamental. El responsable de producción y camélidos, en este caso de medio ambiente, de la Alcaldía de Uncía, ha informado de la actividad que se va a llevar a cabo. El ingeniero José Luis Pascual informó que en esta ocasión la sede de la Feria de Camélidos será el municipio de Atocha y que se va a realizar en el mes de septiembre. Por ello, desde hoy arranca ya el registro de los ejemplares para esta feria municipal, donde también se podrá apreciar los productos derivados de la llama. La actividad se va a realizar en predios del campo ferial que tiene Uncía, ubicado en Villa Candelaria.
2: Los derivados, ¿no? Derivados de los productores de camélidos, que son de la llama más que todo, en artesanía, platos típicos, vestimenta y otros subproductos más, ¿no?, que se tiene a base de la carne de llama y también los cueros de la llama, ¿no?
3: ¿Cuántos participantes más o menos? No sé si hay inscritos o cuántos están viendo ustedes más o menos. ¿Qué va a haber?
2: Por el momento no tenemos todavía la cantidad de participantes, pero como se tiene el conocimiento que siempre aquí en el municipio de Uncía se ha presentado una gran cantidad de productores de camellos, ¿no?, que siempre vienen con sus mejores ejemplares a poder participar en esta feria municipal de los camellos, ¿no? También se han realizado las ferias comunales o regionales en las diferentes comunidades, ¿no?, que también han salido los ganadores. Yo creo que van a estar presentes en esta feria municipal.
0: Metal. Ya finalizando esta edición informativa, informales que la FELCN afectó a más de $300,000 el narcotráfico en un otro operativo en el departamento de Potosí. La Fuerza Especial de Lucha contra el Narcotráfico realizó 6 operativos en lo que se ha producido la incautación de marihuana, cocaína, afectando al narcotráfico en más de $300,000. Dijo así el director de la Fuerza Especial de Lucha contra el Narcotráfico, Martín Carlos, quien daba a conocer un informe del trabajo realizado por la Fuerza Especial de Lucha contra el Narcotráfico.
4: $403 americanos. Dosis evitadas y sacadas al mercado de marihuana, 177,941 dosis. Pasta base de cocaína, 39 y tusi, 4. Total aprehendidos en estos operativos, 11 personas aprehendidas, 8 de sexo masculino y 3 de sexo femenino. La policía boliviana y la FELCN va a intensificar más aún estos operativos, tanto en el área urbana, con las fiestas que se están acercando, vamos a hacer un trabajo de microtráfico.
0: Declaraciones del director departamental de la Fuerza Especial de Lucha contra el Narcotráfico. Y para el final vamos con noticias internacionales.

0: Y la información en Nepal se centra en lo ocurrido en las últimas horas. Las autoridades de Nepal temen centenares de muertos, entre ellos turistas, por la violenta inundación y deslizamiento que se registró en ese país. Las autoridades de Nepal están sin noticias de 384 turistas, 291 de ellos extranjeros, después de que una enorme inundación haya arrasado la región fronteriza entre Tíbet y dejar al menos 55 muertos ayer miércoles, o este miércoles en este caso. Escuchemos esta información que llama la atención de lo ocurrido en Nepal en las últimas horas.
1: La época monzónica, y todos los años de forma regular, pues hay unas lluvias más intensas que otras, que conllevan pues inundaciones y conllevan también destrucción de carreteras por la fuerza de las aguas, ¿no? Y esto afecta a zonas de población que normalmente está asentada en el sur del país, porque la parte de las montañas es muy, digamos, es la canalización del agua a la zona baja, lo que llaman en Nepal el Terai, que es la parte sur. Y entonces en esta zona puede haber que los cortes de carretera aconsejen que la gente tenga que entrar en la India y luego volver a entrar a Nepal y ahorrarse zonas que están impracticables por las lluvias.
2: Esta zona de la que hablamos es la frontera con Tíbet, ¿no?
1: Bueno, vamos a ver. En la zona de la montaña, normalmente frontera con Tíbet es montañosa. Las aguas que se producen por las lluvias pues están canalizados en valles, y esos valles conllevan los ríos que vienen de los glaciares de las cumbres del Himalaya.
0: ¿Qué pasó en Nepal? Una riada golpeó principalmente el distrito central en el norte de Nepal. Nepal está ubicado en la India, donde se pudo ver a través de las imágenes cómo la cantidad de agua arrasa contra toda una población y contra la gente incluso que caminaba por las calles. Una situación muy alarmante que ha ocurrido en Nepal, la India. Cambiamos de información. La empresa líder de redes sociales pagará una suma millonaria por provocar adicciones entre adolescentes en los Estados Unidos. La empresa Meta, dueña de Instagram y Facebook, llegó a un acuerdo con 26 fiscales de Estados Unidos tras un juicio iniciado la semana pasada.
3: Meta le pagará a 48 estados 18 mil millones de dólares durante 10 años como parte del acuerdo legal, tras haber sido demandada por hacer que sus plataformas fueran más adictivas, manipulando algoritmos y atrayendo a menores de edad. Como parte del acuerdo, Meta se compromete a hacer cambios sustanciales en su plataforma, como limitar a 2 horas al día el uso de la aplicación a menores de 18 años. También a implementar el modo nocturno, que bloquea el uso de esta aplicación de medianoche a 6 de la mañana, y la activación del modo colegio, que no permitirá recibir notificaciones durante el horario escolar entre 8 de la mañana y 3 de la tarde.
0: Y con esta información internacional le ponemos punto final, amigos oyentes. Enseguida, Juan Carlos Enríquez, en el espacio Usted Tiene la Palabra.
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7: Buenas tardes, amigos, amigas, ¿qué tal? 13 horas 30 minutos en Bolivia. Vamos a seguir hablando de la festividad de la Virgen de Asunción. Y hoy hemos invitado para esta oportunidad al presidente de la Asociación de Conjuntos Folclóricos de Llallagua, Asconfolk, a Iván Murucci. Él está con nosotros, se encuentra en esta oportunidad aquí en Estudios Centrales. Iván, bienvenido a Radio Pío 12.
8: Bueno, licenciado Carlos, y a todos los radioescuchas de Radio Pío 12, muchas gracias por la invitación. Creo que es muy importante también dar a conocer a todo el municipio de Llallagua y a todo el norte de Potosí sobre nuestra festividad de la Mamita Asunta 2026, que ya, ¿no?, que haya pasado todo, como también la festividad de la Asuntita. Entonces, no, muy cordial por la invitación, y estamos acá para poder responder todas las inquietudes, preguntas que tenga la gente. Yo siempre escucho la radio también, ¿no? Entonces, viendo siempre, escuchando de algunas personas que siempre hay, ¿no? Todos, hay veces siempre las críticas de no poder organizar bien, entonces se escucha, ¿no? Bien. Pero estamos para eso, licenciado Carlos, para poder explicar a la gente de cómo ha sucedido todo esto dentro de la festividad de la Mamita Asunta.
7: Bien, bienvenido, le decimos una vez más a nuestro invitado. ¿Desde cuándo ya han empezado a trabajar en esto de coordinación, promoción de la fiesta? ¿Desde cuándo ya empezó el trabajo, Iván?
8: Bueno, siempre se trabaja ya desde el mes de marzo, ¿no? Marzo. Con una planificación. Siempre, ¿no? Mi persona entrega una planificación a todos los delegados, a los 49 delegados que participan de cada fraternidad. Claro, no están, ¿no?, en el momento el 100%, casi está participando el 70% de los delegados, que son alrededor de 59 fraternidades, ¿no?
7: ¿Este año cuántas eran?
8: Este año eran 54 fraternidades que han participado, licenciado, y la verdad, y nuestra festividad va creciendo poco a poco, más. Entonces, empezamos nosotros con un plan de trabajo desde el mes de marzo, ¿no? Yo tengo todo el plan de trabajo, cómo se trabaja. Primero se viene la coordinación de las primeras reuniones, cómo se va a hacer, entregando el plan. Después se ve lo que es el tema del aniversario, que este año hemos cumplido 57 años. Se hace varias actividades, primer convite, primera velada, Entonces, seguimos las reuniones, o sea, las reuniones a esas fechas casi tenemos 15, dos al mes, ¿no? Para empezar, para poder ya hacer las actividades.
7: ¿Qué instituciones han coordinado? ¿Qué representantes de qué instituciones se han reunido para que se realice esta fiesta?
8: Ya, bueno, siempre coordinamos en primer lugar los que están dentro de la, para organizar la festividad que realzamos esta fiesta, siempre está primero a la cabeza de la institución Esconfort, la parroquia y la alcaldía, ¿no? Que son las tres instituciones que van engranando lo que es todas las actividades que tenemos a la mamita Asunta, entonces coordinamos, ¿no?, entre todos. Pero después se hizo una reunión con los concejales, el alcalde, después estaba ahí representantes de las diputadas, la parroquia, Asconfort, ¿no?, para poder coordinar toda la festividad de cómo se tiene que llevar, ¿no?
7: Bien. Amigos, amigas, para quienes recién ingresan en las ondas de Radio Pío XII, estamos conversando con Iván Murucci. Él es presidente de la Asociación de Conjuntos Folclóricos de Yayagua. Y estamos hablando de la festividad de la imagen de la Virgen de Asunción. Una fiesta que se ha celebrado los días 13, 14, 15 y 16 de agosto. Aunque Iván nos aclare, nos dice, la planeación, la reunión, los inicios de esta festividad empiezan en el mes de marzo. Alcaldía, parroquia y la Asconfolk son las instituciones que organizan, promueven esta festividad. ¿Cuáles eran las tareas, Iván, que se han dado entre alcaldía, parroquia y también la Asconfolk?
8: Bueno, uno siempre se va coordinando con el tema de la parroquia, siempre el tema es religioso, siempre la fe, la devoción que tenemos que tener, que siempre coordinamos con la parroquia para que siempre nos lleve, porque ellos están en el tema religioso, coordinamos misas, algunos talleres se han llevado también para los pasantes, qué significa ser pasante, todos los significados. No, en el tema de la alcaldía es para poder organizar el apoyo, apoyar a nuestra festividad, hacer algunos proyectos, ¿no? Y nosotros en el tema cultural, en el tema cultural como institución folclórica, estamos en el tema cultural, mostrar las danzas, la riqueza que tenemos dentro de nuestro, a nivel nacional se puede decir. Entonces estamos coordinando esos temas, algunos proyectos que hemos tratado de mejorar esta gestión con el tema de realizar unas puertas metálicas con vallas para mejorar nuestra festividad. Y se han realizado algunos proyectos, también el proyecto del mejoramiento de la capilla, lo que es refacción. También agradecer a varias instituciones que han ingresado acá, a la zona 14, que nunca nos vamos a olvidar de esa zona, que ha apoyado la su alcaldía, GJUVE, las diputadas que también han apoyado. O sea, no hemos hecho solo licenciado Juan Carlos, hemos coordinado casi con todos y varios proyectos que todavía se está haciendo, ¿no? Entonces se va coordinando varias actividades.
7: De un 100% de todo lo que han planificado, entre actividades, tareas y todo ello, ¿cuánto se ha cumplido?
8: Bueno, tal vez un poquito, tal vez no se ha ido la comunicación, ¿no? Que la comunicación un poquito, tal vez hemos atravesado algunos tropiezos en los lanzamientos, ¿no? Se puede decir eso, tal vez hay un poquito, ya no ha habido una buena comunicación, coordinación, ¿no? Pero después se ha tratado para nuevamente hacer todas las actividades que se ha realizado en la festividad, ¿no? Entonces, ya lo que yo veo casi, tal vez hemos hecho un 70-80% de lo que se ha requerido o lo que se ha planteado como instituciones, ¿no? Después yo creo que después se ha realizado de la de la mejor manera, tal vez un poco en el tema de la festividad, de la entrada, tal vez un poco sí, estoy muy, muy de acuerdo con lo que dice la gente, veo, escucho y leo también lo que dicen los comentarios, pero no todos, ¿no? Uh-huh. Hay personas también que nos felicitan, también agradecer a ellas, pero también agradecer a las personas que de estas críticas hay que saber mejorar, no tomar de mala manera, sino para mejorar para otras gestiones, tal vez cuando tengamos nuestra planificación dentro que ya está la primera semana de septiembre, que vamos a estar todos los delegados, todos los presidentes de todas las fraternidades, ahí vamos a evaluar cómo era, cómo se lleva en estas dos gestiones que yo ya estoy, se va a evaluar todo. Bien. ¿No? Entonces, eso, licenciado.
7: Bien. Iván Morucci, presidente de Asconfoc, nos dice que un 70 y probablemente un 80% de actividades que se han cumplido, de todo lo que se ha planeado. Ahora, esta es una apreciación preliminar, porque seguramente harán una evaluación general en un informe para decir cuánto realmente se ha cumplido. La debilidad, señala él, probablemente haya estado en la comunicación. Iván, vamos a lo que dice la población. Hemos recibido como unas más de 20 opiniones, entre opiniones en la calle, opiniones por teléfono y otras opiniones por escrito. Señalan que este año la coordinación ha fallado. No nos han dicho exactamente qué, pero entre lo positivo nos señalan, lo positivo es la fe de la población, la participación de la población en esta fiesta y que la fiesta se realice. Eso es lo positivo, nos han dicho, entre quienes han opinado, tanto aquí en nuestro medio, tanto personas que nos han visitado, en fin. Entre lo que hay que corregir, señalan la falta de coordinación, por un lado. Segundo, que la fiesta empezó muy tarde y terminó también muy tarde. Tercero, señalaban de que los personeros, los representantes de Asconfoc, debieron haber ayudado para que las fraternidades ingresen, pero ingresen de manera tal que la fiesta debió concluir máximo medianoche probablemente, pero no después. 5 de la madrugada ya prácticamente muy pocos o casi nadie los ve. Estas cosas son las que han observado. Uno, la coordinación. ¿Qué puedes decir? Ya nos has adelantado algo de la coordinación, Iván, pero de manera general, ¿qué puedes decir de la coordinación? Yo te preguntaba, ¿lo que se ha planificado, se ha cumplido en cuanto a coordinación?
8: Bueno, a ver, la coordinación, uno siempre, ¿no? Aquí tenemos, somos 11 de la directiva, ya, 11 de la directiva, se ha tratado de contratar también seguridades, también tenemos seguridades.
7: ¿Han contratado seguridad?
8: Hemos contratado. Lamentablemente que, ¿cuál es la situación? Que no había apoyo de la policía. Así tengo que decir por este medio de comunicación y siempre voy a hablar. Porque no hemos tenido ni un policía, así realmente no hemos tenido. Y nosotros como institución hemos cumplido con lo que nos ha dicho el comandante, dar un alimento para 80 efectivos. Pero lamentablemente no había nadie para poder ayudarnos más que todo en la calle Arce.
7: ¿Cuál era la tarea de la policía? ¿Qué tenía que hacer
8: que
7: la
8: ayudar,
7: policía?
8: Ayudar, rondar para poder hacer avanzar a las fraternidades o decir, o apoyarnos más que todo en la carrera de derecho, donde más se necesite.
7: ¿Y no había un solo policía?
8: Ni uno. Y ahí solo con los seguridades que hemos contratado, se puede decir eso. Después, de algunas que de coordinación hemos contratado igual personal, lamentablemente que no ha alcanzado, licenciado, no ha alcanzado. Y la verdad, para este tipo de festividades tenemos que contratar bastante personal, que si de verdad que salga así, ¿no? Bien la festividad, viendo también eso, porque nosotros también hemos visto, porque mi persona, para que digan también el presidente, no había que estar. Mi persona estaba en el inicio de la festividad. Todo el mundo me vio, las fraternidades, como nunca un presidente ha estado, no sentado en palcos, no he estado en la plaza. Entonces también yo tengo que dar la imagen como presidente, tengo que dar a conocer, ¿no? Yo estaba en un inicio con mis seguridades, con unas dos personas más de la directiva, ¿no? Entonces necesitábamos apoyo, licenciado.
7: Pero lamentablemente, la policía no ha cumplido su labor. ¿Y por qué empezó tarde? ¿Qué pasó?
8: Bueno, eso también, ¿no? Nosotros decimos como institución a nuestras fraternidades, 8:30 están 8:30, delegados, todos.
7: ¿Estaban 8:30?
8: Todos. La primera fraternidad, 8:30, que es la de los negritos. Estaba puntual. Lamentablemente que, ¿cómo habrán coordinado con el padre y la pasante mayor? Pero yo les dije, día antes, por favor, prevea la banda que va a acompañar a la mamita Asunta, la carroza, con procesión. Pero creo que solo estaba para la morenada, toda la situación, ¿no? Entonces nosotros como institución esperando ahí.
7: ¿Esperando qué?
8: Que llegue la banda, que empiece, que inicie.
7: ¿Y eso era tarea de quién? ¿Del pasante?
8: Uno, del padre y del pasante. Pero el padre también esperando, estaba toda la parroquia igual, pero no había banda.
7: Es decir, hubiera empezado 8:30.
8: 8:30. Sí.
7: ¿Y empezó a qué hora?
8: Empezó casi 10, licenciado. Una hora y media.
7: Porque luego ellos atravesaron, pasaron al mediodía por la Plaza Central.
8: Sí, después la banda un poco, después se dividió la banda que tenía contratado. Entonces, eso es un poco que hay que aclarar también a la gente. No solo la institución. Yo escucho, Asconfol empieza tarde, Asconfol. Ahí están los danzarines. Y los papás son conscientes de las primeras fraternidades. Y le paso, si tú a las educativas dices tal hora, las educativas están pues una hora antes, licenciado.
7: En este caso de las educativas, otra de las observaciones serán, ¿por qué no se ha hecho lo que se hizo en años anteriores? Que todas las fraternidades educativas ingresen al principio, porque son estudiantes y porque el papá siempre es susceptible y por su seguridad y todo. Deberían haber ingresado todas en bloque al principio. ¿No ocurrió esto? Porque esas fueron las observaciones.
8: No, a ver, el primer día, el día de la entrada, se ha cumplido, licenciado. No sé de dónde sacan diciendo que no ha cumplido. Se cumple primero el día de la entrada, todas las unidades educativas, todas entran primero, de acuerdo al ingreso de las educativas. En el segundo día, licenciado, es al que llega. Y eso hay que explicar a la gente. No puede, el segundo día de entrada es al que llega, licenciado. Pero en esta ocasión, en esta gestión, hemos querido cambiar eso, porque se veía algo feito llevar el guión desde las 10 de la noche, hacían las filas correspondientes. A partir de las 10 de la noche ya están haciendo las filas. Otras latines entrando, pero otros guiones ya están puestos dentro de la Plaza de Armas. Pero y eso hemos visto en esta gestión, hemos dicho que no, evitaremos esta situación porque se ve feito. Entonces, ¿cuál era la situación, la propuesta que han aprobado? No nosotros, ¿no? Sino la base, los delegados.
7: Ahí ¿qué está. Aprobaron?
8: Esta es la que han aprobado ellos. Faltando media hora, se los va a avisar dónde va a entregar las fichas. Para entregar fichitas, el número que le corresponde, licenciado. ¿No? Entonces, se los ha hecho de esa forma. Y nosotros no hemos. Han aprobado los mismos delegados. Y en ese delegados han dicho que entren todos a la bolsa. ¿Qué significa? Que entren todas las fraternidades como educativas, como institucionales, para el 15. Y se hace eso. ¿No? Entonces se trabajó de esa forma, pero lamentablemente algunas fraternidades llegaron tarde.
7: Bien, ¿no? Eso es el segundo día.
8: El segundo día.
7: Ahora, lo que observan también, dicen, deberían haber estado en lugares estratégicos, en puntos clave, para apurar el paso de las fraternidades, lo cual no se ha notado, no hemos visto, decían los que opinaban. ¿Qué responde a eso,
8: ya,
7: Iván?
8: A ver, uno, lamentablemente también, ¿por qué un poquito sabíamos alejar? Uno, algunas tenían buenas bandas, licenciado, y algunas entraban tipo autóctono. y entonces a las autóctonas, algunas fraternidades, por lo menos había unos 5 o 6 fraternidades que han pasado eso. Más escuchaba la banda que está delante de ellos y es poquito se aplica. Vuelvo a recalcar a la población también por este medio de comunicación. Ya no es como antes, licenciado Carlos, la fiesta de nuestra mamita Asunta ha crecido. No es como años anteriores que solo participaban 40, 38. Quisiera que entienda esto la gente, porque ha acabado a esas horas 5 de la mañana. La fiesta ha crecido. En mis 2 gestiones, licenciado, tengo 8 fraternidades nuevas.
7: ¿Cuántas eras? Perdón, ¿cuántas
8: 50, eran el año pasado eran 40.
7: 40.
8: Y ha acabado 2.5, 3.
7: Bien.
8: Ahora son 54, licenciado, más que tenía 4 invitados. Para que se hace nuestra festividad, mis invitados eran, o sea, claro, de la pasante mayor, la morenada, después estaban los macheños de Macha, después teníamos 2 calcheños de la UPEA, que han llegado de La Paz, y los caporales, los tincus San Simón, que también ha dado este regalo a la pasante mayor. O sea, hemos crecido, licenciado. Miren, es una fraternidad nomás, decían, ¿no? Está entrando a la plaza lo que es los Tarabuxonados. Eran más de, se puede decir, hasta de más de 1,000 fraternos.
7: Bien. Ahora, que haya acabado tarde la fiesta, 5 de la madrugada del día siguiente, ¿se debe a la cantidad de gente y también a que se debe a que empezaron tarde, 10 de la mañana, o a qué otras razones se debe? Porque en la percepción de la gente, la impresión de la gente dice, deberían haber estado personas ahí en puntos clave y apurarles, decirles que se apuren. Eso probablemente hubiera disminuido esto y esto hubiera acabado 12 de la noche como máximo. Es razona de esa forma la gente que nos llamó y que opinó.
8: No, a ver, vuelvo a recalcar, tal vez para ver, ¿no?, si vamos a seguir mejorando. La propuesta sería que uno ya no haya demostración, ¿no? Ya no haya demostración en la plaza, porque hay un poquito es donde más se tarda, más de 20, media hora, algunas fraternidades que son grandes. Vuelvo a recalcar, algunas fraternidades han entrado con 4, 5 bandas, 3 bandas. Entonces, van creciendo los bloques, todas las fraternidades, ¿no? Entonces, nosotros hemos tratado de apurar. Pero lamentablemente que hemos empezado tarde, sí, hemos empezado tarde, pero no es culpa de la institución. Eso quisiera que nosotros, vuelvo a recalcar, licenciado, no es la culpa de la institución, es tal vez el tema de la banda, pero yo como presidente le hemos dado a conocer día antes. Yo le dije que sí o sí tiene que estar la banda para la procesión. Si bien, vamos a entrar con morenada, vamos a tardar.
7: Bien, entonces sí había directivos de Asconfol, representantes de Asconfol, en los puntos donde debería apurarse al ingreso de la fraternidad. Sí había.
8: Sí, había, solo que la verdad que no todos somos ahí correteadores, subir, bajar. Tal vez a mí me han visto más de 20 o 30 veces subir, bajar. También se cansan, ¿no? Pero hay tal vez la dificultad que algunos directivos no llegaban, no bajaban hasta cierto lugar, decir baje, volver a subir, ¿no? Tal vez eso faltaba, licenciado, tal vez faltaba eso, porque yo les veía, yo mismo les decía, baja hasta allá abajo, tienes que impulsar, que no haya este lugar vacío. Y pero algunos también decían, ¿no? Hay también delegados, como también pasantes, que un poquito dicen, acá yo estoy bailando por puntos, yo estoy bailando por la fe, y no avanza, ¿no?
7: Entonces, para el siguiente año, Iván, para el siguiente año, probablemente usted si es reelegido, va a estar el siguiente año en la festividad, o probablemente esté otra persona, si no es reelegido, en el Congreso. Garantizar que esto empiece a 8:30 de la mañana. Garantizar que esto empiece a 8:30. Y si hay más fraternidades, empezar mucho más antes. Segundo, no sé cuán factible es eliminar la demostración en la plaza. No sé si querrán, no sé cómo se puede resolver esto. Y tercero, tener mayor ayuda, mayor apoyo y respaldo para pedir a las fraternidades que agilicen su paso por el recorrido.
8: Sí, yo estábamos viendo dos propuestas también. También tal vez estábamos viendo como en otras ciudades, tal vez realizar, ya que nuestra festividad, vuelvo a recalcar, ha crecido bastante. Tal vez estamos viendo también otra oportunidad, tal vez realizar el día antes lo que es la entrada educativa. También se estaba viendo eso. Pero
7: desdoblar la entrada,
8: sí,
7: como el desfile.
8: Desfile, ¿no? Entonces, pues una sugerencia, no estamos diciendo vamos a hacer.
7: Eso se va a definir en el Congreso.
8: En el Congreso se puede definir, o también, como dice usted, licenciado, se puede empezar de ya 7:30, 7:30, listo. Al que le toca, le tocó, listo. Y entonces tenemos que trabajar y así no estar esperando, ¿no? Como hasta las 5 de la mañana. Y la verdad, yo mismo me estoy yendo a 5 de la mañana porque ha entrado la última fraternidad, que es Pandilla Nueva Elegancia. Si no estoy equivocado, esa es la última fraternidad que se ha creado. Bien. Ella ha sido, ¿no?
7: Bien. Nos están llamando, ¿verdad? Nos están llamando. A ver, vamos a atender algunos llamados. Muchas gracias por llamarnos. Sí. Vamos a atenderle. Adelante, le escuchamos su pregunta para el presidente de Asconfolk. Buenas tardes.
0: Buenas tardes, Pío 12. La verdad es lamentable escuchar de una persona adulta, ¿no?, que diga que había de Asconfolk. Una persona que está hablando, he sido parte de miembro de Asconfolk cuando era joven. Y jamás, jamás he visto que hemos contratado nosotros guardias, ni nada de eso. Tampoco tan, ha sido 2 años nomás, tampoco soy tan vieja. La cosa, lo que yo digo, no había presencia de Asconfolk. Yo fui a las 9:30 de la noche a ver la fiesta, el primer día, el 14, a eso del Parque Central, por ahí. Y las fraternidades no cumplían sus recorridos, porque hay un recorrido que tiene que cumplir, que tienen que firmar, pero no había quien haga respetar ese recorrido. Y otras cosas también, se pone, ¿cómo se dice esto? Se pone reglas. Por ejemplo, no toda la fraternidad puede hacer su coreografía o su demostración en la plaza. Tienen un tiempo limitado, sea fraternidad grande o sea fraternidad pequeña, para todos ese es un tiempo limitado. Pero no había quien controle, no había Asconfolk, no veía su presencia. Y ahora que digan, no, es que no puede ir uno a sacrificarse.
7: Bien. Mil disculpas, el tiempo es breve, le ha anotado, le ha apuntado lo que usted ha preguntado. Iván, pregunta y dice, ¿por qué han contratado seguridad privada? Según, nunca ha ocurrido esto, ¿por qué ahora? 2, a las 9 de la noche estuve en el lugar, arriba, y no habían miembros de Asconfolk. 3, si se hace la coreografía, debería hacerse, pero no todos, eso tiene que reglamentarse. ¿Cuál es la respuesta?
8: A ver, para poder un poquito explicar a la señora, ¿no? En principio, buenas tardes a la señora, para poder responderle. Nosotros, en esta gestión, vuelvo a recalcarle, hemos hecho hacer unas puertas metálicas, como en Oruro. Tal vez ha ido al carnaval de Oruro, antes de ingresar, te dice tantas fraternidades. Se ha tratado de mejorar y es por eso que se ha contratado 3 seguridades. Porque ese era antes, si la señora era exdirectiva, conoce cómo es los maltratos, los golpes, los puñetes en la carrera de derecho. Ahora escuchó decir que no estaban. En todos los puntos, lamentablemente, estaban todos los delegados. Pero tenemos 5 puntos, licenciado. Empezamos desde la casera de 5 casas, perdón. Tenemos en derecho, tenemos en ex consejo, tenemos en la plaza, tenemos en la iglesia, tenemos en la calle Cochabamba.
7: Perdón, Iván, ¿puedes mencionar quiénes estaban? ¿Quiénes directivos estaban en 5 casas, en derecho, por favor?
8: Sí, en 5 casas estaba la licenciada Dilma, en derecho estaba Rodrigo y mi persona. En ex consejo estaba don Plácido, después en la plaza estaba el profe Juan, la licenciada Julieta, en la parroquia estaba doña Emma, que es parte de las centinelas, junto con el profesor Germín, y en calle Cochabamba estaba Maclin.
7: ¿Permanentemente han estado allí?
8: Allí estaban, ¿no? Uh-huh. Entonces, no sé de dónde dice, claro, no han llegado todas. ¿Por qué? Porque nosotros tenemos también las planillas, pues que firman al licenciado. Entonces firman. Ahora nosotros, ¿por qué? Dice, ¿por qué han contratado seguridad? Hemos protegido para mejorar la festividad, para resguardar las puertas, que no sean rotas, pero lamentablemente hay fraternidades que les falta bastante, licenciado, para poder, ¿no? Porque han forzado, han querido entrar a la fuerza. Y la verdad es que yo creo que en el Congreso igual se va a hablar este tema, ¿no?
7: Bien, y lo último que dice quien llamó, dice reglamentar la coreografía en la Plaza Central. En años anteriores hacíamos reglamento para eso, ¿por qué este año no se ha hecho cumplir aquello?
8: No, por eso, es 10 minutos, licenciado. Es 10 minutos, es reglamentario.
7: ¿Y han cumplido todas las retenciones?
8: No han cumplido, por eso están algunas observadas. Ya. En las planillas hay observadas. Uh-huh. No solo que eso, o sea, pero para este tipo de, si no cumplen, yo creo que acceden a una sanción más grande. Vuelvo a recalcarle, licenciado, y a toda la gente, en este congreso que vamos a tener el mes de septiembre, vamos a aumentar bastante nuestros estatutos y reglamentos, porque tiene que ser, de la verdad, si tiene que ser los castigos grandes, licenciado, en nuestro estatuto y reglamento, lo vamos a hacer, porque la verdad, eso es lo que falta. No. Bien. Creo que es muy leve en los castigos que tenemos dentro de nuestro estatuto, ¿no? Entonces Bien. Se va a mejorar eso.
7: Bien, hay otro llamado. Sí, han estado insistiendo en llamarnos. Le atendemos ahora, puede volver a llamarnos. Está aquí el presidente de la Asociación de Conjuntos Folclóricos de Yayagua, Iván Muruchi. Puede llamarnos y hacer su consulta. Sí, solamente le pedimos que sea muy breve en las consultas, por favor. Adelante, le escuchamos. Buenas tardes.
9: ¿Cómo está? Buenas tardes. Sí, mi pregunta es la siguiente. Yo pienso que para el año tiene que haber control, tiene que haber. Yo soy vecina de la calle Arte y la verdad yo no he visto control. Yo creo que el control tiene que caminar con un distintivo, ¿no? Y otra cosa, yo creo que tiene que empezarse a usar los banderines como en la ciudad de Oruro, ¿no? Fraternidad, digamos, que no cumple con en qué número va, entonces, o no está avanzando, no está ahí, se paran, cualquier fraternidad, entonces, banderín rojo. Ya, otra fraternidad, digamos, va avanzando bien en el recorrido verde. Yo creo que eso también tiene que aplicarse como en la ciudad de Oruro, porque la verdad yo no he visto en Oruro que haya acabado 5 de la mañana. ¿Quién sabe asistir? Aquí nomás ha acabado semejante hora. Bien. Las fraternidades que no avanzaban, y los vecinos avancen.
7: Gracias, muchísimas gracias por llamarnos. Tiene que haber control y tiene que haber un control más fuerte. No hemos notado aquello. Y segundo, tienen que usarse diferentes alternativas para agilizar el paso de las fraternidades. ¿Qué dice Iván?
8: Sí, yo vuelvo a recalcar, como vuelvo a decir, licenciado, que para la próxima gestión, para el nuevo presidente, o soy elegido, no sé cómo se tenga, pero para los nuevos directivos que van a ser parte de esta institución, tenemos que, la verdad, lo que dice la señora tiene razón, necesitamos personal. Más personal, si es posible, tendríamos que obligar a los delegados, ¿no? Uh-huh. De cada fraternidad, que también apoye a esta situación. También estábamos viendo otra alternativa, que cada delegado que sea parte de esta institución o de cada fraternidad, tendría que ayudar a impulsar a todos, ¿no? Con los banderines, todos. Se ha usado los banderines, lamentablemente, no sé por qué no levantaban. Creo que el único que levantaba el banderín era algunos, mi persona. Bien. Pero lo que dice la señora tiene razón.
7: Bien.
8: Entonces vamos a tratar de mejorar siempre, licenciado.
7: Bien. Otro llamado telefónico. Ha estado insistiendo. Vuelvan vuélvanos a llamar, con esto vamos a concluir. Vuelva a llamarnos, sí, le estamos escuchando. Buenas tardes, escuchamos su pregunta para el presidente de Asconfolca. Adelante.
10: Buenas tardes, solamente quiero poner en claro todo lo que ha pasado este 15 de agosto ha sido por la impuntualidad. Tenemos que tomar en cuenta la hora en punto. Y así el pasante mayor o el padre se ha atrasado, bueno, pues eso yo creo que tenemos que buscar otras estrategias para que empiece de manera puntual la entrada, para no tener percances como hemos tenido ahora.
7: Gracias. Iván, has hecho una aclaración, vale la pena que vuelvas a hacer la aclaración, por favor.
8: Sí, no, lamentablemente, vuelvo a recalcar, la institución con la primera fraternidad, que eran los negritos, estábamos nosotros puntual, 8:30, como se dice. De paso, los negros ya han debido estar 8 o 7:30 de la mañana, pero por el tema de la banda, que no ha podido, no se ha podido coordinar, no sé cómo ha pasado, pero la banda, la verdad, ahí arriba, donde es a Salvadora, vuelvo a recalcar, está llegando casi 9:30 con la protesta de mi persona, ¿no? Decir, ¿a qué hora? Ya es hora, a mí me van a hacer.
7: El problema era la banda.
8: La banda, ¿no?
7: Bien, no han asegurado, no han garantizado aquello y empezó a las 10. Bien, hubiéramos querido hablar más, hubiéramos querido hablar mucho más. Son las 14:05. Iván, despedida. ¿Hay informe? ¿Se va a hacer el informe, Iván?
8: Sí, licenciado, se va a hacer el informe correspondiente de gestión, más que todo de presidencia. Si lo va a terminar la licenciada

0: conozca la gente de la gestión 2025, ya se ha hecho el informe correspondiente, está aprobado por todos los delegados, también se ha dado a conocer que también se ha mandado ya esto a comisión revisora, ¿no? Entonces hasta el momento no tenemos ninguna observación en tanto la situación, ¿no? Pero veo que hay algunas personas, licenciado, vienen y dicen que la verdad, siendo parte de esta, han sido parte de esta directiva, no de esta directiva, sino anteriores directivos que han pasado, vienen y dicen que estaba mala fiesta, que esto. Yo la verdad ni ética para poder decir algo para nuestra institución, que de verdad hasta ahora algunos deben informes.
1: Bien.
0: Le han hecho un informe, pero falta complementar.
1: Bien,
0: pero
1: vamos a preguntar al presidente de Asconfor cuáles son esos dirigentes que deben informes de años anteriores, pero será extra micrófono esto, amigos, amigas oyentes. Su despedida, por favor, Iván.
0: Sí, en primer lugar, licenciado Carlos, muchas gracias por la invitación y nuevamente recalcar a la gente, mil disculpas a todos si ha habido baches, si ha habido, no ha habido control, no ha habido todo un poquito, ¿no? Pero vamos a mejorar para la exdirectiva que va a ingresar. Entonces vamos a pedir siempre, mil disculpas a toda la gente si ha estado, tal vez no hemos coordinado bien toda la situación, pero de estas cosas aprendemos, licenciado, para las próximas gestiones vamos a tratar siempre de mejorar y que termine, ¿no? Que termine temprano nuestra festividad de nuestra mamita Asunta y siempre, ¿no? A todo el medio de acá, de la Radio Pío II y a todo el municipio de Yayagüe, a todo el norte de Potosí y Bolivia, siempre la mamita Asunta les bendiga. Muchas gracias, bien, licenciado.
1: Gracias. Hemos apuntado nosotros las observaciones, las preguntas y esperemos refrescarlas el siguiente año, decir, esto se ha dicho el 2026 y esto tiene que cumplirse el 2027. Muchas gracias. Buenas tardes. Cercado de
2: angustias. 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

0: Muy buenas tardes, ¿cómo están? Saludos cordiales a cada uno de ustedes que están en compañía de Radio Pío. Hoy tenemos avisos que compartirles en esta tarde, una tarde calurosa, ya con la segunda jornada laboral, no con las actividades que se centran en nuestros municipios. Así que nosotros vamos rápidamente con los avisos.
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Vamos a empezar con este aviso de bien social. Persona desaparecida. Su nombre es Ricardo Paco. Él tiene 73 años. Es una persona adulto mayor y además tiene una discapacidad intelectual. Si usted lo ha visto por ahí a don Ricardo, porque el día que salió de su casa vestía una chamarra de color café, un pantalón de color café, botas negras y chulo negro. Él salió de su casa el pasado lunes 10 de agosto a eso de las 7 de la mañana. Esto por si acaso en el municipio de Pocuata, él vive en Pocuata. Si tiene algún dato del paradero de don Ricardo Paco, porque desde ese momento ya no ha retornado a su hogar. La familia está muy preocupada, lo andan buscando por diferentes lugares, municipios, han hecho un recorrido por Omacha, han hecho un recorrido por las comunidades de Pocuata. No pueden dar con el paradero de don Ricardo Paco. Si usted lo ha visto por ahí deambular, caminar, él es callado, porque tiene una discapacidad intelectual, no responde. Cuando le hablan, se queda así callado. Por ahí lo ha visto, por favor, comuníquese con la familia al 71-98-3602. Reiteramos, 71-98-3602. O llame al 71-51-5302. Reiteramos, 71-51-5302. Recuerde que la tenencia ilegal de personas está penado por ley. O pueda dar cualquier dato del paradero de don Ricardo Paco a Radio Pío 12 para de esa manera hacer puente con la familia que lo está buscando. Por favor, pasen el dato. En Radio Pío 12 tenemos dos cédulas de identidad. Uno que está a nombre de Alejandro Mena Colque, si lo conoce. A Alejandro Mena Colque, díganle que su carnet está depositado en Radio Pío 12 y pueda pasar a recogerlo. Después tenemos el carnet de Miguel Ángel Canaviri Yampasa. Si lo conocen a Miguel Ángel Canaviri Yampasa, díganle que su carnet que lo ha perdido está depositado en Radio Pío 12. Pueda pasar a recogerlo. 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

agradecemos a cada uno de ustedes, amigos y amigas oyentes, que están siempre en compañía de Radio Pío XII. Llegada a la parte final de su espacio servicial de Tome Nota, nos vamos deseándole siempre lo mejor a cada uno de ustedes y nos vamos a ir bailando al ritmo del Tinku, saludándolos a la gente que está siempre en sintonía en las comunidades, hay actividades en los municipios por el Día del Adulto Mayor. Un fuerte abrazo para cada uno de ustedes. Hay que darles ese abrazo a nuestros papás, mamás, ya en edad avanzada. Hay que echarle una llamadita y decirle cómo están. O mejor, visíteles en esta tarde aprovechando el día de hoy. Y todos los días sea un día especial. Pues nos vamos con esta versión musical que nos presenta Betty Beisagui y nos dice Ulala Kichkita. Muy buenas tardes, siga en sintonía de Radio Pío XII.

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un saludo cordial, amistoso y con mucha energía a los amigos, amigas, quienes escuchan la radio a nivel local, nacional e internacional. Son las 2 de la tarde con 40 minutos. Estamos en día miércoles 26 de agosto del 2026. Y tu boca con la mía, ya no puedo más. Ya no puedo más. Ya no puedo más. Y estamos hoy con música latina, latina movida. Si usted quiere escuchar alguna versión, me puede mandar un mensajito o llamarnos aquí a la radio al 67 90 26 55.

0: no está haciendo mucho frío, ¿no? Como el día de ayer. ¿O sí lo sintió? Bueno, está mejorando el clima, según lo que dicen muchos amigos, amigas. El día de hoy tenemos una máxima de 17 grados centígrados, una mínima de 0. El día de mañana tendremos una máxima de 19 grados centígrados, una mínima de menos 1. El día viernes estaremos con una máxima de 20 grados centígrados, una mínima de 0. El sábado estará subiendo más las temperaturas aquí en la región. Tendremos una máxima de 21 grados centígrados, una mínima de 0. Y el día domingo también tendremos altas temperaturas. Cielo despejado con una máxima de 21 grados centígrados, una mínima de 1 grado centígrado. Saludos a los amigos, amigas quienes nos sintonizan en la feria ahí en Siglo XX, a los amigos que llegan del interior del país, ya sea vender sus diferentes productos, ya sea verduras, fruta, carne, hortalizas y también electrodomésticos y demás. Y claro, también llamar a los amigos, amigas, ¿no? Especialmente a la seguridad ciudadana, a la policía. Darse una vueltita ahí por la feria también, porque hace momentos atrás nos comentaron que a uno de los amigos que vende ahí le sustrajeron uno de sus televisores. Sí, uno de sus televisores alzó el ladrón y se fue por el lado del Siglo XX. Y los dueños están muy preocupados. ¿No? También preguntando a las cámaras, a los amigos vecinos que tienen cámaras ahí por Siglo XX, para ver quién es el que ha alzado ese televisor de nuestro amigo comerciante. Algo se le parece, pero es pura casualidad. Y en todas las calles del Siglo XX hay cámaras, ¿no? Si usted ha visto, ahí en cada esquina hay una cámara, pero aún no sabemos quién es el que controla esas cámaras. A ver si alguien nos da la referencia. Son exactamente ya las... ¿Qué horas son? Las 2 de la tarde con 15 minutos. 2 de la tarde, 15 minutos. Y claro, nosotros vamos a seguir regalando música aquí en el programa de la tarde musical, aquí en Radio Pío 12.
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Y con este sector estamos hasta las 3:30. De ahí en adelante viene nuestro compañero de trabajo con el programa Escuela para la Vida. Gualberto Álvarez estará con Escuela para la Vida.

0: 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No se separe de la radio.
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0: Con 2 minutos, son exactamente las 3 de la tarde, 2 minutos. Vamos a ir con nuestra compañera de trabajo María Morales, antes de ingresar también con nuestro compañero Rubén Marconi, que ya debe estar a punto de llamarnos también, ¿no? Así que vamos contigo, María, rápidamente.
1: Gracias, Willy. Buenas tardes. Un saludo a toda la gente que, como siempre, pendiente de Pío XII. Estamos ya a minutos de iniciar este taller con los vecinos y vecinas de los diferentes campamentos y zonas del municipio de Yayagua. Como siempre, un poquito tardecito porque la gente, estamos acostumbrados a eso de la mal llamada hora boliviana. Hemos dicho a las 2 de la tarde y recién ya empiezan muchos a acudir, ya están por lo menos bastantes personas. Vamos a dar inicio en unos minutos más este taller de capacitación sobre medio ambiente y seguridad ciudadana. Ya saben que el propósito de este evento es empezar a asumir acciones dentro de nuestro municipio, como los buenos hábitos de la higiene, la limpieza, cuidar el barrio, cuidar la salud, cuidar la vida, la naturaleza. Por eso que en este momento reiteramos nuestra invitación a todos los vecinos y vecinas, por favor, dense tiempito, tiempito hay que sacarle, dice, para poder capacitarnos, informarnos, porque hoy día vamos a tener dos normativas importantes: la Constitución Política del Estado y las normas municipales que se tienen en favor precisamente de cuidar el medio ambiente y la seguridad ciudadana, sobre todo medio ambiente, que es lo que vamos a iniciar en un instante más. Un saludo a toda la gente que, como siempre, pendiente de lo que sucede en el Centro de Capacitación Mauricio Lefebvre. Willy, habrá que seguir invitando a todos los vecinos y vecinas para que se vengan por el Centro Mauricio Lefebvre, lugar donde se va a cumplir este taller de capacitación. Contigo, Estudios Centrales.
0: Perfecto, María, muchísimas gracias. Y están invitados todos los vecinos para ir a asistir al Centro de Capacitación Padre Mauricio Lefebvre. Ya lo saben. Son las 3 de la tarde con 5 minutos. Entre las versiones nuevas que salieron este 2026, y hace exactamente hace unos 5 días, estoy hablando de esta recopilación, se diría, de la versión de Tupay, El Picaflor, Sin Ella, Son Tantas Noches, en un ritmo muy diferente. A ver, escuchemos.

0: El picaflor, sin ella y son tantas noches. Son ya las 3 de la tarde, 10 minutos, no perdamos más tiempo y vámonos con nuestro compañero de trabajo, Rubén Marconi, que tiene novedades. Rubén, vamos contigo.
1: Con ese tema, uno quisiera quedarse a escuchar todavía, Willy. Estamos interrumpiendo el gusto musical seguramente de varias personas. Qué lindo tema, Los Carcas, qué hermoso tema que estamos escuchando en compañía de la red de comunicación Pío XII.
0: Es Los Tupa y Rubén, Los Tupa y no Los Carcas. Pero a pesar que más antes, hace años atrás, los dos integrantes también pertenecían a Los Carcas, ¿no? Luego se separaron, hicieron el dúo Tupa y.
1: Vale la precisión, Willy. Muchas gracias por el dato. Entonces, pero hermoso el tema, la verdad, muy hermoso el tema. Willy, estamos en un día, como siempre, mira, estamos agotados, hay un sol fuerte, radiante, las nubes están despejadas, tenemos vientitos aislados, no tanto como los anteriores días ya, Willy. Y estamos agotados, te digo, porque nos hemos ido a Villa Candelaria, un poquito más abajo de la orilla, hemos ido hasta el sector del campo ferial. Ya están ahí las llamitas, señor, señores, ya están ahí los ejemplares. Hemos conversado con el dueño, por ejemplo, el propietario de Maya, de Suri, son los nombres de las llamitas con quienes el propietario nos ha contado cómo cuesta atenderles a las llamitas, a los ejemplares. Lo que se ha señalado desde hace muchísimo tiempo es, por ejemplo, de que no hay lluvias y esto ha afectado al forraje. O sea, han tenido que equilibrar con comida balanceada, han tenido que traer comida, comprar comida. Se va muchos aspectos para poder tener con tranquilidad, digámoslo así, a las llamitas. Pero esto es por la pérdida de lluvias en el mes de febrero. Recordarás, Willy, que se perdió la lluvia, estaba lloviendo bien, se perdió la lluvia y ahí afectó no solamente al tema del forraje, sino también a la producción de pato. Pero de eso te comentaré más después. En estos momentos estoy en el Centro de Educación Policarpio Colque, de Calacala, pero no estoy en Calacala, porque aquí tienen un subcentro, entendemos, aquí en ese sector de la orilla, al lado, a pocos pasos del cementerio. Vamos a hablar con su director, el licenciado Wilber Quispe, a ver, ¿cómo estamos aquí, licenciado? ¿Cómo estamos la situación? Pero mi pregunta siempre, yo molestándole con la situación, con el tema de los privados de libertad de la cárcel de San Miguel, hay personas que están ahí, que han optado también por profesionalizarse en áreas técnicas, humanísticas, pero a ver, bríndenos detalles, por favor, licenciado, muy buenas tardes.
2: Buenas tardes, ¿no?, a la radio audiencia de Pío XII y agradecidos nuevamente, ¿no?, por la cobertura que nos dan y principalmente por la información que se requiere en educación alternativa en cárceles, ¿no? A ver, primero hacerle conocer de que estamos acreditando lo que es educación diversa, cárceles, para que sea un poquito más legalmente establecido aquí en la región norte potosina y tenga mayor cobertura, ¿no?, en el tema de flexibilidad y todo eso, ¿no? Ahora, el día de mañana vamos a hacer inscripciones en la cárcel con una estadística de más de 100 estudiantes inscritos en este segundo semestre, ¿no? Si bien hay hacinamiento de estudiantes, de privados de libertad, para el SEA Policarpio Colque eso se traduce pues como mayor estudiantado, ¿no? En educación humanística, lo que se refiere a educación primaria, secundaria y bachillerato, tenemos hasta el momento 42 estudiantes inscritos, ¿no? De los cuales esta gestión 7 van a salir bachilleres, ¿no? Lo que se refiere a aprendizajes especializados. Son 7 los que van a tramitar su diploma de bachiller, ¿no? Y nosotros también, de alguna manera, colaborando en el tema de lo que es la documentación para que todos tengamos ese derecho también, ¿no?, a tener el diploma de bachiller. En la parte técnica, es donde más está creciendo el SEA Policarpio Colque, ¿no? Porque hay profesionales y personas que han salido bachilleres, tenemos en total 65 estudiantes inscritos ya, ¿no?, en lo que es la carrera de computación, tejido y agropecuaria, ¿no? Y esta gestión va a ser un poco especial porque en el área técnica de computación vamos a sacar igualmente a 7 técnicos medios en computación, ¿no?, y a profesionales con el título de computación, firmada por el ministro de Educación, ¿no? Va a ser un logro más para esta gestión y en la historia del propio CEA en el área técnica, ¿no? Uh-huh. Eso a grandes rasgos, mi querido.
1: Bueno, total de estudiantes, ¿cuántos serían entonces, dicen?
2: Y a ver, serían.
1: A ver, aquí está con la calculadora en mano, le hemos sorprendido, digámoslo así, al licenciado, está anotando. A ver, vamos a saber cuántos estudiantes tenemos en la cárcel.
2: Ya, en la cárcel tenemos.

0: Tenemos 107 estudiantes inscritos, ¿no? Y consideramos que va a llegar a 115, porque hoy día están inscribiendo y mañana más tenemos plazo, ¿no? Hay algunos estudiantes que por alguna documentación no se están pudiendo inscribir, ¿no? Entonces, estamos recabando todavía documentación. Entonces, al momento tenemos 107, pero ya vamos a llegar a 115, ¿no? Y es un gran logro también eso.
1: Una preocupación permanente producto del hacinamiento, de la situación, del ambiente, del espacio, es el lugar. Reiteramos, amigos y amigas, algo remarcamos y tomamos las palabras del director del Centro Policarpio Col, que todas las personas, independientemente de nuestra condición judicial, tenemos derecho a la educación y a la salud, y no se los puede privar a ellos, ¿no es cierto, Lizen? Entonces, tomamos sus palabras y, bueno, las condiciones, siempre hablamos de las condiciones. ¿Todavía tienen precariedad en este tema?
0: Lamentablemente sí, ¿no? La verdad hay que ser realistas, ¿no? En el tema de educación en carreles estamos siendo un poco abandonados, ¿no? Principalmente por la gobernación. La anterior semana hemos tenido una reunión con régimen penitenciario de Isla de Potosí, donde ya un poco nos han orientado para que podamos elaborar un perfil de proyecto para la construcción de ambientes netos para el CEA Policarpio Colqué y donde deberá ser pueda dar comodidad, ¿no? Porque creo que es un derecho ya ganado, no solamente por el crecimiento vegetativo, ¿no? Sino también por la oferta educativa de educación técnica, ¿no? Se requiere espacios propios ya, ¿no? Ahí te estamos compartiendo con el comedor, el pasillo y tal vez en el mismo calabozo, nuestras aulas, ¿no? Es nuestra realidad, ¿no? Pero ya vamos proyectándonos para que se pueda construir ambientes ya propios de educación técnica y humanística en la cárcel, ¿no? Es un sueño que tenemos y creo que lo vamos a lograr de aquí a un año o 2 años ya.
1: Ahora, ¿ha presentado algún proyecto o le han señalado solamente esta inquietud? ¿Cómo ha sido esta reunión?
0: No, todavía no lo hemos realizado el perfil de proyecto, solamente nos han dicho que hay que referirnos al régimen penitenciario y ellos nos van a colaborar para que lo presenten en la gobernación, ¿no? Sí.
1: Bien, algo que usted me decía, dicen aquí, tenemos estas sillitas que se van a condicionar seguramente, no sé si allá lo van a condicionar o en otro sector para poder brindar un poco más, son sillas unipersonales, entiendo.
0: Ah, sí, no, gracias por hacer el recuerdo. Allá llevamos pues nuestras sillas, ¿no? Y como nada es eterno, ya están deterioradas, ¿no? Pero gracias también al desprendimiento y apoyo del profesor Carlos Medina, que también era director digital de UNCIA, nos está brindando sillas a medio uso, o sea, unipersonales para nuestros estudiantes, ¿no? Pero con la contraparte de los estudiantes que la puedan colocar en buen estado y se utilice en bien de la educación de adultos, ¿no? Entonces nosotros vamos a solicitar unas 20 sillas que creo que con eso vamos a poder cubrir ya, ¿no? La incomodidad que están teniendo hasta el momento, ¿no? Porque las sillas que ya teníamos ya ha pasado su uso y necesitamos, ¿no? Y públicamente agradecer a lo que es al profesor Carlos Medina y también a la Dirección Distrital de UNCIA.
1: Ah, qué bien, entonces, pero ¿serán en esas condiciones o en otras les van a, cómo les van a dar el listo?
0: Nos va a dar en las condiciones que están, algunas ya deshechas nos van a dar, pero también nos están dando maderas y los estudiantes de la cárcel se han comprometido ya, ¿no? A hacer la refacción, ¿no? Y nosotros como institución vamos a comprar los clavos, tornillos y lo que hace. Lo que va a hacer falta necesario. Los de la cárcel, los privados de libertad, van a poner su mano de obra, ¿no? Tienen talleres de carpintería, también de soldaduría, entonces con eso tranquilamente vamos a poder cubrir.
1: Qué bien, nos parece bien. Entonces, destacar también la acción de la escuelita Juana Azurduy, nos
0: Bueno,
1: imaginamos, licenciado Juan Carlos Medina, de la Dirección Digital, es la única acción de alguna institución que recibe en este apoyo en educación, ¿no? En lo que va del año, tal vez.
0: Lo que va del año es la única institución. Sí tenemos de manera un poquito menos establecida con Agropecuaria, ¿no? Con una ONG que nos apoya también con lo que es la carpa solar, ¿no? Pero que este segundo semestre vamos a hacer ajustes para que se intensifiquen ya las prácticas de agropecuaria, ¿no? Asimismo, también con computación tenemos un acuerdo con un privado de libertad que nos apoya también con 10 computadoras para que puedan formarse hasta el nivel técnico medio, ¿no? Con esas tres instituciones sí estamos trabajando.
1: En el tema de agropecuaria, agua nos imaginamos que ya están teniendo, porque había un pozo que perforó la gobernación. Deben tener ya agua para justamente la carpa solar.
0: Ah, sí, a manera de anécdota, nosotros ya queríamos sacar la casera de agropecuaria porque no había agua, ¿no? Pero gracias a Dios se ha hecho la perforación de un pozo y ya tenemos agua, ¿no? Y agua es vida y con eso la casera de agropecuaria se va a fortalecer también en las prácticas de ¿no? De casera.
1: Bien. Bueno, licenciado Wilber Quispe, muchísimas gracias, director del Centro Policarpio Colque, con esas novedades importantes todavía, Willy, en el tema de la situación de los privados de libertad, de quienes no nos olvidábamos, la situación, las condiciones de este centro penitenciario y de este penal aquí. Nosotros sabemos que son más de 280, nos dijeron hace como un mes, poco más, poco menos, 280 personas en un ambiente en el que está construido para unas 100, para 80 o a 100 personas. Entonces, destacar también el desprendimiento de las unidades educativas al licenciado Juan Carlos Medina por ese desprendimiento para que los privados de libertad de alguna manera tengan alguna comodidad al interior del centro penitenciario. Willy, ese es el reporte a esta hora de la tarde desde Uncía, capital de la provincia de Rafael Bustillo, retorno contigo hasta el siglo XX.
2: Perfecto, Rubén, muchísimas gracias por la información. Son exactamente ya las 2 de la tarde con 21 minutos y también vamos a ir rápidamente con nuestra compañera de trabajo María Morales, que en este momento ya está dándose inicio a ese taller importante ahí en el Centro de Capacitación Padre Mauricio Lefebvre. María, vamos contigo.
3: Gracias, Héctor. Sí, efectivamente ya se ha dado inicio con el taller de capacitación. Los vecinos y vecinas residentes de zonas, campamentos, asisten. Seguramente algunos han delegado a otras personas. La gente está acostumbrada a llegar un poco tarde, pero bueno, hay que empezar y empezar a disciplinarnos también, porque tenemos con este curso taller sobre medio ambiente, seguridad ciudadana, lo que queremos es también reeducarnos. ¿Qué significa esto? Hay que aprender a educarnos en educación ambiental. ¿Qué significa esto? ¿Cómo tener hábitos de limpieza? ¿Cómo cuidar nuestra salud? ¿Cómo cuidar nuestra alimentación? Todas estas cosas son parte de nuestra vida cotidiana. Por eso que en este momento la ingeniera María Arancibia está compartiendo con los presentes en todos esos conocimientos, normativas que existen en torno al medio ambiente. La gente participa también, pregunta. Vamos a escuchar lo que dicen en estos instantes. Vamos a hacer escucharles.
4: Poner la sangre, o sea, tener esa misma sangre, más que todo hermanarnos con la con el medio ambiente, con la ecodiversidad, con la naturaleza. De así, esa manera, vamos a poder tal vez cambiar un poquito, porque yo no quiero que le hagan daño a mi mamá, ni a mi papá, ni a mi hermano. Entonces, al ser mi hermano, al tomarle la naturaleza, como mi mamá, que es parte principal, no voy a permitir que le haga daño. Yo creo que por esa parte también puede ser importante. Eso es lo que he aprendido, nada más. Gracias.
5: Todo eso que dice la hermana es cierto, ¿no? Nosotros tenemos que ser parte, tenemos que inmiscuirnos en todo lo que es medio ambiente y la biodiversidad, porque cada uno, cada ser vivo dentro de la biodiversidad tiene una función específica dentro de lo que es el medio ambiente. Por ejemplo, ¿para qué sirve, por decir, los pajaritos? ¿Para qué sirven las abejas, no? Los pajaritos sí o sí trasladan semillas de un lugar a otro para que se siga difundiendo esas especies de plantas. La abeja es, su función principal es de polinizar a todas las plantas para que haya producción, ¿no? A ver, todo ser vivo dentro de la naturaleza o dentro de la biodiversidad tiene su función, tiene una función que tiene que hacer, ¿ya?
3: De esta manera se está compartiendo las experiencias, testimonios de los vecinos y vecinas en torno a este taller tan importante que se cumple. Principios básicos de la ley 1333, los principios fundamentales, el desarrollo económico, la prevención, la integridad, luego la responsabilidad, la participación ciudadana. Todos estos elementos hacen de la ley 1333 en este taller que se está compartiendo con los vecinos y vecinas de las diferentes zonas y campamentos. Vamos a retornar brevemente después en otro instante. Estamos con ustedes con otro despacho, intercambiando juntamente a Rubén las novedades que existen en Ayagua, en Uncía, en el lugar donde se encuentra Rubén. Y también nosotros compartiremos desde el Centro de Capacitación Mauricio Lefebvre. Contigo, Willy, hasta estudios.
2: Gracias, María. Son las 3 de la tarde con 25 minutos. Momento de retirarnos desde el sector musical. Dentro de un momento está con ustedes Gualberto Álvarez, el programa Escuela para la Vida. Y claro, también estará ahí Rubén Marconi y María Morales. Diego Torres, mejor que ayer.

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0: ¿Qué tal? ¿Cómo están? Buenas tardes, bienvenidos. Arrancamos con tu espacio Escuela para la Vida. Día miércoles 26 de agosto, feria en el distrito de Siglo XX, en la plaza histórica de Siglo XX, como todos los miércoles. Hay feria, así que usted puede aprovechar en irse a la Plaza del Minero. Hoy hablaremos de teatro. Hay presentaciones de Lanzarte Uncía en el municipio de Uncía. También actividades que se están realizando en las diferentes unidades educativas de este municipio. Pero si tú, amiga y amigo, quieres llamarnos, 6790-2655, completamente habilitado. Pero arrancamos, como siempre, con música. Aquí están Los Ángeles Azules.
1: Thank you.

0: 3:45, así hemos arrancado tu programa Escuela para la Vida. Y así de entradita nos vamos hasta exteriores, ahí está nuestro compañero de trabajo, Héctor Mariaca, con novedades que de seguro nos va a interesar a ti y a mí. Héctor, ¿cómo estás? Buenas tardes, bienvenido, adelante, te escuchamos.
1: Gracias, Gualberto, muy buenas tardes a la audiencia de la Red Pio 12. A esta hora, desde el Centro Mauricio Lefebvre, se viene realizando este curso-taller sobre las normativas de cómo debemos cuidar el medio ambiente. Uno de los aspectos que hemos podido escuchar y quienes están presentes son representantes de las juntas vecinales de Yayagua, de Siglo XX, asistiendo a este curso-taller con el propósito de formar líderes que puedan defender el medio ambiente, puedan accionar, como dice alguien, desde el lugar donde se encuentran y podamos todos construir un mundo mejor. Vamos a ir lo que dice la licenciada, la ingeniera María, quien es la que está haciendo la exposición a esta hora de la tarde, tomándose en cuenta también la participación de las personas que están en el Centro Mauricio Lefebvre a esta hora de la tarde. Vamos a escuchar partecita de lo que se está mencionando en este taller sobre normativas de medio ambiente.
2: Cualquier persona, empresa, institución del Estado que cause un impacto negativo en la naturaleza debe asumir las consecuencias de su acto, o sea, pagar sus emisiones, su arresto, ¿no? Ahora, ¿qué es el rol del gobierno autónomo o de la alcaldía? Tiene la obligación institucional legal dentro de lo que son las normas legales, ¿ya? Preservar, conservar y contribuir a la protección del medio ambiente y los recursos naturales en su jurisdicción, o sea, en su municipio. Eso, por eso en el municipio tenemos una cartera que es medio ambiente, ¿no? Entonces, ellos tienen que hacer, trabajar en eso. ¿Cómo deben trabajar? Haciendo constantemente capacitación por los medios de comunicación, en barrios. Entonces, pero, ¿sabes qué es lo que les limita también? Tal vez es la cantidad de personal que requiere. Otro es que los sueldos son bastante bajos en nuestro municipio y los técnicos que trabajan ahí, creo que no se conforman con ese monto y prefieren hacer cosas pequeñas nomás y no abarcar más en lo que es sus funciones. Función principal del gobierno autónomo municipal, gestión de residuos, la basura.
1: Bien, son temas que se están abordando a esta hora de la tarde en el Centro Mauricio Lefebvre, un taller organizado por Río Pío XII desde el equipo minero, que va permitiendo también la participación de los vecinos del municipio de Yayagua como parte de la formación y el conocimiento que se necesita para poder hacer cumplir las normativas medioambientales, cuáles son las atribuciones, por ejemplo, del gobierno municipal en materia de medio ambiente, cuál es el trabajo que debe desarrollar con la población y entre otros aspectos que, bueno, acaban de escuchar a la ingeniera María, que está haciendo una explicación respectivamente de las atribuciones y cuál debe ser nuestra reacción de la población como tal frente a estas medidas que son tan importantes para preservar el medio ambiente. La información que compartimos a esta hora de la tarde contigo, Gualberto, hasta Estudios Centrales.
0: Gracias, Héctor Mariaca. Más adelante, de hecho, vamos a volver con algunos testimonios de lo que se está desarrollando esta actividad que está siendo preparado por el equipo minero de Radio Pío XII. El medio ambiente que es tan importante de conversar, no hay que cansarse de esto, ¿no? Porque el tema de la naturaleza es tema de todos. hecho, esto viene que hablar no simplemente de la naturaleza, sino también la basura, ¿no? Que pues está inundando nuestro municipio de Ayahuasca.

0: 3:51, seguimos disfrutando de más música en tu espacio, en tu programa Escuela para la Vida.
1: Empezamos el set, hacemos silencio, por favor.
2: ¡Silencio!
1: Cámara, sonido, vamos, acción.
2: ¡Corte! ¡Corte!
3: Cuéntame, ¿qué es lo que te pasa? ¿Puedes hacerlo? Yo lo sé, yo lo sé. Vamos arriba,
1: okay.

0: 3:54 minutos y les comentamos que el día de hoy hay presentación de teatro. ¿Sabe dónde? En la unidad educativa Bustillo C. Hay el grupo de teatro Lanzarte un Sí, está preparando obras teatrales, ¿no?, para presentación para estudiantes de esta unidad educativa con la temática de prevención del embarazo en adolescentes. Jóvenes estudiantes que pertenecen a este grupo de teatro son estudiantes del nivel secundario, como también de Universidad Autónoma Tomás Frías, chicos de la carrera de Trabajo Social, también de la carrera de Economía de UNCIA. Hoy desde las 6 de la tarde en ambientes de la unidad educativa UNCIA, donde pasan ahí los chicos de la noche, Bustillo C, tienen una presentación de teatro en este municipio. También nos comentaron que el día domingo a las 9:30 de la mañana va a haber otra presentación con el Hogar de Niñas Margarita Auge allá en el municipio de UNCIA. De esa manera se andan desarrollando actividades muy importantes, esto del arte, del teatro, ¿no?, que pues es un arte que entra mediante las obras teatrales para que también los adolescentes y jóvenes vayan tomando conciencia. Momento de irnos a una pausa publicitaria y enseguida retornamos con más novedades.
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0: Carlos Vives, no te veas, decía la canción. Si hemos iniciado esta segunda parte en el programa Escuela para la Vida. Momento de irnos con nuestro compañero de trabajo, Rubén Marconi. Tiene novedades que comentarnos. ¿Qué tal, Rubén? ¿Cómo estás? Antecitos, tomamos contacto nuevamente con Héctor Mariaca. ¿Qué tal, Héctor? ¿Cómo estás? Te escuchamos.
1: Gracias, Colberto. Buenas tardes una vez más. Retornamos desde el Centro Mauricio Lefebvre. Dos expositores hemos tenido en la primera parte en este taller sobre normativas del medio ambiente y bueno, con participación de las juntas vecinales, delegados en algunos casos que han enviado las federaciones que tenemos acá, tanto en Siglo XX, en Yayagua, para que puedan asistir a este taller y están presentes. Bueno, vamos a en esta segunda parte del taller tener la participación del doctor Giovanni Vélez, quien es el asesor jurídico del gobierno municipal de la alcaldía de Yayagua, y él está explicando sobre qué dice la constitución política del estado sobre el medio ambiente, que es base fundamental para interpretar también algunas normativas que acompañan para que estas puedan darse cumplimiento. Pero algo que la gente dice, bueno, tenemos normativas, pero no se cumplen, y es que las autoridades no hacen cumplir dichas normativas. Entonces, bueno, hay mucho por decir, hablar sobre estos temas. Escuchemos lo que dice el doctor Giovanni Vélez en esta oportunidad, en su participación en este taller que se viene realizando acá en el Centro Mauricio Lefebvre del municipio de Yayagua, participación de las juntas vecinales de los distritos del municipio de Yayago. Escuchemos.
2: En armonía, no solamente con nosotros, sino también con la sociedad, entre nosotros mismos, de nosotros, con los demás, con la naturaleza, no con nuestro vecino, con nosotros mismos.

Yo quiero hablar, ¿ya? ¿A qué nos referimos con eso? Cuando hablamos de un medio ambiente sanitario protegido y equilibrado. Alguien, tal vez alguna persona que está por acá, ¿a qué nos referimos cuando hablamos de los derechos que las personas tenemos, que se deben estar protegidos y aparte equilibrados?

0: Es una exposición de parte del doctor Giovanni Bellis, es el abogado y asesor jurídico del gobierno municipal de la alcaldía de Yayapan. Escuchamos la participación también de los asistentes en relación a este tema.
1: Y de verdad yo no vivo en un ambiente saludable porque yo vivo en el siglo XX, vivo donde los tanques de las cooperativas y vivo al medio. Entonces se me están vulnerando mis derechos, no tengo un ambiente saludable, no estoy protegida, no estoy haciendo nada. Entonces, y la verdad es lamentable que a veces solo no está escrito en la Constitución, pero a veces no hacemos cumplir y solo voy a decir después, voy a participar posteriormente en esta situación.
0: Bien, se han escuchado una de las vecinas del distrito de siglo XX, hacía mención también de que tenemos la constitución política del Estado que reconoce los derechos y los deberes y obligaciones que todo ciudadano boliviano, ciudadana, debe en todo caso acatar lo que dice la Carta Magna de cómo es la constitución política del Estado, pero y en base a de las normativas que tenemos en cuanto a medio ambiente, bueno, no se cumplen algunas normativas o no hacemos cumplir, como dice la vecina. Bueno, estos temas se están abordando acá en este taller con participación de delegados de las juntas vecinales en el Centro Mauricio Lefebvre, conociendo más las normativas y qué podemos hacer para que las autoridades hagan cumplir dichas normativas que están vigentes en el territorio nacional, en nuestra municipalidad, pero que no le damos mucha importancia para que se dé cumplimiento. Vamos a cerrar contigo, Gualberto, hasta Estudios Centrales y hasta cualquier otro momento.
2: Muy bien, gracias, Héctor. De esa manera se está desarrollando en el Centro Mauricio Lefebvre este evento que está preparado por el equipo minero. Ahora sí, momento de irnos hasta el municipio de Unzi. Ahí está Rubén Marconi. ¿Qué tal, Rubén? ¿Cómo estás? Adelante, te escuchamos.
3: Y a los seguidores de las redes sociales. Estamos con el delegado de la provincia, Rafael Bustillo, Juan Copa Gutiérrez. Él es representante del gobernador aquí en esta región del norte Potosí, provincia de Rafael Bustillo. Le vamos a consultar a él en relación a obras de educación que se han impulsado ya desde la pasada gestión en el tema, por ejemplo, de unidades educativas o de institutos de educación superior. ¿Cómo estás, hermano, compañero? Muy buenas tardes. A ver, coméntanos cuál es la situación de las obras que tienen que ver con la educación. Muy buenas tardes.
4: Buenas tardes, Radio Pío 12, también buenas tardes a nuestros hermanos radio oyentes. Es la verdad, aquí en provincia de Rafael Bustillo, ¿no? Aquí en los capitales hay proyectos de educación como Yayagua, el Colegio Primero de Mayo A. Aquí en un municipio de Uncía está el Colegio Rafael Bustillo, también el Instituto Superior de Libertador Simón Bolívar. En tema de Colegio Primero de Mayo A, ¿no? A la fecha, ¿no? Estamos en una etapa de modificación de contrato, ¿no? Entonces la empresa está esperando a nuestro hermano gobernador, ojalá en estos días ya libere este tema de modificación de contrato, ¿no? Está paralizado esta obra de Colegio Primero de Mayo A, ¿no? Entonces no es el único tema de la modificación también, ¿no? Entonces en el mes de mayo, junio hemos estado de 50 días de bloqueo y este bloqueo ha también generado varios problemas, ¿no? Entonces también, digamos, estamos en crisis de los combustibles, de los carburantes, ¿no? A nivel nacional. Entonces ese es el otro tema también que está, digamos, causando este problema de paralización de esta obra. También aquí en el proyecto de la unidad educativa Rafael Bustillo, no estamos avanzando, pero no como debería ser al 100%, ¿no? Entonces estamos casi a 80 o 60% de trabajo con personal, ¿no? Entonces estamos en un avance casi de 15%, ¿no? Entonces, ¿qué es lo que pasa en esto, ¿no? De la misma manera, la empresa está, digamos, con ese tema también, digamos, de la modificación de su contrato para actualización de precios. Lo otro tema de la misma manera que afecta en tema de los carburantes, ¿no? Entonces tienen que traer los agregados, arenas, pero no en mayor cantidad, pero sí afecta. No, también, digamos, aquí tenemos en el instituto un proyecto anhelado, ¿no? Tiene un costo de 12 millones que del Instituto Libertador Simón Bolívar. Y eso, de la misma manera, ha habido una tardanza. La empresa donde ha indicado que es, ha habido, digamos, tal vez en observación este proyecto de algunos ítems, ¿no? Entonces, se ha hecho el inicio de obra de este proyecto el 12 de febrero de este año, pero a la fecha todavía no han formalizado su trabajo. Y han hecho el mes de abril, el 23, o el, si no me equivoco, el 16 de abril, el de inicio de esta obra, pero a lo cual tampoco no lo han cumplido la empresa, ¿no? La empresa Acacia. Y este viernes que ha pasado, ¿no? Entonces ahí nuevamente se tenía que hacer, yo estuve de comisión, el de inicio, ¿no? De esta obra, ojalá, ¿no? Entonces en estos días todavía no he ido, ¿no? Entonces, ojalá la empresa ya esté, digamos, con todo su personal, los materiales, porque estaban llegando hasta el día miércoles, han hecho llegar material, han hecho llegar, digamos, han llegado personal, pero ojalá esté trabajando. La anterior, de la misma manera, ha venido, se ha comprometido bonito, ha venido de la gobernación el fiscal de obras, ¿no? Bonito se ha comprometido que hasta el día lunes vamos a hacer nuestro carpeta de modificación y vamos a presentar, ¿no? Entonces, pero hasta la fecha no se ha hecho de cumplimiento a esta palabra donde se ha comprometido la empresa, ¿no? Entonces, eso sería el informe de los proyectos que se está ejecutando en tema de la educación.
3: A ver si me recuerdas, compañero delegado, el tema de, por ejemplo, la unidad educativa a Mayo A de Yallago. ¿Cuánto de presupuesto? ¿Cuánto es el proyecto?
4: El proyecto tiene casi 18 millones, ¿no? Un aproximado, ¿no? Y también, digamos, de ahí tiene el gobierno municipal, ¿no? Todos sus contrapartes, ahí están, ¿no? Entonces, y está en un avance también casi 30% este proyecto, ¿no? Entonces, por eso tal vez, ojalá, digamos, que se apruebe, o tal vez de la empresa también es la excusa de decir, digamos, estamos esperando, digamos, la modificación del contrato, pero puede ser, no puede ser, ¿no? Ojalá la empresa también ponga, digamos, la mano al pecho y que empiecen a trabajar con la formalidad, ¿no? Pero siempre nos va a dificultar este tema de los carburantes, ¿no? Entonces no hay fácil movimiento de las volquetas que el otro, porque vemos que diarios están parados las volquetas, los equipos pesados en los surtidores, ¿no? Entonces ojalá se puede normalizar este tema del problema de los carburantes también y así para continuar, digamos, el trabajo como debe ser.
3: Y en el caso de Bustillo, Bustillo A, ¿cuánto es el presupuesto?
4: En el Bustillo está el presupuesto, son 15 millones, ¿no? Entonces, los picos ahí están, entonces, todo lo más su contraparte del gobierno municipal, todo, entonces, ¿no? Entonces, pero ¿cuánto por ciento de estamos hablando del avance, ¿no? Ni siquiera, digamos, que estamos casi 15%, entonces, es, digamos, de bastante tiempo todavía este proyecto que hay que esperar, pero ojalá la empresa que ponga la mano al pecho, ¿no? Entonces que empiecen a trabajar con normalidad y en menor tiempo pueden concluir este proyecto.
3: ¿Y tía, cuánto es el presupuesto?
4: 12 millones.
3: 12 millones. Bien. Muchas gracias. Le agradecemos al delegado de la provincia, Rafael Bustillo, por ese informe en relación a la infraestructura en educación en la provincia, Rafael Bustillo.
2: Gracias, Rubén. Desde el municipio de Uncía, ahí estaban las novedades del ámbito educativo que se van a ir realizando, se van a retomar en próximos meses. Ya falta poquito, nos dice el delegado provincial. Hay varias obras que están paralizadas, ¿no? Y se espera que se vayan solucionando de a poco. Y al final se concreten, ¿no? Como la unidad educativa, Primero de Mayo. Y varias infraestructuras que tenemos en Yayagua y Uncía. 4 con 26 minutos, momento de despedirnos, sin antes decirle felicidades a los adultos mayores, que de hecho esta mañana tenían actividad en el Salón Rojo, y a los adultos mayores, a los abuelitos que no han podido ir, ¿no? Ahí están en casita, saludos para todos ustedes. Los hijos, por supuesto, ahí tienen que agasajar a sus viejitos ahí en casa. Nos despedimos, gracias por sintonizarnos enseguida. El reencuentro en el espacio servicial. Chao, chao.

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¿Cómo están, amigas y amigos? Bienvenidos al espacio servicial del Tome Nota. Gracias por sintonizarnos. FM 90.7 y en amplitud modulada 710. Arrancamos tu espacio servicial con música. Aquí está Tu Misterioso Alguien, dice el grupo Lúrico.

0: Y al ritmo del Caporal con Lúrico, momento de ir a los anuncios.
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0: Tenemos cédulas de identidad para usted, amiga y amigo, que lo ha perdido, ¿no? Tal vez algún amigo que conoce, vecino, vecina o algún familiar al señor Alejandro Mena Colque. Reiteramos el nombre, Alejandro Mena Colque, o al señor Miguel Ángel Canaviri Yampasa. Reiteramos, Miguel Ángel Canaviri Yampasa. Díganle que sus cédulas de identidad de estos dos señores están en las oficinas de Radio Pío 12. 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Seguimos con más. Atención a una persona desaparecida. De nombre Ricardo Paco. Edad aproximada de 73 años, masculino, de nacionalidad boliviana. Tipo de vestimenta, chamarra café, pantalón café, botas negras, culo negro. Ha desaparecido en fecha lunes 10 de agosto a horas 7 de la mañana aproximadamente. Salió de su domicilio que queda ubicado en la localidad de Pocoata. Se desconoce las circunstancias de cómo habría salido de su domicilio, ya que el señor Ricardo Paco es una persona adulta mayor, además de tener una discapacidad intelectual, por lo que genera preocupación en su entorno familiar. Para cualquier información pueden llamar al 71 98 3602 o al 71 51 5302. Recuerde que la tenencia ilegal de personas está penado por ley. 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

16:49, 16:04:16. Momento de despedirnos. Gracias a usted, amiga y amigo, por sintonizarnos. Enseguida se viene Minería en Acción, pero nos vamos bailando junto a este grupazo, los Hachamaicos, estos paseños que hacen música nacional y de hecho les encanta a todos. Chau, chau, se cuidan.

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5 de la tarde en punto. No, con un minuto. Con un minuto. 5 de la tarde con un minuto. Iniciamos nuestra programación más minera de la tarde. Claro que sí, la Caipirinha Minería en Acción. Y con un fuerte saludo, un fuerte apretón de manos a todos. A todos quienes están pues en compañía de su radio Pío 12. Todas las tardes a partir de las 5 a 6 de la tarde. El programa más minero de la tarde. Y un día tan especial como hoy no podemos pasar desapercibido, ¿verdad? Primero, un fuerte abrazo, un fuerte y un enorme beso a nuestros abuelitos, a nuestras abuelitas, claro que sí. El día de hoy han tenido en diferentes actividades, diferentes días, mejor dicho, agasajos, ¿sí? Se les ha agasajado a varios de nuestros adultos mayores, pero nos dejaremos de palabra. ¿Qué tal si damos un salto a 1982 con este tema?

Sin duda, nuestros abuelos, nuestras abuelitas nos han dejado un legado inmenso. Y justamente canciones como esta nos trasladan hasta esa época. La canción, por ejemplo, es de 1982. El incidente es mucho más antes, claro que sí, pero el 82 nace esta canción, pues, y se hace muy popular. Y de seguro a todos nuestros amigos les trae muchos, muchos recuerdos esta canción, porque las guerras, las dictaduras, caramba, ¿qué no han vivido nuestros ancianos, nuestros abuelitos, nuestras abuelitas que están en casa? ¿Qué no han vivido las peores tragedias? Pero ¿qué tal si nos vamos a un poco más minero? ¿Sí? ¿Qué tal si nos vamos con un tema más minero? A ver, con este siguiente tema.

0: como que dice, ¿no? Ahí el compañero, falta un bolero, dice, ¿no? Sí, puede ser también un bolero. Ahí adelante vamos a estar también escuchando uno de los boleros muy, muy característico también, pues, de nuestros papás, de nuestros abuelitos, de nuestras abuelitas. Así, les saludamos a usted, compañero, a usted, compañera, que está en casita siempre escuchando con los nietos, con las nietas ahí, siempre en compañía. Esperemos que este día haya sido muy satisfactorio en familia, tal vez con los amigos, recordando viejos tiempos. Sé que parte de nuestra audiencia está en casita, y es usted, compañero, usted, compañera, que ya es de la tercera edad. Un fuerte abrazo, un apretón de manos y un enorme beso ahí para que usted también se sienta feliz en casita. Y así iniciamos nuestra programación, un día muy especial, pero vamos a dar un salto hasta la ciudad de Oruro. ¿Qué tal, Irma? ¿Cómo estás? Buenas tardes.
1: ¿Cómo estás, Eric? Muy buenas tardes. Un saludo cordial a toda nuestra gentil audiencia. Saludos desde la ciudad de Oruro. Vuelvo contigo, Eric.
0: Bien, ¿qué tal si nos vamos con este primer tema musical? ¿Sí? ¿Qué tal si vamos con este primer tema musical con los amigos que les tenemos aquí presentes?

0: relacionado a lo que es el rubro de la minería, ¿no? Hay que tomarlas en cuenta también. Y por eso tenemos este espacio los miércoles para hablar de ellas. Y hemos conversado, a ver, con la compañera Elena Choque. Ella es representante asociada de la Fede Comín Oruro. Y en torno a esto, a esta problemática que está pasando en nuestro país, la compañera nos decía lo siguiente.
1: Una retroexcavadora para que nos los junte, ¿no? Para cada socio, y pedimos por horas. Entonces, acumulación nos afecta en esa parte del diésel que está. Entonces, un poquito sumamos por cantidad, porque para todos sale, ¿no? Y se afecta en eso. Estamos en estudio, ¿no? Por ejemplo, mi cooperativa, yo creo que va a venir aquí mi presidente hoy día. En esa reunión se ha dicho, entonces se ha puesto en conocimiento también. Los presidentes también están informados, no están así nomás también, ¿no? Están informados. Hay un estado de emergencia, creo que conferencia de prensa más se lo ha hecho. Entonces está a conocimiento de la federación y de los representantes de cada cooperativa que están los presidentes.
0: La problemática sobre todo del combustible, ¿no? El diésel, porque la mayoría del sector minero, el sector productivo más propiamente, pues utiliza este combustible para poder trasladar sus productos, diríamos, ¿no? Para la venta. En el caso de la minería, de la misma manera, la entrega a las comercializadoras. A ver, sobre otro tema que también nos ha hablado la compañera, es en relación a las nevadas. Hemos estado viviendo estos días con algunas caídas de nevada, sobre todo la pasada semana, el lunes precisamente, donde la nevada ha sido más intensa. En relación a ese tema también, porque la compañera viene desde la cooperativa Santa Bárbara, tiene que salir hacia la carretera. ¿Qué nos dijo en relación a ese tema la compañera?
1: Sí, esas nevadas por parte de la agricultura nos ayuda, porque tal vez no habíamos tenido, como para decir, en su época revolcado el terreno, tal vez él va a favorecer, pero la maceración no es igual, ¿no? Va un poquito más la producción, no contaríamos con 100%, 50% tal vez va a dar, ¿no? Pero favorece, en especial en Jorraje, donde hay alfares, estaban secándose, ¿no? En esa parte favorece esta nevada, ¿no? Porque la humedad se va entrando adentro, a la raíz yo creo que va a llegar, porque este aumento más yo creo que va a sustentar por lo menos un dos cortes para que dé el alfares, ¿no? En especial.
2: Compañera, y en tu producción minera, en el área donde trabajas, ¿es beneficioso esta nevada o les está ocasionando algún tipo de perjuicio, compañera?
1: En tema de trabajo no nos perjudica, también nos ayuda, porque ya no había agua para trabajar, ¿no? Por ejemplo, en mi sector había poco, y de 2 de la tarde para las 5 ya no había, ¿no? En 6 perjuicio había, pero ahora les favorece también esa parte para trabajar, para que se aumente, ¿no? Para más trabajo, en ese día continuo se puede trabajar, ¿no?
2: Hoy ha caído un poco de nevada. ¿Cómo está ahora tu sector, compañera?
1: Sí, ha caído un poco más, pero aquí a la ciudad he llegado había sido menos, porque más allá más está, más nevado está, entonces no se ha podido salir también fácil, ¿no? Para venir aquí a la ciudad.
2: ¿Ha salido a pie hasta la carretera?
1: Sí, a pie he salido, porque movilidad no puede salir, porque es engredoso para salir.
0: Por otro lado, hemos estado en Popó, ¿no? Anteayer hemos hecho un taller de capacitación en horas de la tarde y noche. Pues nos hemos ampliado bastante con las compañeras, porque la opinión que vertían ellas en relación al tema de los derechos de las mujeres cooperativistas, pues nos hicieron conocer varios detalles. Y como agradecimiento también nos habló la compañera Teodora Núñez, ella es representante de esta cooperativa, la cooperativa minera Popó.
3: También, ¿no? Bueno, nuestra compañera Irma, ¿no? Siempre agradecerle también, ¿no? Por capacitaciones y por orientación, ¿no? Compañeros, siempre también a las compañeras asociadas, ¿no? También siempre agradecerles por sacar el tiempo por esta tarde, ¿no? Compañera,
0: muy bien. Claro que sí, muchas de las compañeras salieron del trabajo recién a las 6 de la tarde y se vinieron directo para los cursos. Vamos a escuchar un poquito también, Eric, de los testimonios de las compañeras allá en el distrito de Popó.
4: Muy bien, Buenas noches, Lisa y mis compañeras. Yo diría, está bien estos los cursos que se han llevado, que no sea la primera vez ni la última vez, que se lleve como estamos llevando ahora, ¿no? Los

0: leyes que se ha llevado y medio ambiente más, ese que se lleve seguido, licenciada, este horario está bien, bien elegido, así vamos a aprender, licenciada, eso yo puedo decir, licenciada, y gracias, licenciada. Bien,
1: sí. Compañera, a ver, ama, puñucho, a ver, cachomante, para la guaya, a ver.
2: Y no topo al salir.
1: A ver, ¿qué te ha parecido los tus compañeros?
2: Sí, está bien, no haces eso, sí. Yo también.
1: ¿El horario está bien?
2: Sí, el horario está bien. ¿Tardecita? Sí, está, sí, yo también. Yo trabajo ahora y sin trabajo tras 4, 5, 6, 7 siempre casi llego a mi casa yo, sí.
1: ¿Tu nombre?
2: Máxima Gutiérrez.
1: Compañera Jane.
3: Compañera Irma, agradecerte por esta capacitación en nombre de las asociadas de la Cooperativa Minera Popó. Pedirte muy respetuosamente que podamos continuar con esta clase de capacitaciones, orientación, que nunca es tarde para terminar de aprender, seguir adelante y seguir formando a las asociadas cooperativistas de todo el sector minero. Gracias.
1: Compañera Lucy.
4: El curso estaba bien, compañera, gracias a usted, nos ha orientado siempre, desde más antes Radio Pío 12, siempre por eso he ido allá, éramos las viejitas, las quería ir, pero siempre nos ha ayudado harto. La otra compañera que era ella, sí, eso doy gracias a las compañeras que vienen a hacernos entender. A veces ya somos mayorcitas, no entendemos, pero damos gracias, que les dé la bendición, el señorcito, que les dé memoria, que les dé flor. Gracias, compañeras.
5: Así con las bendiciones, ¿no?, que nos acompañaron las compañeras hasta tardecita, hemos estado en su cooperativa y como ustedes han escuchado, las compañeras como trabajan hasta tarde también, pues se dan este tiempo en horas de la noche para realizar este taller. Bueno, vamos a tratar de estar con ellas también el día de mañana en el intercambio que tenemos allá en Siglo XX. Eric, vuelvo contigo.
6: Hoy por la mañana conversamos con una de las compañeras adultas mayores, una de las que es perteneciente a esta asociación, y le preguntamos justamente en relación a su vivencia. Y esto fue lo que nos contó.
7: Sí, muy buenos días. Bueno, pues nosotros como adultos mayores estamos aquí nomás teniendo obligaciones.
6: ¿Cuál era tu más grande travesura que has hecho de joven? A ver.
7: Hay muchas travesuras cuando uno es joven. Uh-huh. Hacemos muchas travesuras. Yeah. No, más que todo, tener enamorados, yeah, ¿no? Te vemos como un juego. Yeah. Ya cuando uno ya tiene su pareja, le toma en serio. Uh-huh. Si ya tenemos hijo, familia, ya. No, divertirnos. Antes era ir al baile, por ejemplo, pero no había bebida.
6: Yeah.
7: No había. Si había baile, era para desde las 11 hasta 12 de la noche. Yeah. Era fresco, un sándwich ahí, ¿no? Sabíamos salir, pero ahora no. Todo es bebida, los jóvenes pelean, todo. Totalmente ha cambiado, a lo de antes sí ha cambiado. Quería más que todo.
6: ¿Algo que te haya impactado antes, hace años, algo que te haya pasado, algo fuerte, digamos? ¿Podrías compartirnos, a ver, una experiencia?
7: Ay, qué cosa me ha pasado. Tantas cosas que nos ocurren, ¿no? Más que todo en el matrimonio, ¿no?
6: Yeah.
7: Sí, cuando uno se hace de pareja, las cosas cambian las cosas. Y hay que tener mucha responsabilidad con los hijos, van creciendo. Antes hemos sido ama de casa,
6: yeah,
7: ¿no? El hombre iba a trabajar, la mujer sabíamos quedarnos a cuidar a los hijos. No sabíamos dedicarnos, ahora no, están trabajando marido y mujer, o sea, los hijos le dejan en la guardería o lo dejan con alguien. Uh-huh. Ya se descuidan ya de los hijos. Sí, ahora antes era pues ser ama de casa, eso nomás también es serio.
6: Cada 26 de agosto, un día especial para promover uno, el respeto. Promover el valor social de nuestros abuelitos, de nuestras abuelitas. Sobre todo el respeto y ante todo no dejarlos abandonados, ¿sí? Ese es uno de los principales objetivos de este día tan especial que es el 26 de agosto. Pero ¿qué decía también otro compañero con quien conversamos de este tema?
8: 66.
6: ¿Puedes contarnos una experiencia, una travesura que hayas hecho en tu juventud?
8: No creo, no tengo travesuras de juventud casi. Casi hemos vivido con nosotros en la pobreza, entonces no teníamos mucha diversión en aquellos tiempos. No había. Con los padres mal dicho que hemos tenido, no se pudo hacer ninguna actividad. Mi vida ha sido también muy triste porque lamentablemente los estudios antes no era como ahora quieren estudiar los jóvenes de hoy día. Era bien hacer estudiar los jóvenes. Antes no era obligatorio. Los padres eran malditos, no querían que uno sea profesional, a que salga adelante. Todo se dedicaba a ellos a trabajar, igual que ellos a trabajar, nosotros igualitos. Es una tristeza muy grande para nosotros.
9: ¿Tú de qué has trabajado?
8: Yo he sido minero.
9: ¿Minero?
8: Mi papá también era minero.
9: Una familia numerosa, yo creo.
8: 11 hermanos somos.
9: 11.
8: De los cuales vivimos 9.
9: 9.
8: Sí, y 12 años ya.
6: ¿Qué le dirías a la juventud de ahora? Mira, tú me dices, más antes vivíamos de carencias, no había economía, había, la vida era difícil. ¿Qué le dirías a los jóvenes?
8: Les daría una recomendación a los jóvenes de que sean estudiosos y que vayan adelante con todos los estudios, porque el estudio para ellos es muy importante en esta vida, es necesario. Como antes no era tanto, entonces ahora sí, es las jóvenes casi no se dedican. Otros lloran por estudiar y otros no quieren estudiar. Yo, por ejemplo, mis hijos no querían estudiar y yo a la fuerza los hice estudiar mis hijos y han salido adelante con mis recomendaciones, con todo eso, han salido adelante y son profesionales. Y ahora soy feliz yo con verles profesionales a mis hijos.
6: ¿De algún amigo que te recuerdes?
8: Amigos tenían, pero ya se han ido también al otro mundo.
9: Se fueron.
8: Casi ya no hay. Los que hemos compartido en el trabajo, casi ya, con las de localización, se han ido todos. Aquí quedamos pocos los que somos del lugar.
6: En las de localización, ¿cómo te has sentido? ¿Cuántos años tenías en ese entonces?
8: En ese entonces tenía yo 26 años.
6: ¿Cómo te has sentido?
8: Triste, amargado, todo eso. Y con las de casi todos se han ido, pues, del campamento vacío, la negación con todas sus cosas. Llorando se fueron por la gente, porque amigos que se han ido casi no estaban acostumbrados a irse a otros lados, porque aquí han trabajado tiempo, otros 10, 20, 30 años han trabajado, y otros poco tiempo, es casi no han sentido mucho, pero daba lástima a que se vayan a un amigo irse cargado de sus cosas en camiones y han ido. A todos lados, Santa Cruz, Cochabamba, La Paz, con el dinero que han agarrado se han comprado lotecitos y entonces poco a poco han hecho crecer.
6: Hoy por hoy, ¿cómo lo ves la vida del adulto mayor? ¿Difícil?
8: Difícil porque otros sufrimos bastante, no nos dan importancia al adulto mayor. La gente joven también es muy desaforada, no respeta a la gente mayor. Nos queremos pasar, dame pasito, pase, nos empujan a veces. Y eso duele a uno, porque nosotros no hemos sido así cuando hemos sido jóvenes, ¿no? Porque nosotros también hemos sido jóvenes, pero no así como ellos. Distinto, cambia la juventud de hoy.
6: Testimonios valiosos que rescatamos. Que no quisiera conversar con cada uno de ellos y que nos cuenten esas grandes historias que llevan en su cabecita, ¿verdad? ¿Quién no quisiera escucharles y conocer gran parte de su vivencia, gran parte de lo que ha pasado durante su vida? Y es cierto, hace años atrás, probablemente la gente mayor que ahora no se divertía mucho, ¿verdad? Sí, había necesidades, había carencias, a lo mucho. ¿Qué se vivía? ¿Y ello? Y ellos son los únicos testigos que nos pueden contar la realidad que se ha vivido mucho más antes. Reitero, dictadura, terribles guerras a nivel nacional, a nivel internacional, conflictos sociales, conflictos en el país. Y reitero, solo ellos lo saben. 5 de la tarde con 25 minutos. ¿Qué tal si nos vamos con esta primera pausa publicitaria?
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7: El día 26 de agosto, en Bolivia, se celebra el Día de la Dignidad de las Personas Adultas. 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

0: 5 de la tarde con 35 minutos. Vamos a tratar de tomar contacto con el... Está en una importante actividad nuestra compañera de trabajo, María Morales, en el Centro de Capacitación Padre Mauricio Lefebvre. Vamos a guardar ese contacto en lo que esperamos a que podamos contactarnos desde el Centro Mauricio Lefebvre con el taller de capacitación en la cual se está realizando este taller formando líderes ambientales. Sí, líderes defensores del medio ambiente se están formando en esta importante actividad por parte del equipo minero. ¿Todavía no estamos en contacto? Todavía. Vamos a guardar. Mientras tanto, ¿qué les parece? ¿Qué les parece si nos vamos con las cotizaciones? Aquí ya tengo las cotizaciones de minerales. Luchito tal vez está acompañándonos, Lucho, en controles. La cortinita de las cotizaciones, por favor, para esta importante información. Bien. Vamos primeramente con el cobre. El cobre, la libra fina, está en $6.58. El níquel está en $7.66 la libra fina. Para nuestros amigos coyanchos que trabajan con estaño, el estaño no baja, se sigue manteniendo con esta alta cotización que es $25.08 la libra fina. El zinc está en $1.86. El plomo está en 84 centavos de dólar. Ello en cuanto a esos primeros minerales, pero vámonos en tiempo real. En tiempo real, ¿cuánto estará el tema del oro y la plata? Bueno, aquí me sale que no hay acceso a la página. Vamos a con la diaria, vamos a caminar. Lo cierto es que el oro está subiendo. Sí, el oro está subiendo. La onza Troy está en $4,634.87. Vámonos con el tema de la plata. La plata está en $68.88 la onza Troy. Reitero, están subiendo lo que es la cotización de la plata y del oro. Hace una semana se ha mantenido ya con estos precios oficiales. Lo seguro es que va a seguir subiendo. Son las 5 de la tarde. Con 38 minutos. A esta hora de la tarde ya, ¿qué tal si nos vamos? Todavía no hay contacto. ¿Qué tal si nos vamos directamente con el siguiente dato? Aquí está, ya estamos aquí en compañía de nuestra compañera de trabajo, María Morales. Mucha, le veo cansada. Ha venido corriendo, ha venido trotando. María, por favor, toma un respiro primero. Un respiro primero y adelante.
1: Un respiro y un suspiro.
0: Ah, dice. Puede ser. También. Adelante, María.
1: Buenas tardes. Un saludo a toda la gente. Como siempre, escuchándonos, hemos tenido un evento muy simpático. La gente está motivada. Calidad a venir, calidad de gente, si no es cantidad, porque habíamos previsto entre 30 personas, nada más. Pero se han venido 20 personas, faltaban 10.
0: No, está bien.
1: Bueno, yo creo que es un buen número, uh-huh. Pero ¿qué dijeron al final? Escuchemos lo que expresaba el presidente de la zona número 3, quien tomó la palabra.
2: Contaminación, nos ha faltado un aspecto fundamental. No simplemente son la contaminación de la basura, del aire, del agua, pero también tenemos contaminación acústica. Un aspecto que lo hemos vivido en estas fechas festivas en relación a los padrinazgos, a ese aspecto de cultura, se podría decir, ¿no es cierto? Entonces, esos matices faltaron en la exposición, pero bueno, estamos en camino de buena forma. A ver, el municipio de Yayagua prácticamente ya son buenos años que vivimos partidos tanto de Ayagua y siglo XX con el río Chaquimayo, un aspecto de contaminación grande en el municipio. Y ninguna autoridad pone coto y solución a este problema. Mi persona en anteriores meses atrás propuso esta situación de crear una avenida en todo lo que es el trayecto del río Chachimayo, desde de cucho a cucho, como que dice Tocochalo, ¿no es cierto? Desde arriba hasta abajo del municipio. Y qué mejor impulsar esta iniciativa de tipo de proyectos, macros, ¿no es cierto? Tener una avenida del folclore, tener una avenida como el Paseo del Prado. Soñar es bueno, pero nuestras autoridades tienen que estar, con esta situación visionaria a futuro y cambiar nuestro contexto actual. Evidentemente, otro aspecto, la problemática del agua. Nosotros, la gran mayoría que estamos acá presentes, de niños hemos visto la carencia del agua. Vamos a llegar a ese mismo pie, vamos a llegar a esa situación de encaminar buscando agua con nuestros baldes, con nuestras galoneras, con nuestras latas. Lamentablemente estamos a puertas de esa experiencia nuevamente, pero nuestras autoridades no tomaron recaudo preventivo en este aspecto. Es evidente, doña María, conformar o dar un llamamiento a la cumbre del agua. Mi persona como presidente de la zona 3, ya esto hace 3 meses atrás hizo notar a esta.
1: Así, de esta manera, se expresaron nuestros participantes en este taller sobre medio ambiente y seguridad ciudadana. Es un ciclo de cursos de capacitación que vamos a tener a lo largo de estos meses y al final se les va a entregar un certificado con valor curricular. Lo cierto es que hay una demanda tremenda de la gente de abordar estos temas. Hay que debatir la basura, la falta de agua, la seguridad ciudadana. Hay que debatir el problema de contaminación acústica con tantas movilidades, pip, pip, pip, por todas partes.
0: La contaminación visual.
1: También.
0: Sigue habiendo esos pintados que han dejado de los últimos partidos políticos, por ejemplo.
1: El arruinando de la ornamentación.
0: Hay que arreglar eso.
1: Hay que arreglar.
0: Contaminación visual. Antes no lo era. Ahora sí lo es, porque ya ha pasado su tiempo, ya ha terminado su temporada. Tienen que hacerse cargo de eso. Contaminación acústica. Uf. ¿Cuándo no un loco con su pepepe?
1: Sí, o la, el volumen tremendo
0: de la música.
1: De la música.
0: También.
1: Y músicas, ojalá fueran para tranquilizar, sino para... No, descargarte, creo, ¿no? Como para pelear, pero de todas maneras hay muchas cosas que hay que empezar a analizar, discutir, pero sobre todo impulsar políticas públicas, dice, ¿no?
0: Me llamó la atención de la cumbre del agua que decía, compañero, sí, de la zona 3.
1: Sí,
0: tenemos
1: sí
0: que hablar sí o sí de este tema.
1: Eso sí, ingeniero, me está escuchando el ingeniero Carlos Fernández, Juan Carlos Fernández. No lo estoy pidiendo yo, ¿no ve? Es la gente que pide cumbre del agua. Queremos saber cuánto de agua tenemos, si hay fuentes de agua, porque Potosí, La Paz, Cochabamba ya han dicho... Agua va a escasear en este, con este fenómeno del Niño. Entonces, realmente ha sido un evento bastante importante y que vamos a continuar. Cada uno de ellos se comprometió a por lo menos la próxima para masificar, para que la gente se entere, traer uno o dos representantes por zona, por campamento. Eso te cuento de lo que ha sido este taller. Mañana tenemos algo más importante.
0: Cuéntanos. Cuéntanos.
1: Mañana tenemos un intercambio de experiencias entre mujeres del área minera y también del área rural, indígenas y mujeres mineras, para conocer sus realidades y encontrar puntos de coincidencia, de encuentro, de fortalezas, porque hay que ser un foda con mis fortalezas, debilidades, amenazas, de manera que las mujeres potenciemos nuestro accionar dentro de la sociedad. Hay que empoderarnos, pero no es empoderarse ser cantidad de mujeres en cualquier institución.
0: No, hay que ser ejemplo.
1: Hay que ser ejemplo y calidad.
0: Exacto.
1: Calidad de personas que puedan contribuir al desarrollo, al crecimiento, no solo de la sociedad, sino desde las personas. Tenemos que ser ejemplos, modelos, para seguir impulsando la emancipación de las mujeres.
0: Bien, estarán escuchando, ¿eh? Compañeras, estarán escuchando. Sí. María, ¿quiénes van a estar, Mike? ¿Quiénes?
1: Van a estar, están viniendo casi 20 mujeres indígenas de las provincias de Oruro.
0: Bien.
1: Estamos coordinando toda esta actividad con el Centro de Ecología para los Pueblos Andinos.
0: ¿Ya?
1: De Oruro. Irma viene con aproximadamente entre 18 mujeres mineras.
0: Chévere.
1: De Oruro. Yolandita viene con otro tanto de entre 12 mujeres de Pocuata Macha. Aquí hemos invitado a las mamatayas, pero parece que se van por el aniversario de la FAOI hasta Sacaca. Pero las mujeres de la sociedad civil van a estar, ¿no?
0: Bien. Justo quería preguntarte.
1: Y las mujeres mineras, hemos invitado a las de la Federación de Cooperativas, a la Cooperativa 20 de Octubre, porque hay mujeres jóvenes, ¿no? Mujeres jóvenes de un CIA. Ojalá me escuche la compañera.
0: Compañera, ¿cómo se llama,
1: Tania?
0: La muchacha? Algo así.
1: Sí, algo así, Tania creo que es, ¿no?
0: Trabaja en Interior Mina.
1: En Interior Mina, una muchacha de 20 y tantos añitos nomás, ¿no? Ojalá vengan. Ojalá le hagan llegar la invitación, porque a veces se queda en la secretaría y no pasan la voz a las mujeres. Entonces van a estar ellas. Estaremos alrededor de 60 mujeres, tal vez un poquito más.
0: ¡Wow!
1: Un poquito más. No habíamos previsto, pero van a estar un poquito más. Va a ser una actividad muy interesante. Mañana empieza a las 9 de la mañana hasta las 5 de la tarde.
0: ¿Todo el día vamos a estar?
1: Todo el día vamos a estar.
0: ¿En dónde?
1: En el Centro de Capacitación Mauricio Lefebvre. Vénganse, compañeras, que aquí tienen los brazos abiertos, nuestras invitadas, ¿no?
0: Es momento de empoderarse. Es momento de tomar es momento de tomar decisiones, ¿verdad?
1: Tomar decisiones y encontrarnos, fortalecernos, no pelearnos.
0: ¿No ve?
1: Ay, señor, mucho nos peleamos las mujeres.
0: ¿Por qué?
1: Ay, porque hay intereses más personales, particulares, que intereses comunes, colectivos. La gente a veces dice, ay, pero ella nomás, ay, pero ella nomás quiere ir, ella nomás hace, ella nomás quiere figurar. No, señor.
0: A ella le mandaremos.
1: No, ¿ve? Entonces necesitamos despojarnos de esto para encontrarnos las mujeres. Gracias, Eric. Ahora sí, estás vos con el programa, mañana también, y nosotros desde las calles. No, mañana estaremos en el encuentro, a no ser que te vengas con nosotros y desde allá siempre.
0: No, desde ahí vamos a hacer el programa, desde ahí, porque necesitamos escucharlas a todos. Necesitamos escuchar las conclusiones de esta importante reunión, de este encuentro que van a tener nuestras compañeras mineras.
1: María, gracias, chao.
0: Muchas gracias.
1: ¿Alguien tenemos... está esperando?
0: Sí, justamente está ahí Rodo, nuestro compañero Rodo, en relación al tema de la jaula. Hemos conversado con él porque se tiene este problema en Interior Mina. Escuchemos.
3: Como directorio, estamos trabajando ya, porque ya son semanas ya, antes de 15 de agosto ya, lo que es la jaula, el piñón, el eje, ha sufrido una ruptura. Sí. Ya, entonces, en base a eso, nosotros estamos haciendo la gestión correspondiente, ya estamos haciendo hacer el trabajo en lo que es en la Comibol con la parte técnica. Ya, este trabajo está haciéndose técnicamente. Ya, entonces, estamos en seguimiento, estamos impulsando, en el cual ya el trabajo casi ya se ha concluido. Ya hoy día van a venir los técnicos, donde que van a estar informando a nuestros compañeros de base, a los delegados y compañeros de base. Ya, porque sabemos muy bien que la jaula es muy necesaria, es un transporte para nosotros, para que puedan sacar sus cargas, su producción, ¿no? Pero por el momento estamos sufriendo ese lamentable, ¿no es cierto?, la ruptura del eje. Uh-huh. Ya, pero entre lunes o más de la siguiente semana ya vamos a estar también metiendo adentro para poder armar la jaula, sí, el rotor correspondiente eje piñón.
4: Sí. ¿Hasta cuánto más demorará? ¿La siguiente semana ya se solucionará?
3: Sí, de la siguiente semana, medias de la siguiente semana casi ya vamos a estar. Sí, a lo más tardaría la siguiente semana, ¿no? El armado está funcionando, también vamos a ver las imperfecciones. ¿No ve? Entonces, toda situación, sí, una siguiente semana más siempre.
0: De momento, los compañeros que operan aquí en el Cerro Juan del Valle están subiendo y bajando las escaleras. Incluso muchos, miren, cuando hablamos de niveles, Cancañiri, está la jaula, se encuentra en nivel 411. Y los compañeros están saliendo, algunos de ellos, o la mayoría, por 650. Es decir, más de 200 metros bajo tierra están bajando para salir por otra bocamina por este mismo problema que afronta, hoy por hoy la cooperativa minera Siglo XX. Y el directorio a la cabeza del presidente Rodolfo Mamani, pues van realizando estas importantes gestiones con respecto a la jaula BESA. ¿Qué tal? Nos vamos un salto nuevamente hasta la ciudad de Oruro. Vamos contigo, Irma.
5: No tan junto al compañero Alfredo Choque de la cooperativa minera Santa Bárbara. Y en relación a esta problemática del diésel, nos decía lo siguiente.
6: Muchas gracias, licenciada, también a Radio Pio 12. Es verdad, licenciada, yo creo que estamos pasando por un momento muy crítico en nuestro país, gracias a este gobierno incapaz que no puede solucionar los problemas de nuestro querido pueblo boliviano. Pero yo creo que con la bendición del Señor, y yo creo que se va a solucionar, compañera, porque la subida del combustible también es un decreto que nosotros, el pueblo boliviano, no está en conocimiento de ellos. Todo es por decretos que sigue nos está manipulando, manejando a todos los sectores, no solamente al sector minero, también a las empresas del agro, a los campesinos que roturamos también las tierras, a muchos, ¿no? Al sector transporte. Y eso incluye a la canasta familiar, como siempre, porque todo es transporte para transportar las necesidades de primera, los víveres, más que todo las hortalizas, la papa, todo es en transporte. Así es que, no sé, yo creo que se ponga un poquito a pensar lo que está haciendo el gobierno.
5: Y también nos ha hablado así cortito el compañero Josué Gutiérrez, presidente de vigilancia de la cooperativa minera Estañífera El Carmen.
7: La realidad muy preocupante esta situación, ¿no? Yo creo que también más adelante, miércoles, si no me equivoco, tenemos reunión con nuestra federación, reunión de presidentes, y ya vamos a ver qué punto se va a tocar. Yo pienso, antes de adelantarme, también escuchar de nuestra ente matriz.
8: Sobre todo lo que pasó también con la caja, hemos visto en la parte administrativa de que se ha emitido a través de medios de comunicación que ha habido un desfalco enorme, diríamos, ¿no? A lo que es el monto económico que percibe.
7: Evidentemente, ¿no? Sí, se aporta mucho, ¿no? A la caja nuestros aportes del 1.5 parece poco, pero en números es harto, licenciado, es mucho.
5: Muy bien, amigos, amigas, oyentes, nada más por hoy. Estaremos el día de mañana ya desde Yallagua, viendo también y reflejando todo lo que va a acontecer en este intercambio de experiencias que vamos a tener con visitas desde acá, desde Oruro, con algunas compañeras y también de las compañeras mineras e indígenas también, ¿no? Nada más, a nombre de todo el equipo minero, nos despedimos hasta el día de mañana. Buenas tardes, permiso.
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0: 18 horas, un minuto, amigas y amigos en todo el país, un fuerte abrazo, saludos, bienvenidos a Bolivia en Contacto, la edición central para este 26 de agosto. Comenzamos ya nomás con nuestros titulares.
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0: Un contingente policial y militar llegó al sector del bloqueo de productores en la carretera entre Beni y Santa Cruz para intentar levantar la medida de presión. Los movilizados rechazan el decreto que ajusta el precio del diésel. Los jubilados piden la abrogación del decreto que ajusta el precio del diésel porque provoca el incremento del precio de los productos de la canasta familiar. El viceministro de Régimen Interior y Policía, Hernán Paredes, afirmó que el estado de excepción cumplió sus objetivos y se discutirá si se amplía su vigencia. En Potosí, una persona de la tercera edad murió de frío por hipotermia tras quedar atrapada en la ruta Ollerías Arenales debido a la intensa nevada. Sustrajeron 180 mil bolivianos a una pareja en un atraco en la ciudad de El Alto. El 82% de los adultos mayores en el país sobrevive con la renta dignidad, según Cáritas Bolivia. Y la directora de comunicación del estado, Jimena Galarza, se presentó a declarar como testigo en el caso que involucra al ex asesor político del gobierno, Fernando Cerimedo. Hasta aquí los titulares de la presente edición de Bolivia en Contacto.
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0: las 18:03, comenzamos el desarrollo de las informaciones. Un contingente policial y militar llegó al sector del bloqueo de productores en la carretera entre Beni y Santa Cruz para intentar levantar la medida de presión. Los movilizados rechazan el decreto que ajusta el precio del diésel.
1: Decreto Supremo 5636. Nosotros estamos para brindar apoyo en caso de alguna anomalía a este decreto. Señores, yo solo les pido una cosa. Se ha dado un decreto supremo 5636 en el mes de junio, donde indica que estamos en un estado de excepción. Este estado de excepción ha sido aprobado por ley, por resolución, camaral de la Cámara Alta, Cámara Baja. Señores, no se pueden hacer ahora este tipo de... Tienen ustedes, tienen derecho a expresarse, pero no tenemos derecho nosotros a quitarle la protección a la vida y a la salud. Defensa del desarrollo económico en el territorio. Estoy hablando también de aquí del Beni. Yo soy beniano, señores. La libre transitabilidad, no podemos afectar la seguridad alimentaria, la seguridad ciudadana. Estamos, sí, afectando a la circulación, al derecho a la alimentación que tiene la gente. Nosotros, como venianos, y les hablo un veniano, nosotros tenemos que sacar también nuestro producto. Lo sé, todo lo que ustedes me están diciendo, lo sabemos todos los bolivianos. Entonces tenemos que coordinar entre nosotros. Y esta ley departamental, señores, esta ley departamental, que es para la defensa y garantía de la libre transitabilidad, está en apoyo al decreto supremo 5636. Todos nosotros, digo yo así, todos los que están en contra de la ley, bloqueando y todo, pueden ser pasibles, señores, con todo respeto, así, están cometiendo una falta a la ley. Si quieren, como dice el señor allá, algún delito, sí. Pero, señores, es que estamos afectando a la salud, a la alimentación. Sí, tenemos derecho, pero seamos, pues, pacíficos y seamos humanos. Estoy seguro de que van a venir las autoridades a sentarse con ustedes. Esto no va a quedar en vano. Ya se han hecho sentir, créanme, ya se han hecho sentir. Entonces, seamos un poquito, toditos estamos afectados. Seamos un poquito más humanos. Y digamos, muy bien, levantemos y nos vamos allá. Yo les propongo, nos vamos allá a Trinidad. Está mi comando. Aquí, ya, muy bien, señores. Aquí. Pero no podemos ir en contra de la ley, señores. Por favor, escúchenme.
0: Hemos escuchado las palabras del coronel Luis Fernando Ortiz, comandante de la sexta división del ejército acantonada en Trinidad, Beni. A otra información, los jubilados piden la abrogación del decreto que ajusta el precio del diésel porque provoca el incremento del precio de los productos de la canasta familiar.
2: En esta jornada, el máximo representante de los jubilados, Rodolfo Ayala, ha pedido la abrogación del decreto supremo 5676 que ajusta el precio del diésel. Señaló de que este ajuste está provocando el incremento del precio de los productos de la canasta familiar y como adultos mayores, esta situación es más crítica, manifestó.
3: Yo considero que el Estado ha dejado mucho a los compañeros de la tercera edad, porque ¿cómo van a hacer su trabajo? En este momento, por ejemplo, uno que ha pasado 40, 50 años, ya no pueden conseguir un trabajo. ¿Y qué hacen mis compañeros bolivianos, patriotas de todos los rincones de Bolivia? Tienen que trabajar de lo que puedan, porque hay que mantener a una familia. Detrás de nosotros también hay nietos. Por lo tanto, el gobierno tiene que tener políticas de transformación para el adulto mayor, porque no quiere decir que cuando uno llega a ser viejo es cualquier cosa. Nosotros seguimos dando el pecho porque tenemos que seguir adelante. 1000 bolivianos ya no alcanza absolutamente para nada. Yo les digo, la canasta familiar, las amas de casa, ¿cómo y qué consecuencias estarán sufriendo? Porque ha bajado inclusive la calidad, digamos, de alimentación en cada hogar. Muchos de nosotros de la tercera edad tenemos que sobrevivir y eso estamos haciendo en este momento. Por eso nuevamente les pido, tiene que abrogarse esta ley de la subida del diésel, porque está subiendo la canasta familiar y no es de casual. Puede ir al mercado cualquier autoridad y a preguntar cuánto está la arroba de papa, ha subido. Entonces yo creo que eso tiene que dar.
2: Así la dorado a la no, carbo la paz.
0: Dieciocho horas con 8 minutos. viceministro de Régimen Interior y Policía, Hernán Paredes, afirmó que el estado de excepción cumplió sus objetivos y se discutirá si se amplía su vigencia.
4: Cuando ya han pasado más de 2 meses del estado de excepción decretado por el gobierno, el viceministro de Régimen Interior, Hernán Paredes, sostuvo que la medida cumplió sus objetivos y una posible ampliación será analizada en su tiempo.
5: Ha sido un estado de excepción que ha cumplido sus objetivos. Hemos garantizado libertad para todos los que no están en el conflicto y hemos tratado de hacer un estado de excepción quirúrgico de tal manera que podamos controlar solamente los lugares donde hay brotes de conspiración y de conflicto.
6: ¿Qué posibilidad de la ampliación?
5: ¿Cuál es ese el tema que se discutirá en su tiempo? Todavía nos falta cerca a un mes o un poco más, entonces ahí se va. Yo les pido disculpas ahora.
4: Hay que recordar que el estado de excepción se declaró en junio para despejar los bloqueos de caminos luego de más de 50 días de piquetes en carreteras. Su plazo legal es de 90 días y terminaría por el 18 de septiembre. Sin embargo, la norma permite ampliar la medida con el aval de la Asamblea Legislativa. Rodrigo Fernández, Herbol, La Paz.
0: 18 horas con 10 minutos. El ministro de la Presidencia, Fernando Aramayo, aclara que el decreto que regula el precio de diésel no será abrogado, pero sí podría ser modificado.
4: El ministro de la Presidencia, Fernando Aramayo, enfatizó que no se abrogará el decreto 5767 de la venta diferenciada del litro de diésel a 18 bolivianos para grandes consumidores. La autoridad cuestionó a quienes piden se anule esta normativa. ¿Cuál sería la propuesta que vaya a sustituirla?
7: Hay que reglamentar el decreto y hay normas complementarias que también hay que modificar y trabajar. Es decir, eso de, bueno, no me gusta, se abroga, se deroga. Entonces, ¿qué propones? ¿Qué salida le damos? ¿Qué preferimos? ¿Que no haya abastecimiento y que las colas estén frente a surtidores que no van a vender el diésel? Es decir, la situación es clara. Lo dijo el presidente también de manera reiterada en múltiples ocasiones. No vamos a mentir. Si queremos transformar este país, tenemos que empezar a decirnos las cosas como son.

0: ha sido pretexto para que mafias que están instaladas en diferentes ámbitos institucionales y también fuera de los ámbitos institucionales estén lucrando con la plata de los bolivianos. La única forma de luchar realmente contra el contrabando es que deje de ser negocio contrabandear diésel o gasolina.
1: Rodrigo Fernández, Herbol La Paz. 18:12. En Potosí, una persona de la tercera edad murió de frío por hipotermia tras quedar atrapada en la ruta Ollerías Arenales debido a la intensa nevada.
2: Un adulto mayor de 82 años perdió la vida al quedar atrapado por la intensa nevada y el fuerte frío mientras se trasladaba desde el municipio de Ollerías hacia la comunidad de Arenales en el departamento de Potosí. El clima sorprendió al hombre en pleno trayecto, provocando su fallecimiento por hipotermia. Los familiares de la víctima, en lugar de reportar el hecho a las autoridades, procedieron a darle una cristiana sepultura en la comunidad. Sin embargo, una vez conocido el caso, el comandante departamental de la policía, Pedro Sánchez, informó que se iniciaron las investigaciones correspondientes confirmando la causa del deceso, que fue por hipotermia.
3: Quiero informar a la población que recién hemos sido comunicados, noticiados de un deceso de una persona mayor de edad de 82 años. El hecho habría ocurrido el día lunes 17 de agosto en la comunidad de Ollerías. Esta persona de 82 años se estaba trasladando de esa comunidad hacia la localidad de Arenales. Lamentablemente, por la intensa nevada, las bajas temperaturas, esta persona ha perdido la vida. Los familiares y comunarios de estas regiones no han hecho conocer a la policía boliviana con relación al extravío de esta persona, y una vez que ellos lo han ubicado, lo han localizado, han procedido nomás a dar la cristiana sepultura. Nosotros nos hemos anoticiado y conocido por terceras personas. De manera inmediata, la policía de la localidad de Ticatica se ha constituido al lugar y ya está haciendo levantamiento de información, y el presente caso está siendo puesto en conocimiento de la Fuerza Especial de Lucha contra el Crimen para que se realicen todos los actos investigativos. Comunicar a la población que...
2: En el informe, Daniel Mogros, Radio Líder, Herbol Potosí.
1: Está la hora exacta, a las 18:14.
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0: Las 18 horas con 18 minutos, llega el momento de la entrevista acá en Bolivia en Contacto. El tema que ahora vamos a tocar en los próximos minutos es Chuquisaca, que ha pedido la abrogación del decreto que ajusta el precio del diésel. Para este cometido, hemos contactado a Fernando Fernández, asesor general de la gobernación de Chuquisaca. Ya está en contacto el señor Fernández, así que lo vamos a saludar. Señor Fernández, muy buenas tardes. Gracias por aceptar esta invitación para Bolivia en Contacto.
1: Muy buenas tardes. Un saludo desde Sucre, la capital de Bolivia.
0: Señor Fernández, esta entrevista la vamos a realizar entre dos periodistas. Está el colega Iván Ramos allá en Sucre. Así que vamos a comenzar. Le pedimos, por favor, que también sus respuestas puedan ser lo más concretas posibles para tocar temas que son, o más bien puntos que son importantes de esta temática. Quisiera empezar, señor Fernández, preguntándole, el departamento de Chuquisaca se ha sumado al pedido de dejar sin efecto la medida que elevó el precio del combustible. ¿Cuál es el principal argumento de la gobernación para exigir su abrogación y no simplemente modificar algunos aspectos del decreto? Por favor, con usted. ¿Nos escucha? ¿Está en línea todavía? Vamos a coordinar, por favor, internamente con el Bol La Paz para ver si ya tenemos la conexión. Ya está en línea el señor Fernández. Intentamos saludarlo nuevamente. Señor Fernández, ¿nos escucha?

0: Me dicen que ya tenemos al señor Fernando Fernández, asesor general de la gobernación de Chuquisaca. Señor Fernández, le hacía la consulta. ¿Cuál es el principal argumento de la gobernación para exigir su abrogación y no simplemente modificar algunos aspectos de este decreto?
1: Muy buenas tardes. Bueno, disculpas por la conexión. Un saludo también a Iván, un amigo aquí en la ciudad. Bueno, a ver, se convocó a un consejo chuquisaqueño que está constituido por una ley departamental con la finalidad de informar sobre el acuerdo del 50-50 y también se tenía programado discutir la agenda regional. En ese sentido, cuando se tocó el tema fueron tanto diversas instituciones, porque en este consejo participan 36 instituciones, las que señalaron que estamos en una situación bastante crítica con esto de los hidrocarburos, fue tanto el sector privado como el público, y bueno, también el gobernador señaló que se nos estaba viniendo un gran problema con el Servicio Departamental de Caminos, porque se tenía un presupuesto de aproximadamente 1 millón de bolivianos para la compra de diésel, y a eso tendríamos que agregarle ahora cerca de 900,000. No, entonces todos fueron enfáticos y dijeron de que no va a ayudar en nada a la situación en la que nos encontramos, y que en todo caso se le da el mandato a él como primera autoridad del departamento para que haga la representación en el nivel central, y mejor si es el mismo presidente del Estado Plurinacional, de que este decreto tiene que abrogarse.
0: Bien, vamos a ir al contacto ahora con el colega Iván Ramos desde Sucre, Periodismo que Cuenta. Iván, muy buenas tardes, bienvenido, un abrazo.
2: Muchas gracias, Wilson. Bueno, licenciado Fernando Fernández, de abrogarse el decreto sobre el incremento del precio del diésel para grandes consumidores, ¿cuál sería la alternativa? ¿Quién tendría que asumir la subvención? Porque se trata de una subvención que quiere terminar en parte el gobierno boliviano. ¿Quién asume esa subvención en el análisis del departamento de Chuquisaca?
1: Mire, se ha hablado de que el decreto no tiene reglamento. Se ha hablado de que hay industrias como nuestra fábrica francesa que estaría importando inclusive diésel a un menor costo, y que en todo caso no se justificaba este precio de 18 que contempla el mismo, ¿no? En todo caso, pedir la abrogación significaría sentar nuevamente en una mesa de diálogo y discutir cuál es el precio real, el que podría estar sin subvención, y cuál sería el costo de la subvención para que no paralicen, sobre todo, como les decía, tanto al sector público como al sector privado, ¿no? Gran parte de la estructura de las maquinarias, no solo de las gobernaciones, sino también de las mismas alcaldías, dependen de este carburante, ¿no? Incluyendo más empresas de recojo de basura, etcétera, ¿no? Entonces, se está pidiendo precisamente de que se discuta, de que se analice nuevamente, y bueno, de que los actores puedan ser partícipes en caso de ser necesario un nuevo decreto, y en caso de ser necesario analizar sobre todo el precio del diésel, ¿no?
0: Bien, señor Fernández, en distintos sectores existe el malestar por este decreto, por lo que significa el precio de los combustibles, sus efectos económicos. ¿La gobernación de Chuquisaca en este sentido apoyaría, por ejemplo, las movilizaciones que ya se están dando de otros sectores, que sería, digamos, una forma también de expresar este su rechazo?
1: Mira, en todo caso, este consejo es una instancia técnica, ¿no? Que la gobernación precisamente hace partícipe para escuchar el enfoque, la posición de otros sectores, tanto privados como públicos, ¿no? Participa la Central Obrera Departamental, la Confederación de Empresarios, la GAMDEX, la Universidad Pública y demás. Nosotros somos muy respetuosos de la institucionalidad. En el pasado siempre la consigna del gobernador fue el diálogo, el sentarnos a dialogar, y bueno, no partimos de las medidas de hecho. Entendemos que estas ya podrían ser unas movilizaciones cívicas y demás. Sin embargo, repito, ha sido un mandato tácito que ha dado los diferentes participantes y que ha sido refrendado inclusive por los mismos parlamentarios. Estaba presente la brigada parlamentaria y demás, ¿no? Y han señalado, bueno, que si no hay otros actores que estén acudiendo a una vía formal para reclamar esta situación, que sea el departamento el que encabece, ¿no? Aprovechando precisamente el viaje que tenía nuestro gobernador, ¿no? Entonces, nosotros no vemos saludable ni conveniente hablar de convulsiones, hablar de nuevamente medidas de presión. Sin embargo, esto se suma a una serie de postergaciones e incumplimientos que se han venido dando en varios proyectos que tenía la región, ¿no? Entonces hay como que un malestar acumulado de una falta de respuesta o de una falta de cumplimiento también a ciertos compromisos que se tenían, tal el caso de Monteagudo, por ejemplo. Y bueno, fue esto lo que derivó en este pedido de este consejo, y bueno, que el gobernador sin duda también va a expresarlo en La Paz, ¿no?
0: Bien, volvemos con Iván Ramos en Sucre.
2: Bueno, escuché de una reglamentación. Entonces, el departamento de Chuquisaca, la propuesta del Consejo Departamental, apostaría a una reglamentación para que no afecte a los municipios, por ejemplo, que están transportando agua con carros cisternas, limpian las ciudades también con vehículos cargados con diésel, o fabricar insumos básicos como la alimentación, por ejemplo. Entonces, ¿estarían esperando que se raye la cancha en ese sentido, don Fernando Fernández?
1: Le comento que no. La postura ha sido clara y ha sido directamente a pedir la abrogación del decreto, sobre todo porque este estipula el precio, ¿no? Y bueno, sí es necesario comentar de que siempre acompañado de una norma tiene que haber un reglamento que, como usted bien señala, se tiene que delimitar aspectos o tratar de ser más minuciosos con algunas situaciones técnicas, como dice. O sea, ahorita estamos con alerta naranja, por ejemplo, en Chuquisaca, con 9 departamentos por la carencia de agua. ¿Y qué va a pasar con ellos, no ve? O sea, ¿cómo vamos a seguir haciendo ese transporte que se estaba haciendo de aguas con este tipo de precios, que es ajeno a un POA que se había elaborado con anterioridad, no? Entonces, no, se va por la abrogación del decreto, de que hay un nuevo decreto que se contemplen precios más estudiados, más argumentados, más fundamentados, y bueno, que este decreto también venga acompañado con el reglamento correspondiente.
0: Bien, señor Fernández, por mi parte una última consulta, luego lo dejaría también al colega Iván Ramos. La población está esperando cómo se resuelve este problema. ¿Qué respuesta espera ustedes como gobernación de Chuquisaca del gobierno? ¿Cuál sería el siguiente paso de Chuquisaca si no existe una respuesta favorable? Le pregunto esto, señor Fernández, porque hace algunos minutos, antes de comenzar esta entrevista con usted, escuchábamos la noticia donde lo escuchábamos al ministro de la Presidencia decir que no se va a abrogar este decreto, sino que se va a ir más bien a una readecuación, a una reformulación. ¿Cuál es su opinión?
1: Bueno, sí hay un reconocimiento, porque también se ha visto en noticias de que hay algunos miembros del órgano ejecutivo que estarían señalando de que está mal formulado el decreto, etcétera, ¿no? O sea, si vamos por una derogación o una abrogación, en todo caso lo que les explicaba era de que lo que molesta es el precio, ¿no? De fijado sin ningún tipo de fundamento mayor, ¿no? Entonces, miren, el gobernador ha sido muy respetuoso con la institucionalidad, en todo caso, como mandato que tiene el constitucional, él ha ido a verificar, a constatar en qué estado están los proyectos, y bueno, honestamente no esperábamos que salga el tema en este consejo, ¿no? No sé si empezó la misma CAINCO o fue la COSLA que señalaron que tenemos que asumir una postura con esto y que, bueno, que está afectando el funcionamiento de todos, ¿no? Entonces, sin duda vamos a convocar nuevamente a un consejo para ver igual qué postura se asume ahora o qué argumentos o qué situaciones tendríamos que ver de aquí en adelante.
0: Bien, el colega Iván Ramos. Adelante, por favor, Iván.
2: Bueno, el departamento de Chuquisaca ha sido de los principales impulsores para instalar el diálogo sobre 50-50, tomando la palabra electoral del presidente Rodrigo Paz. Cuando hablamos con el exministro, todavía ministro José Gabriel Espinosa, en la ciudad de Sucre, el mismo 6 de agosto, un día después de esa reunión tan importante, y también con el flamante ministro de la presidencia, Fernando Aramayo, aquí en Herbol. Él nos dijo, inmediatamente mañana se instalan las mesas técnicas. Desde ese entonces, desde ese 5 de agosto, don Fernando Fernández, ¿cuánto se ha avanzado en el debate del 50-50? ¿Se instalaron estas mesas de diálogo o el tema que vino emergente con el problema que ahora está enfrentando el gobierno, eso se ha diluido? ¿Cómo evalúa esa situación del 50-50 ahora?
1: Mira, estimado Iván, desde una apreciación personal que hemos participado en los procesos, como señala bien, una postura manifestada en noviembre, refrendada en marzo por el propio presidente, ya cuando nos encontramos con los viceministros, con los responsables, vemos más bien mucho retraso, ¿no? Hay mucha postergación, y debo señalar que el 6 de agosto muchos representantes, muchos gobernadores y sus asesores han mostrado muchísimo malestar, ¿no? Porque dicen, bueno, a ver, por fin, ¿estamos comprometidos o no? Es por eso que la reunión inclusive se tardó tanto, porque se discutían, habían algunos términos como se intentará, por ejemplo, o se buscará, así como un infinitivo muy incierto, lo que los gobernadores también observaron, y bueno, se modificó, ¿no? Entonces, nosotros esperamos de que la voluntad política pueda primar. Es necesario descentralizar el poder, es necesario dar también la toma de decisiones, y eso no lo decimos como gobierno departamental, sino son los mismos gobiernos municipales los que piden mayor participación, mayor toma de decisiones. Y bueno, no hemos encontrado mayor avance. Se puso un plazo, por ejemplo, de 90 días para ya hacer algunas modificaciones al código tributario y demás. Entiendo que ya han llegado una nota solicitando precisamente algunos aportes, algunos insumos. Por ejemplo, la postura de Santa Cruz pide el ITE, digamos, ¿no? Que el impuesto a las transferencias pueda pasar a dominio departamental. Nosotros como Chuquisaca y muchos otros departamentos no lo vemos tan saludable, porque no tenemos un gran movimiento respecto a este impuesto, ¿no? Entonces, esos son los avances que tendrían que estar dándose, las discusiones que tendrían que estar dándose y que no les están dando. En todo caso, en las reuniones siempre son las gobernaciones las que muestran opciones, dan propuestas y demás, y por parte del nivel central no. Yo recuerdo en la reunión fueron los mismos ministros, bueno, ahora creo que ya es exministro el de Economía, el que señalaba eso, no hay que apuntar a un federalismo, no hay que tenerle miedo, han sido ellos, no fueron las gobernaciones, ¿no? Y sin embargo, cuando ya se traslada a la parte técnica, porque aquí es un proceso donde hay que modificar normativa, donde hay que discutir las competencias, hay inclusive aspectos de infraestructura que se deben considerar, no se nota mayor avance, ¿no? Entonces, en teoría se tiene una reunión el 14 de septiembre con los gobernadores nuevamente, y bueno, se va a evaluar qué se está cumpliendo y en qué parte se ha avanzado y en qué no.
0: Quiero agradecerle, señor Fernández, por esta su gentileza. Será hasta una próxima oportunidad. Buenas tardes.
1: Bueno, el agradecido soy yo, y hasta otra oportunidad.
0: Muchísimas gracias. Y saludamos y agradecemos también al colega Iván Ramos desde Sucre. Periodismo que cuenta. Hasta aquí la entrevista en Bolivia en Contacto. Las 18:34.
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13: La contaminación del agua es un problema grave que afecta a Bolivia.
14: Las lagunas de oxidación ya han fenecido su tiempo de utilidad. Han pasado más de 13 años.
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20: 18:39, volvemos con las informaciones. La diputada Adriana Jiménez observa deficiente coordinación entre el Ministerio de Gobierno y el Ministerio de Defensa en un escenario de anuncios de ruptura del estado de excepción.
21: La diputada de Alianza Libre, Adriana Jiménez, observa descoordinación entre el Ministerio de Gobierno y el Ministerio de Defensa. Esto para sostener aún el estado de excepción vigente en el país. Señala que esta falta de coordinación es una debilidad del gobierno, puesto que favorece y alienta a que movimientos subversivos tengan vía libre para convulsionar el país.
3: Situación bastante complicada, aún nos encontramos en estado de excepción, faltan algunos días y ya de septiembre para que culmine aquello, sin embargo, hemos visto no solo el anuncio de movilizaciones, sino ya movilizaciones en concreto. Esto nos demuestra la falta de coordinación y la falta de voluntad que se tiene a partir del Ministerio de Defensa y del Ministerio de Gobierno, quienes deberían trabajar en conjunto en este estado de excepción, realizando operativos, mandando efectivos tanto militares como policiales para resguardar las zonas que pues han venido ya demostrando hace semanas la posibilidad de movilizaciones. Creo que esto les va a costar muy caro a este gobierno, no se están poniendo a pensar en las consecuencias que puede traer. Apenas acabe el estado de excepción, pues yo creo que nos vamos a ver sometidos a diferentes bloqueos y movilizaciones que van a perjudicar obviamente el desarrollo económico y el desarrollo del aparato productivo del país.
7: ¿Ustedes como bancada de Libre podrían ampliar el estado de excepción? ¿Se podría aplicar en la asamblea?
3: Bueno, en principio es el Ejecutivo quien debe solicitar se pueda ampliar el estado de excepción por un plazo no mayor al de 90 días. Sin embargo, esto debe venir respaldado de documentación, de pruebas y de solicitudes que obviamente creo que no van a conllevar a una respuesta favorable porque no vemos en ningún movimiento a partir del Ministerio de Defensa ni del Ministerio de Gobierno. ¿Cómo quieren ampliar un estado de excepción si ellos no están realizando lo que les confiere la normativa? No hay efectivos desplazados, no hay operativos en ninguna de las regiones más conflictivas del país. Creo que esto no va a acabar en buen puerto. Ojalá que de una vez por todas se hagan los consensos necesarios, porque de lo contrario, el único que va a salir perjudicado es el pueblo boliviano.
7: No es necesario una ampliación, entonces, porque no se acata igualmente el mismo.
3: Bueno, si ellos tuvieran la voluntad de solucionar conflictos posibles que vayan a surgir en estos nuevos días, cuando acabe el estado de excepción, pues los veríamos en las regiones, los veríamos trabajando, generando reuniones.
21: Informó Luis Vargas, Red Pío 12, Cochabamba.
20: 18:42. Sustrajeron 180.000 bolivianos a una pareja en un atraco en la ciudad de El Alto. Esta información llega a través del periódico digital Herbol. Una pareja vinculada a la actividad minera fue víctima de un robo armado donde sufrió la sustracción de 180.000 bolivianos. Como antecedente, se conoce que la pareja fue contactada a través de redes sociales con el supuesto propósito de concretar la compra de una compresora en la zona Jatita Pampa de la ciudad del Alto, informó el director de la Fuerza Especial de Lucha contra el Crimen, coronel Henry Pinto. Según el reporte policial, las víctimas fueron citadas a un terreno baldío a donde asistieron en un vehículo. Sin embargo, entre 6 y 8 personas las interceptaron. De acuerdo con sus declaraciones, uno de los agresores portaba un arma de fuego y otro golpeó en la cabeza al conductor, reduciéndolo e inmovilizándolo junto a su acompañante. Los delincuentes se llevaron el jeep de color plomo en el que se trasladaba la pareja. En la parte posterior del vehículo se encontraba una mochila con 180.000 bolivianos en efectivo, dinero que, según las víctimas, estaba destinado a la compra de una compresora. Aproximadamente 5 horas después del hecho, el motorizado fue localizado en inmediaciones de la localidad de Viacha. Sin embargo, la mochila con el dinero ya no se encontraba en el vehículo, según el jefe policial.

0: 18:44.
1: Enseguida retornamos con el noticiero que une al país.
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0: siento más cansada.
1: Me hacen sentir que soy una carga para la familia.
0: Estoy cansada de los maltratos y que nadie diga nada.
2: Estoy cansado de tu indiferencia.
0: Que me obligues a callar y que me grites si no entiendo.
3: Por eso, hoy los adultos mayores queremos decir que estamos indignados por tu maltrato, por tu indiferencia y por tu abandono, porque no somos invisibles. Recuerden que todos envejecemos. No seas indiferente. Tócate el corazón.

0: 26 de agosto, Día de la Dignidad del Adulto Mayor. 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
2: Sobrevive con la renta dignidad según Caritas Bolivia.
3: En este Día del Adulto Mayor, desde Caritas Bolivia, han hecho conocer que en Bolivia existe más de 1.200.000 adultos mayores, de los cuales el 82% sobrevive con su renta dignidad.
4: A ver, en Bolivia tenemos 1.200.000 adultos mayores alrededor, de las cuales el 82% son adultos mayores que sobreviven con la renta dignidad, los 350, esa es la gran realidad que tenemos en nuestro país.
3: Elizabeth Zavala, secretaria ejecutiva de la Pastoral Social Caritas Bolivia, ha revelado que ahora los adultos mayores deben presentar un certificado de no descendencia desde Ceresi, esto para que los hijos y familiares no puedan ver como una opción ir a dejar a los asilos a los adultos mayores.
4: La responsabilidad de cuidar a un adulto mayor es primeramente de la familia, ¿no? Del esposo, de los hijos, si no hay esposo e hijos, de los parientes, de los sobrinos, de los nietos, de todos ellos. Lamentablemente, en estos últimos tiempos, según los datos que nosotros tenemos en los hogares, van muchos familiares a querer dejar a sus hijos. Entonces, nosotros como hogar hemos puesto un requisito, ¿no? Que los adultos mayores que sean parte de los hogares tengan que tener un certificado de no descendencia por el Ceresi, porque van con engaños, a veces nos dicen que son del vecino, que no, y bueno, las hermanas tampoco están para, entonces confían y después aparecen otros familiares.
3: También se reveló que de los 82% que sobrevive con la renta dignidad, un 67% son jefes de hogar, lo que significa que tienen que aún mantener a su familia.
4: Del 82% de adultos mayores que sobreviven con la renta dignidad, el 67% de los adultos mayores en Bolivia son jefes de hogar. Y ser jefes de hogar, ¿qué significa? Es sostener a la familia. ¿Y cómo sostiene a la familia? Por ejemplo, pagando el agua. Porque hasta los divorcios de las parejas ha afectado a los adultos mayores. Porque los abuelos están quedando al cuidado de los nietos. Entonces, los adultos mayores tienen que...
3: Gracias, la dorada, la no caer, bola, paz.
2: Horas con 49 minutos. La directora de Comunicación del Estado, Jimena Galarza, se presentó a declarar como testigo en el caso que involucra al ex asesor político del gobierno, Fernando Seribedo.
5: Jimena Galarza, directora general de Comunicación Estratégica del Estado, se presentó este miércoles a las 16 horas con 10 minutos ante el Ministerio Público, 20 minutos antes de la hora fijada para su comparecencia como testigo dentro de las investigaciones contra Fernando Seribedo. A su ingreso, la autoridad evitó brindar declaraciones a los medios y señaló que responderá a las preguntas una vez concluida su comparecencia.
6: Permítanme ingresar y tal vez después, por favor, me presentaré. ¿Perdón? ¿Ya? Muchísimas gracias. Eso lo voy a saber ahora. Gracias.
5: Seribedo, asesor político, es investigado de oficio por el Ministerio Público por el presunto delito de enriquecimiento ilícito y legitimación de ganancias ilícitas. Las acusaciones que originaron esta investigación provienen de las declaraciones realizadas de su expareja ante los medios, Nadia Beller, quien denunció la existencia de una presunta red de complicidad y control mediático operada de forma coordinada por Seribedo y otros presuntos hechos de corrupción que salpica a autoridades del gobierno. El investigado actualmente cumple detención preventiva en el penal de Palmasola debido a un proceso paralelo por tentativa de feminicidio tras el ataque perpetrado contra la abogada Nadia Beller. Omar Escobar Mamani, Herbo La Paz.
2: 18 horas con 51 minutos. Senadores de Demócratas presentaron un proyecto de ley para liberar la importación y venta de combustible sin intermediación del Estado.
7: La bancada de senadores de Demócratas presentó este miércoles una propuesta de ley para liberar la importación de combustibles en el marco de la escasez de diésel y gasolina que afecta a la economía. El senador Ernesto Suárez argumentó que la solución es sacar el poder de decisión de solo algunos funcionarios y abrirse al mercado de la oferta y la demanda.
8: Este proyecto de ley plantea eliminar la ANH definitivamente y también bajar los impuestos que están alrededor del 13% a solamente el 3% de las empresas que van a estar habilitadas para poder abastecer. La ley elimina la ANH. Crea la Autoridad Técnica de Calidad y Seguridad de Combustible. No se trata simplemente de cambiarle el nombre a una institución, se cambia la función. La nueva autoridad estará enfocada en calidad, seguridad, metrología y fiscalización técnica. No podrá decidir quién importa, poner cupos, fijar precios, bloquear operaciones ni crear nuevas barreras en el mercado.
7: El senador Ernesto Suárez aclaró que YPFB no desaparecería, sino que continuaría en la importación, almacenaje y comercialización, pero tendría que hacerlo en igualdad de condiciones y sin privilegios.
8: Los combustibles importados ya no estarán obligados a pasar por los tanques, plantas o terminales de yacimiento. Los privados podrán recibir, almacenar y despachar directamente el combustible utilizando las infraestructuras propias o contratadas.
7: Rodrigo Fernández, Herbol, La Paz.
2: 18 horas con 53 minutos. El excomandante del ejército, Juan José Zúñiga, propondrá de testigos al expresidente Luis Arce, al exministro de gobierno Eduardo del Castillo, al exviceministro de régimen interior Johnny Aguilera y otros exfuncionarios para el juicio por el levantamiento militar del 26 de junio del 2024 en La Paz.
5: El juicio por la sonada militar del 26 de junio de 2024 se retomará en octubre de este año y para entonces la defensa legal de Juan José Zúñiga anunció que pretende convocar como testigos al expresidente Luis Arce y su cúpula.
9: Bueno, mire, se ha casi concluido con la declaración de todos los acusados. Ya están dos personas y se ha señalado audiencia para el 5, 6 y 7 de octubre, donde el Ministerio Público, además de decepcionarse las declaraciones de dos personas más, tiene que presentar a sus testigos.
5: En este caso, Zúñiga fue acusado de supuestamente intentar un golpe de Estado militar contra Luis Arce. Sin embargo, la tesis de la defensa sostiene que fue una emboscada contra las Fuerzas Armadas con la intención de fabricar una narrativa favorable al gobierno de entonces. Eduardo León, abogado de Zúñiga, precisó que la defensa está pidiendo como testigos a Luis Arce, los exministros Eduardo del Castillo, Edmundo Novillo, Marianela Prada, el exviceministro Johnny Aguilera y el entonces asesor Hugo Moldiz.
9: El día 6... el general Zúñiga presenta a los testigos que van a ser convocados, entre los cuales estamos convocando a Luis Arce Catacora, al señor Edmundo Novillo, al señor Aguilera, al señor Eduardo del Castillo, a los militares que han conformado este sabotaje, esta humillación a las Fuerzas Armadas, y también a Hugo Moldiz y a Marielena Prada, entre algunos nombres que se puede señalar ahora.
5: A su turno, Zúñiga manifestó que los testimonios de torturas de sus camaradas le han sacado lágrimas.
10: Hoy día ha habido declaraciones sumamente conmovedoras que nos han sacado lágrimas a todos los que hemos espectado. Realmente no se puede aceptar ese tipo de tortura, ese tipo de presión psicológica sobre los militares.
5: Omar Escobar Mamani, Herbol, La Paz.
2: Estamos a 5 minutos de las 19 horas. El gobernador de La Paz, Luis Revilla, posesionó a subgobernadores en un acto conjunto con la Confederación, o más bien con la Federación Túpac Katari. La información llega a través del periódico digital Herbol. El gobernador de La Paz, Luis Revilla, tomó posesión de subgobernadores provinciales en un acto realizado en la Federación Túpac Katari y con la presencia de los ejecutivos. El ejecutivo de Tupac Katari, Rolando Choque, aseguró que los subgobernadores fueron electos de manera orgánica, de acuerdo con los procedimientos de cada provincia, según los principios de MUI, rotación y democracia comunitaria. Gracias por respetar las costumbres de cada provincia, hermano gobernador, manifestó el dirigente Choque. El dirigente calificó de histórico que la posesión se realice en la federación y dijo que es un orgullo. La Federación Tupac Katari fue una de las protagonistas, recordemos, de los bloqueos de mayo y junio, por lo cual su ejecutivo titular, Vicente Salazar, fue enviado a la cárcel. Luego de este episodio, Choque asumió el mando y ha tenido acercamiento a la gobernación en diferentes actos.

0: 18:57. La Contraloría estableció indicios de responsabilidad civil contra tres exalcaldes de la ciudad de Cobija, en Pando, por el proyecto Fundo Okinawa.
1: La Contraloría de Pando, después de la auditoría al proyecto municipal Construcción del Centro de Capacitación e Innovación Tecnológica Fundo Okinawa, el cual no cumplió con los objetivos ni los resultados previstos, estableció indicios de responsabilidad por más de 15 millones de bolivianos en contra de tres exalcaldes de Cobija. Las exautoridades implicadas son Ana Lucia Reis Melena por el monto de más de 10 millones de bolivianos, Luis Gatti Ribeiro Roca por el monto de más de 5 millones de bolivianos y Carmelo Vargas Guerra por más de 50 mil bolivianos. Según información institucional, los indicios no presentan una condena definitiva, sino son los antecedentes que continuarán por conducto legal e investigativo para garantizar el debido proceso y el derecho a la defensa de los involucrados. En el informe, Yosiro Nay, Radio Frontera, Herbol Cobija.
0: Seguimos en el norte del país. En Pando, un abogado afirmó que más del 70% de los reclusos del penal de Villabuch son procesados por violencia familiar, violación y abuso sexual.
1: El abogado Jesús Mamani afirmó que la población privada de libertad en el penal de Villabuch, en Cobija, procesada por delitos de violencia familiar, violación y abuso sexual, aumentó en más del 70% desde la promulgación de la ley 348. El jurista señaló que existen más de 500 personas procesadas por este tipo de delitos en el recinto penitenciario. Asimismo, cuestionó que la sobrepoblación del penal esté impulsada en gran medida por estos casos y criticó el abuso de la detención preventiva. Recordó que muchos internos permanecen detenidos sin contar con una sentencia ejecutoriada, lo que vulnera el principio de inocencia.
2: En el sentido de que desde la promulgación de la ley 348, el crecimiento poblacional de personas que están siendo privadas de libertad por los delitos de violencia familiar, violación, abuso sexual y todos los referidos, por ejemplo, a contenido de violación contra mujeres, niños, niñas y adolescentes, ha sufrido un crecimiento de más del 70% en el penal de Villabuch. Por ejemplo, hay más de 500 personas que están siendo procesadas por este delito, están con privaciones de detención preventiva, y solamente un pequeño porcentaje, me animo a decir un 25% de personas que están siendo procesadas por delitos comunes.
1: Solicitó a la Defensoría del Pueblo realizar una evaluación profunda sobre la situación jurídica de los internos y las causas reales de la sobrepoblación en Villabuch. En el informe, Yosiro Nay, Radio Frontera, Herbol Cobija.
0: Horas en punto, amigos, de esa manera nosotros cerramos Bolivia en Contacto en esta su edición central para hoy 26 de agosto. Con más informaciones retornamos el día de mañana a partir de las 7 de la mañana. Hasta entonces, muy buenas noches a todos.
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8: CEPSA comunica. ¿En qué consiste el beneficio de la ley 1886? La ley 1886 en Bolivia establece un régimen de descuentos y privilegios para personas mayores de 60 años o más. CEPSA aplica este beneficio. Por supuesto, se aplica un descuento del 20% sobre el consumo de energía eléctrica de los primeros 100 kilovatios hora por mes y es aplicado al consumo de la vivienda categoría domiciliaria donde habita el beneficiario mayor de 60 años. ¿Qué duración tiene este beneficio? La vigencia del descuento es hasta el último mes del año en curso, por lo que debe ser renovado al final o inicio de cada año personalmente por el beneficiario. ¿Cuáles son los requisitos para acceder a este beneficio? 1. Original y fotocopia del carnet de identidad vigente. 2. Última factura cancelada del consumo eléctrico. 3. En caso de alquiler, presentar factura del alquiler de la vivienda o contrato de alquiler. ¿Dónde debo apersonarme para obtener el beneficio? El beneficiario debe personarse a las oficinas de Odeco, ubicadas en el edificio de calle Matos, esquina Junín, o en cualquiera de las oficinas en nuestras regionales, ubicadas en el área rural y Villazón. Importante, la ley 1886 indica que la persona que adultere la fecha de nacimiento para obtener el beneficio lo perderá de por vida. En caso de fallecimiento del beneficiario, los herederos deberán comunicar el hecho a la empresa en el siguiente mes de ocurrido el deceso, a efectos de que la empresa proceda a la suspensión del beneficio. Este beneficio se aplica únicamente a la vivienda donde reside el beneficiario y solo puede recibirse en una única distribuidora de todo el país, por lo que en caso de identificar una doble afiliación, se procederá a realizar la baja de forma inmediata de este beneficio. CEPSA, una empresa al servicio de su gente. Esta empresa es fiscalizada, controlada, supervisada y regulada por la Autoridad de Fiscalización de Electricidad y Tecnología Nuclear, AETN.
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0: de la idea y la política de nuestro señor alcalde.
1: No estamos llegando con los brazos vacíos, hay un platito de comida, buena música, la alegría de su persona y también el matecito para que puedan acompañar.
0: Sí, como podemos observar, nuestros adultos mayores nos recibieron de la mejor manera y bueno, regalándoles unos minutitos esta alegría. Y bueno, un platito de comida y un tecito para que, bueno, lo puedan degustar.
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4: Caso del accidente, si se hizo las investigaciones o no, o en qué caso está todo eso. Como familia hemos empezado a hacer las investigaciones, pero después también hemos decidido dejar de lado, porque todo esto, uno, necesitábamos dinero, tiempo, porque sabemos que la justicia en nuestro país es para aquellos que tienen dinero, para aquellos poderosos, y nosotros en esos momentos no nos sentíamos bien, estábamos destrozados y también lamentablemente no hemos tenido ningún apoyo de alguna autoridad de nuestro municipio o de alguna autoridad de algún municipio vecino, tal vez se podría decir también. Si nos hubieran apoyado, nosotros hubiéramos seguido con el caso. Pero hemos decidido dejar de lado las investigaciones. No es porque no le querramos a mi hermano y a mi cuñada. sino porque nos traía mucho sufrimiento y no nos apoyaron tampoco.
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4: Don Pedrito, sobre el chofer que provocó el accidente, que sería Eliseo Antesana Fernández. De hecho, él iba a entrar a la cárcel, pero su familia nos suplicaron, ¿no? Su papá, su mamá y su esposa nos dijeron que hay que llegar a una conciliación. Y nosotros hemos aceptado, también somos humanos, ¿no? Viendo el sufrimiento de sus papás, y tenía un bebé pequeño. Entonces, también pensando en eso, hemos aceptado entrar a una conciliación. Y este documento de conciliación tenía que darse cumplimiento el 13 de agosto. Y contarle que no se dio cumplimiento a este documento, porque el señor Eliseo Antesana está desaparecido. Yo esos días que se cumplió el documento, yo le llamé a su papá para preguntar sobre su paradero, dónde le podría ubicar o me podría dar algún teléfono para comunicarme con él, cómo es, para preguntarle. Y su papá me dijo, no sé nada de él, no me comunico con él y él no está aquí, y me colgó el teléfono.
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2: 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En todo caso, no obstante de que se ha procedido a la demolición en tres sectores, sin embargo, se ha tenido también la presencia del diputado Condori, quien ha referido que ha conversado con los vecinos y que ellos dicen tener algún derecho propietario. No obstante de aquello, la dirección jurídica le ha explicado al diputado que se ha revisado toda la documentación, hemos tenido distintas reuniones y en este caso nunca hubo ningún elemento sorpresa, más al contrario, todo el mundo conocía de este mega operativo, ha sido tan público que inclusive yo he sostenido reuniones con los presuntos o pseudos propietarios y les he pedido acrediten verdaderos documentos. Han acreditado títulos ejecutoriales de la década de los 60 y sin embargo de aquello a la fecha los titulares habrían fallecido. Lo que les correspondía en mandato del artículo 1007 del Código Civil era de repente acreditar documentos con declaratorias de herederos debidamente registrados. No existe nada de aquello. Aún así, dejar claramente establecido que esta demolición es producto de las construcciones ilegales y clandestinas que se han realizado. Sumado a ello, de que este sector es considerado área restringida, área protegida, área ecológica. Y como tal, como institución tan importante como es el Gamsacaba, obvio que va a ser respetar las áreas protegidas, pues que no en vano se van a emitir leyes y van a hacer un saludo a la bandera. Sí o sí se tienen que respetar las áreas protegidas. 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
2: Sí, nosotros ofrecemos variedad de colores y también hay con puntillas, sin puntillas, ya sean toda clase de tamaños también. El precio casi regular por ahora está.
1: Ya.
2: Y también las ventas están calmadas por esta cuestión de lluvia también, ¿no? Claro, también hacemos a su gusto del cliente, ¿no ven? Se lo podemos tejer también a sus brochetas, sus aguayos igual lo hacemos. A pedido, ¿no? Del cliente. En merino, merino sería el más caro. 450, 400 está en merino, ¿no ven? Primera sería ese de los aguayos. Porque es durito el aguayo y también duradera, pues, porque no se jala tampoco, se hace nada. Aguayos tejidos a mano sí también tenemos, pero está más caro, pues, y eso ya...
1: Es personalizado también.
2: Es personalizado, a pedido nomás lo hacemos eso.
1: Igual hay, pero aquí en el...
2: Claro, hay igual, a mano tejido, pero está más caro. Ya los que ya lo saben, pues, cuánto cuesta también.
1: ¿Cuál es el más económico de los aguayos que hay?
2: Sería aguayo de tela, que está casi 30, después viene ya 40, 50, 60, esos son los económicos, los que llevan normalmente, ¿no ve? El aguayo de tela mayormente en lugares cálidos, después ya viene otro que es un poquito más, pero ya es delgada también, eso también llevan lugares cálidos, son delgadas, aguayas delgadas, son los que más salen en lugares cálidos.
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3: 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Esto es costa 180, así cuesta hoy.
1: ¿Cuál es la novedad de tus aguayos, Casaca?
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5: Quisiera pedir a las autoridades que tengan un poco más de voluntad, uno, que pidan a la gente que tenga mayor respeto con los mayores, con las personas mayores, porque siempre se han olvidado de nosotros. Hace mucho tiempo ya que no tenemos la educación que tenían antes para con los adultos mayores. Ahora, o sea, que hay que tener, digamos, un poco mejor respeto, calidez para con nosotros, porque ya nosotros estamos viviendo los últimos años de vida. Y como que todos van a llegar a eso, entonces empezar.
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6: Nos encontramos festejando el día de la dignidad del adulto mayor y la oficina del adulto mayor del gobierno municipal de Quillacoyo ha tenido a bien hacer una actividad muy importante de la elección de la reina de antaño. Hemos tenido hermosas candidatas, todas ellas ganadoras. Miren la picardía, la alegría con su danza, su vestimenta. Y finalmente una tenía que ganar y el resto, bueno, son todas para mí ganadoras, muy hermosas todas. La expresión de la belleza quillacoyeña trasladada aquí al Teatro Teófilo Vargas. Muy contentos, muy felices, les debemos a ellas muchas cosas, sobre todo les debemos la vida, les debemos la sociedad que nos han regalado, les debemos además nuestra salud, nuestra propia vida. Así que a ellas nuestro reconocimiento, nuestra gratitud, nuestra admiración y que sigan adelante, que Dios les conceda vida y salud para gozar.
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0: El día 26 de agosto, en Bolivia, se celebra el Día de la Dignidad de las Personas Adultas. Esta fecha permite rendir homenaje y reconocimiento a la sabiduría, la experiencia y al aporte que hacen en la vida social. El Papa León invita a tener respeto y buen trato a los abuelitos y abuelitas.
1: Los abuelos son muy importantes en la vida de la familia. Nunca deberían quedarse solos. A menudo ellos son los que cuidan a los nietos mientras los padres van a trabajar. Y así, con cariño y dedicación, ayudan a los niños a conocer el amor a Dios y al prójimo, para que eche raíces en sus corazones y un día lleguen a ser hombres y mujeres de bien. ¿Y cómo debemos corresponder al amor? Pues con amor. Es lo que Jesús quiere que hagamos: cuidar y acompañar a nuestros abuelos en su vejez, así como ellos a su tiempo cuidaron de nosotros. No permitamos que la soledad y el abandono se normalicen en la vida de los adultos mayores. Eso es algo muy triste. Tengamos nuestro corazón abierto a todos ellos. Y aunque no sean nuestros abuelos, no permitamos que se sientan solos ni desprotegidos, porque si no queremos la soledad para nosotros, tampoco debemos permitirla para los demás.

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